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17: De que no fui yo al que metieron a la cárcel ayer por andar haciendo periodismo. Yo le mando... ¿Podemos ir a corte, amigo? Por favor.
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2: Ahí se nos metió Lolita Ayala, una disculpa, pero ya estamos bien, estamos chido. Entonces, le comentaba yo que me hablaron mis amigos, sobre todo me hablaron como unas 6 o 7 personas de Juárez, y me dio mucha risa porque... Pues el titular era, ¿no? O sea, el titular era, detienen a periodista, detienen a reportero, detienen a conductor de noticias de Chihuahua Capital. Y todo el mundo pensaba que era yo, pero no, no fui yo. Y por un lado me dio sentimiento porque Ricardo, a pesar de que es ultra bonillista y es ultra panista, aunque él diga que no y se enoje conmigo, pero esa es la realidad, y si no me cree, pues vea su programa, digo, antes de ayer, ¿verdad? No sé, ya después de que lo metieron al bote, pero me da mucha risa que si alguien trabaja para el oficialismo en Chihuahua, es Ricardo Bone, que ya ve que ya hasta lo hicieron aspirante a notario, después de premio de habernos quitado el programa, y como regalo, aparte del convenio enorme que le dio un municipio, que pues ahí es público, usted póngale cuánto recibe el 102.5 de FM en Google y le va a salir cuánto aumentó de 2025 a 2026 a raíz del favor de quitarnos del aire. Pues nada más aumentaron, bueno, ni lo voy a decir yo, búsquelo usted. Ahí que Zona Fría haga su trabajo y que compare el convenio 2025 con el de 2026 para que vea el premio tan grande que le dieron a la ahora aspirante a notario Ricardo Bone por habernos sacado del aire. Y después de eso, hay un programa que se llama Tijereando la Noticia. Entonces, en Tijereando la Noticia están los dos oficialistas de Bonilla, Alejandra Ortiz y Ricardo Perea. Y Alejandra Ortiz y Ricardo Perea se mantienen hablando bien de Bonilla y se mantienen consagrándolo. Ale se mantiene hablando pestes de la Cuarta Transformación y se mantiene hablando pestes de Morena. Incluso últimamente, y hasta me mandaron unos videos de Ale Ortiz hablando pestes de Cruz Pérez Cuellar, que digo, cuando lo ve es diferente, ¿va? Porque a mí me ha tocado cuando lo ven, y olvídate, ahí en la marcha de Morena, olvídate, andaban, no, cómo están, pero pues ahí me mandaron unos videos de Ale hablando pestes de Cruz, y digo, no me sorprendió, y créame que yo estoy seguro que Ale no piensa lo que dice de Cruz al aire, pero pues el convenio está bueno, ¿no? Pues el convenio habla. Y ¿por qué le cuento esto? Porque ayer metieron a la cárcel a Ricardo Perea. Me da risa porque es mi amigo y me lo imagino en la situación bien enojado. Obviamente le dije que si quería entrar al aire me dejó en visto, pero en la mañana le expresé mi solidaridad y le dije que pues se me hacía muy gacho. Pero así son los panistas. Así son los panistas. O sea, muerden la mano que les extienden como amigos. Imagínense que yo hubiera ido a ese concierto y que yo hubiera grabado lo que grabó Perea. Imagínense cómo me hubiera ido. Si a Ricardo Perea, que forma parte de la lista de convenios y del oficialismo del idiota de Marco Bonilla, imagínese nada más cómo me hubiera ido a mí. O sea, ¿qué podemos esperar los conductores chairos como yo, o los conductores de izquierda como yo, y los conductores que abiertamente le decimos a Marco Bonilla que es un pendejo? O sea, imagínese qué podemos esperar si a los que les pagan millones los meten a la cárcel. por grabar a una persona. Y usted va a decir, Aarón está diosicón. Pero Ricardo Perea lo dejó muy claro. Véalo usted mismo.
3: ¿Qué tal? Soy Ricardo Perea. Desafortunadamente, tengo que grabar este video y lo dirijo al alcalde René Chavira y al comisario Julio César Salas al ser víctima de agresiones por parte de la policía municipal y prohibir el libre ejercicio del periodismo. Esto sucedió en la Plaza del Ángel mientras se llevaba a cabo el cierre del FICU, cuando cantaba Alejandro Fernández. Una mujer que se encontraba delante de nosotros se desvaneció y al ser atendida por paramédicos, yo empecé a captar el momento. Ahí, un elemento de apellido Estrada me amenazó con llevarme detenido si no dejaba de grabar, ya que me encontraba en un acto público. Petición a la que no le hice caso y continué grabando. De nueva cuenta, me exigió dejar de grabar y amenazó con llevarme detenido, a lo cual le respondí que si por estar haciendo mi labor de reportero me iba a detener, que lo hiciera. Acto seguido, dos elementos, uno de apellido Macías y otro de apellido Carnero, me esposaron y me llevaron al centro de mando. En el trayecto me sometieron, me tiraron al piso y quebraron la pantalla de mi celular. Mientras me encontraba en el centro de mando, varios elementos de la policía llegaron y me preguntaron cuál era la razón que me tenían detenido, a lo cual les expliqué y les conté sobre esta mujer que se había desvanecido. En Claves, Claves que por cierto conozco muy bien por haber cubierto durante 12 años la fuente policiaca, mencionaban que yo era familiar de un elemento de la policía y que aún así me iban a detener. Me trasladaron a la Comandancia Sur, donde pasé un lapso de 4 horas. Ahí, la juez cívica me explicó en una audiencia cuáles eran los motivos que se me acusaban y por los cuales estaba ahí, donde se mencionaba que yo había agredido a los elementos policíacos y los había amenazado con correrlos porque era familiar de un alto mando de la Policía Municipal de Chihuahua. Situación que niego rotundamente, ya que esas palabras nunca, nunca salieron de mi boca. Y es por eso que la juez cívica no encontró elementos que probaran los dichos de los policías, quien por cierto no estuvieron en el desarrollo de la audiencia, por lo cual la juez cívica determinó dejarme en libertad sin ningún cargo que probara que yo haya agredido a los policías. Es por eso que pido, solicito la intervención del alcalde René Chavira y del comisario Julio César Salas para que ni a mí ni a ningún otro reportero que esté cubriendo un acto como el de ayer o de los que suceden en la ciudad sean agredidos e impedidos de su labor periodística.

0: Perdón, te voy a apagar el micrófono. Mi error, my fault. Si un periodista del oficialismo, si un periodista de los que cobra el municipio, si un periodista que tiene años conociendo al imbécil, inepto y estúpido, por no decirle pendejo, de Marco Antonio Bonilla, recibe estos tratos en la ciudad de Chihuahua, imagínese qué podemos esperar nosotros. Ahora, quiero que escuche al otro pendejo. Escuche, por favor, a Julio César Salas. Todavía tuvo el descaro de atender el tema en su rueda de prensa. Y vea nada más la estupidez que dijo. Digo, el coordinador de comunicación social que ahorita pasó y le iba a gritar de cosas, pero me da mucha lástima. O sea, verle su pobre carita de pendejo a Nacho, ya no me dieron ganas de decirle nada. Pero vea nada más lo que dijo en estos momentos Julio César Salas.
1: Y ahora sí, el tema para cerrar. Estuve hablando con un conocido mío también, un periodista, que el día de ayer fue detenido por compañeros de la Policía Municipal. Hoy en la mañana le mandé un mensaje, luego después le marqué por teléfono, y ustedes me conocen como soy. Yo le dije, lo primero que tiene que hacer es denunciar. Y denunciar asuntos internos, denunciar el órgano interno de control, porque de ahí emana si tienen la responsabilidad los compañeros o no. Emana de una investigación, emana de que me pidan las cámaras, de que haya información necesaria, porque también se tiene que escuchar la versión de los policías. Yo escuché la versión del afectado, la denuncia, de inmediato le marco, pero ahorita ya cité a los policías. ¿Qué pasó la intervención? Pásenme en el informe, porque yo sí recomiendo mucho denunciar. Y luego podrá haber el dicho, es que no pasa nada. No, sí pasa. ¿Saben cuándo no pasa nada? Cuando no denuncian. Y deben de denunciar si existe o no abuso de autoridad en la detención. Entonces, yo sí le encargué mucho a, para no mencionar el nombre yo, dije, denuncie. Eso me ayuda enormidades. Entonces, eso sucedió. Ya hay un video, también los muchachos tienen videos, pero el órgano que se encarga de sancionar es Asuntos Internos, el órgano interno de control. Y a mí me toca hablar con los policías y ver si fallaron en los protocolos de actuación, pasar los informes que me solicitan y que no vuelva a suceder. Si es un tema de abuso de autoridad, aclaro, ¿eh? Entonces, eso ya sucedió, ya hablé con en la mañana, estuvimos hablando y pues también quedé en citar hoy a los policías en relación a la detención. Yo sí quería comentarlo porque ustedes saben cómo soy, yo inmediato tomo cartas en el asunto, no me gusta darle rodeos a esto y las cosas así como son. Entonces sería cuánto.
2: Muchísimas gracias.
0: Y también, digo, y también porque todos se le iban a preguntar. Digo, o sea, no es así como que el vato salió Superman, ¿verdad? O sea, no, era lógico que todo el mundo iba a preguntarle sobre ese tema. entiendo que el gobierno municipal corta la transmisión. La verdad es parte, ni siquiera hay que criticarlo. Digo, son decisiones comunicacionales. Pero acabando la transmisión, empiezan las preguntas y respuestas. Y la verdad es que nuestra compañera Betsy, directora de La Raíz de Chihuahua, que para mí es un orgullo verla como directora, no porque yo haya formado parte de su proceso, sino que para mí es un orgullo ver a una joven construyendo el futuro, que hoy sea directora de un medio. Creo que ustedes saben, nosotros somos izquierdosos, chairotes, y pues amamos muchas cosas que hace la Cuarta Transformación, y Jóvenes Construyendo el Futuro es uno de esos. Entonces a mí me llena de orgullo que el programa de la Cuarta Transformación de Jóvenes Construyendo el Futuro lleve a Betsy de ser una persona que no estaba estudiando y estaba buscando una oportunidad, pero al mismo tiempo no tenía experiencia y que el programa le permitió entrar a un medio de comunicación, enamorarse de este medio, enamorarse de la profesión. Y hoy en día Betsy tiene a Jóvenes Construyendo el Futuro a su cargo y tiene una empresa que tiene buenos ingresos y que cambió su vida. Hoy me da más gusto todavía verlo acompañada de mi amigo, que es mi tocayo y se llama Aaron y que es su esposo. Y me encanta, y hoy estuve con ellos en el centro y me tocó que me acompañaran a mi vehículo. Y cuando iba y los veía caminando que iban de regreso, yo agarraditos de la mano, yo decía, ¡ay, qué chido! O sea, qué chido que este país tenga esas oportunidades, qué chido que este país tenga esa opción de ver un matrimonio que se ama y que van agarrados de la mano haciendo su trabajo día con día y que viven de eso y que viven bien. Me dio mucho orgullo y mucho sentimiento. Obviamente uno no participa, no tiene uno nada que ver en eso, pero me da gusto ver a la gente. Pero bueno, regresando al tema, Betsy le pregunta a Julio, que es el comisario, pues que qué onda con esta situación, y él responde de la siguiente manera.
3: Él hace un video ahorita señalando la situación por la cual lo detuvieron. Yo quisiera que usted nos comentara, pero fuera de tecnicismos, y que nos explicara qué fue lo que le dijeron a usted los policías municipales de esta detención, porque el compañero señala que es algo arbitrario y no es la primera vez que lo hemos visto, comisario. Ya lo hemos visto en reiteradas ocasiones durante esta administración. Pareciera que esto es una instrucción directa. No sabemos si del alcalde con licencia o del actual alcalde o de usted mismo para dar esas instrucciones, pues de que no se grabe en vía pública cuando, pues obviamente, siendo medios de comunicación, se pueden realizar estas situaciones. Para que nos comente, pero fuera de tecnicismos, por favor.
4: Sí, claro. Mira, fuera de tecnicismos no hay ninguna instrucción, ni de ninguna persona, ni de nuestro alcalde. El que maneja la policía soy yo, es el comisario. Yo soy el que maneja la policía, yo soy el responsable de policías y bomberos y el personal administrativo. Yo no bajo ninguna instrucción a nadie de detenciones, es el criterio del oficial que lo tiene para atender el momento de la situación. Ellos para decir que así va a decir, ellos no están esperando una llamada del comisario y decir, detengas o no detengas. Eso no sucede. Sucede en base al criterio, en base al cómo vive la situación, ir a hacer las detenciones fundamentales, por eso tiene una capacitación. Pero hay que analizar este tema. No me adelanto porque no he hablado con los captores. Necesito hablar con ellos en la tarde. Porque hablé con el mando, que decimos tal situación, necesito explicarlos a ellos. Hay que escuchar a la policía sin debilitar si existe un abuso que se denuncie. Pero sí necesito escucharlos porque a mí me sirve para saber hasta qué está ocurriendo, falta de preparación, hago mi análisis de riesgos, pues hablo al instituto, qué pasa. Y juntarnos y ver la solución. Entonces realmente eso pasa. La policía la maneja un servidor, únicamente tengo que recibir instrucciones. Yo informo porque voy a hacer los operativos, pero no hay ninguna instrucción.
3: Oiga, comisario, al ser tan reiteradas estas situaciones, ¿por qué no se implementa o por qué no se busca realizar algún tipo de estrategia con los mandos de seguridad que sepan cómo tratar a los medios de comunicación? Sí, porque claro, como le digo, esto ha pasado en reiteradas ocasiones, no es la primera vez.
4: Sí, claro. Fíjate que también al inicio de la administración tuvimos un foro de conversación donde poníamos que hasta dónde puedes pasar, hasta dónde puedes tener esa. Hasta dónde puedes grabar. Había unas limitantes. Tuvimos un foro en Unifuela Noche. Sería muy bueno retomar el acercamiento también con los medios y poner en estos casos qué pasó, qué sucedió, opinar. Pero también dentro de opinar hay que escuchar a la policía, también la situación que estaba ahí. Pero yo sí consigo retomar esos foros de participación entre ustedes y nosotros, ¿no? Entiendo que no ha sido la primera vez y no lo voy a estar negando, ¿no? Obviamente. Pero lo que sí te puedo decir es que no existe ninguna excepción. Trato de trabajar lo mejor que puedo para todos, ¿sabes? Para todas. En el sentido, así va a ser. Y ten la seguridad que nunca daré una orden en relación a violentar los derechos, ni mucho menos de las personas, de nadie.
3: Gracias, comisario.
4: Gracias.
0: Bueno, quedó en nada. La razón aquí es la siguiente. Y va para todos los gobiernos municipales, no nada más para el de Chihuahua. La realidad es que los elementos municipales deberían de permitir que el reportero, periodista o trabajador de los medios haga su trabajo. Ahora, ¿qué hubiera pasado si es un ciudadano que no es periodista? También tiene derecho a grabar lo que está pasando. O sea, no podemos caer en un... Le digo, ahorita pasó en Chihuahua. Vamos a hablarlo general. No podemos permitir que nos quiten ese derecho de grabar algo que está pasando y que se puede ser exhibido en las redes. Ahora, ¿cuál es el problema de que se haya desvanecido una mujer? ¿Y cuál es el problema de estar grabando que se desvaneció una mujer? El problema es que este oficial, que yo insisto y coincido en lo que dice Julio, tal vez no es una instrucción de Julio, tal vez no es una instrucción de René Chavira, pero sí es una manera de decir, es más, es como lo que pasó con Cruz, allá en Juárez, ¿se acuerda? Dos personas se ponen a pintar un mural y tres elementos policíacos malos. ¿Por qué malos? Porque dicen, no pueden estar haciendo eso con el jefe. Y toman atribuciones que no debieron haber tomado. Y los arrestan y se los llevan al bote. Y claro que cuando pasan el pitazo, bueno, el reporte, y dicen, oye, ¿qué crees? Pues estás pintando una barda y los detenemos. ¡Suéltalos! ¿Cómo se te ocurre? ¡Ve libertad de expresión! Y los sueltan. A mí me tocó preguntarle a Cruz sobre esta situación. Y está en el programa, está grabado. Y él dijo en el programa. Dijo, yo estaba en un evento. Veo que me están llamando. Para cuando veo que es la segunda llamada, contesto. Y me dicen, oye, les di la instrucción de que tenían que soltarlos inmediatamente. No podían hacer esas cosas. ¿Por qué? Porque en este país y en esta ciudad se tiene que defender la libertad de expresión. Y se tiene que defender la libertad de ejercer esa expresión. El policía Méndez, que es al que se refiere Ricardo Perea, es el culpable de lo que pasó. Yo no voy a culpar a René Chavira, que apenas tiene días como presidente municipal, ni tampoco a Salas. Pero si no me gusta la respuesta de Salas de primero voy a escuchar a los elementos de la policía. No tienes por qué escucharlos, vato. O sea, yo sé que es parte del debido proceso, pero Ricardo te está diciendo que le quebraron el celular, que lo aventaron al piso, que lo golpearon, y aparte, que el vato estaba ejerciendo su profesión. O sea, es como si un policía municipal detiene a un pepenador por estar seleccionando su basura. Como si detuvieran a un médico por estar auxiliando a una persona que cayó. Es la profesión del reportero, del periodista, es sacar el celular, grabar y documentar para después hacer noticia. No puedes estar arrestando a alguien por hacer su trabajo. Ahora, conociendo a Perea, de seguro iba charoleando, por eso estaba hasta adelante, y me imagino que debe haber traído su gafete de reportero. No es así como que digas tú, no, pues no. Ahora, imputarle, o más bien querer imputarle, el rollo de que su hermana o quién, su familiar o quién sea, ni cierto eso, y Ricardo ni lo dijo, dice él. Y aparte yo conozco a Ricardo, o sea, Ricardo pudo haber charoleado de enseñar el teléfono de Marco y decirle, mira, yo hablo con Bonilla, mira, chécate, es mi compa. O sea, pudo haber hecho eso, o pudo haberle marcado a Bonilla, o pudo haberle marcado a Salas. O sea, la charola que iba a usar Perea no tenía nada que ver con familiares. Entonces, creo que sí es importante que los gobiernos municipales hablen con los elementos y le permitan a los ciudadanos trabajar. Porque aquí, más allá de que si es periodista o no, era una persona ejerciendo su derecho laboral, no nada más su libertad de expresión. Y yo creo que es un grave problema lo que pasó con el municipio de Chihuahua, con estos elementos que no me atrevería a pedir que los dieran de baja, porque digo, qué gacho por sus familias que por un error así pudieran causar una baja, pero sí por lo menos un cursito, sí por lo menos un castiguito, y lo más importante, una disculpa pública. Que salgan los tres cabrones al aire y que salgan los tres en un video y le pidan una disculpa a Ricardo. Pues es lo mínimo que se merecen. Vi que René Chavira dio un comentario de que condenaba lo que había pasado, que lo iba a investigar. A mí me consta que a Julio le mandaron a hablar al despacho porque yo llegué barrido a la rueda de prensa, la verdad. no buscaba participar, pero pues andaba por el centro y quise llegar para ver a mi amiga Betsy y estar con ella. Y cuando llegué, Julio iba saliendo, atendió a dos, tres personitas y en caliente me lo subieron al despacho. Entonces, pues me imagino que fue a ver la situación. También, como te digo, o sea, implica que pues está raro porque pues fue con un periodista de, ahora sí que de la fuente, ¿no? O sea, fue con un periodista afín, entre comillas, que se va a enojar mucho cuando vea este video, pero me vale madre, es la neta, Perea, acéptalo, acéptalo. Yo acepto lo mío, tú acepta lo tuyo, tú eres de llorón. Y aparte duramos muchos años al aire juntos, entonces tengo derechos. Así como tú tienes derecho a decir estupideces mías también, o sea, te dejo. Entonces, el buen Perea pasó por algo que no debe haber pasado. A mí me agrandó mi miedo, a mí, Aarón, a ejercer el periodismo en Chihuahua Capital. Porque si a Perea le fue como le fue, no me quiero imaginar qué hubiera pasado si hubiera sido yo. O sea, no me quiero imaginar qué hubiera pasado si el del problema hubiera sido un servidor. Yo por eso no voy a los eventos del PAN. Mucha gente me ha dicho, oye, deberías de ser como este chavo, que le mando un saludo al Willy Martínez, que pues manipula mucho los videos para... Digo, yo no estoy de acuerdo en ridiculizar a la gente. Yo no sé cómo el vato se puede decir creyente cuando busca ridiculizar a las personas y subirlo así. Gente que es ciudadana. Digo, a los políticos, pues yo también lo hago, pero el mismo canon marca que si no te gustan los pisotones, no te metas al baile. Pues así... Si lo que hace Willy lo hace con gente que hemos decidido convertirnos en personas públicas, pues yo no tendría ningún problema, pero para las personas que pues que a lo mejor no se dedican, se me hace malo, pero bueno, cada quien sus valores. Y, y me han dicho, ve tú a los eventos del PAN, así como estos vatos van y provocan a los eventos de Morena, ve tú a los eventos del PAN. Y yo les he comentado eso, le digo, no, ¿qué no han visto cómo le fue a Monreal? Al reportero de pie, que no han visto cómo le fue ahora a Perea. O sea, imagínense que yo vaya y caiga en una provocación. Si cuando fuimos el señor Luis Rosales y un servidor, y que nos acompañó también David, a lo de la Procuraduría, cuando fue lo de Maru, nos fue como en feria. Digo, como estábamos en Juárez y no había autoridades

en donde te tienes que cuidar de la policía para ejercer periodismo. Y que te amenazan con que te voy a hacer esto. Pero bueno, ¿qué le digo yo? Yo solamente espero, ¿qué va a pasar? Pues nada. ¿Qué va a pasar? Pues nada. Lo más seguro es que a lo mejor le hagan algo a los policías, pero fuera de eso, pues no. O sea, yo creo que aquí lo importante sería que realmente el gobierno, todos, no nomás el de Chihuahua, los gobiernos municipales hablen con los policías, porque yo entiendo que quieren cuidar al jefe. Puse como ejemplo lo que pasó con la barra de Cruz. Es más, mire, los manifestantes deberían de agradecerle a esos policías, porque a lo mejor esa barda no se hubiera hecho tan famosa si no nos hubieran levantado. Esa es la realidad. Pero estuvo fatal que nos levantaran. O sea, el daño está canijo. O sea, imagínate, oye, pinté una barda y me metes al bote, está cabrón. Y como lo digo, así como aquí a lo mejor no fue culpa de Julio o de René, pues en aquella ocasión no fue culpa de Cruz y del director de seguridad pública de allá. O sea, al final tenemos que entender que los policías municipales también se mueven, pues, por lo que sienten en el momento. Quisieron cuidar al jefe y cometieron un error. Y es lo que le decía Betsy a Julio. Y es lo que yo le hubiera dicho en la conferencia a Julio, si yo hubiera ido. Me hubiera dicho, oye, Julio, pues está bien, güey, pues ya la cagaron, pero pues habla con ellos de que no hagan eso. No, que vamos, lo que dijo, ¿no? De que vamos a volver a acercarnos, que hasta dónde pueden pasar, hasta dónde no. No, no, no, no toca. O sea, no, no toca eso. O sea, sí toca que les pongas un castiguito a los que fueron para que los otros ya no lo hagan. Y lo más importante, que si hables con ellos y les digan, oiga, no nos ayuden, güey. Pues según ustedes nos están cuidando, pues nos están madreando más. Y que nosotros, los que nos dedicamos a la política comunicacional o a comunicar lo que pasa en política, pues por lo menos tengamos esa tranquilidad de que no nos van a madrear y de que no nos van a quebrar el celular y de que no nos van a meter al bote. Pues yo digo. Digo, imagínense que hubiera sido en Juárez. No, hombre, ahorita el Heraldo, el diario, Entre Líneas, todo. No, hombre, traerían un cagadero. Le quitan la libertad de expresión, lo meten a la cárcel. El gobierno de Morena busca la censura y esto y lo otro. Y en lugar de eso, pasó, ¿eh? Pero van a hacer algo. No hay nada más doble moralista que un panista. Lo único que le voy a decir. Y siempre lo dijo. No hay nada más doble moralista que un panista. Pero bueno, hablando. Ahí iba a decir algo que no debía haber dicho. Dice: saludos al Chihuahua Naked News. ¿Cómo la ve con su compa Perea? Pues mira, es de lo que hemos estado hablando. De mi compa Perea. Que dice: al parecer se acabó el convenio. Pues sí, al parecer el convenio ha terminado. Dice, si entre los panistas se canibalizan, ¿qué pueden esperar ustedes? Imagínate, imagínate, Javier. O sea, imagínate que hubiera sido yo el lugar de Perea. ¿Cómo nos hubiera ido? Pero bueno, vamos a pasar, acuérdense que, a ver si no me regañan, pero no lo voy a decir yo. Hoy inauguramos una sección. Hoy inauguramos una sección. A ver si me puedes tener listo este amigo, por favor. Si eres tan amable. Acuérdese que le he hablado que vienen cambios de producción. Ahorita, como no estoy en el estudio, no lo puedo correr tal cual. Pero dentro de los cambios de producción, esto es algo musical, así que no, yo no lo estoy diciendo, lo está diciendo Alex Lora. Hoy vamos a empezar con esta sección que se llama Así.

canción? Y en esta sección de tengo que aceptar que soy un pobre, eso, Mario Vázquez Robles. Vea nada más, la joya con la que salió hoy Mario Vázquez Robles en sus redes sociales. El senador de la República publica el día de hoy: en Morena se van a quedar con las ganas de gobernar Chihuahua. Marco Bonilla tiene el respaldo de los chihuahuenses. Unidos seguiremos trabajando para fortalecer ese respaldo con resultados y compromiso con las familias. Chihuahua no se entrega, dice el senador, publicando una foto que... publicando una foto donde, según esto, Marco Bonilla lleva 40 puntos de ventaja en la encuesta. Contra Cruz a 35, el Caballo Lozoya 5.7, Julián Levarón 5.2 y un 13.3 de indecisos. Según Mario Vázquez Robles. Y la encuesta la hace Rubro. Sí, Rubro. La de Gisela Rubac. Por eso Rubac. Por eso se llama Rubro. De Rubac. Rubac. Y... obviamente que cuchareadísima, Gisela, usted sabe que cobra millones en el municipio de Chihuahua. Hay un video que no alcancé a encontrar el día de hoy, pero para mañana lo tengo, de Gisela dándole una conferencia a los empresarios de por qué Marco Bonilla debe de ser el gobernador de Chihuahua y por qué Marco Bonilla debería de ganar Chihuahua a los empresarios de Juárez. Y ese video es público y ahí está. Pero aquella que da conferencias dice que en sus encuestas Marco Bonilla va ganando 40-35. Así que hoy, estrenando la sección, Mario Vázquez Robles.

0: Ahí está. El Senators. En aras le vieron la cara a muchas personas. Yo pregunté, bueno, pues ¿cuánto dinero se pudieron haber robado? Me dicen que son miles de millones de pesos. Mucha gente se enoja cuando toman el centro, pero están más enojados ellos por el desfalco que les hicieron, pero sobre todo porque la justicia no ha llegado. Y el día de hoy está con nosotros el abogado que representa a los más de 5,000 usuarios de esta empresa fraudulenta del estado de Chihuahua, este sistema Ponzi que vino a ser la tercera estafa que se le hace a... Ah, ok. Me dicen que me espere. Vemos entonces el otro... las otros screens, si eres tan amable, amigo. El día de hoy publica la presidenta Montiel y amiga de los chihuahuenses, Álvarez Maínez: si fueras congruente con la democracia que dices defender, exigirías a Pablo Lemus cesar a su secretario de Seguridad Pública. Los derechos humanos se defienden siempre, incluso cuando los viola un gobierno de tu partido. Movimiento Ciudadano MX habla de la libertad mientras sus gobiernos repiten prácticas autoritarias. Esa es la doble moral que debes de explicar. Liberar a quienes fueron detenidos injustamente era una obligación, no un favor. Reconocer los abusos no basta. Debe haber consecuencias penales y administrativas para los responsables, incluidos los altos mandos. Desde el partido Morena seguiremos respaldando a la exigencia de justicia y agua limpia para Jalisco. Tienen años gobernando Guadalajara y fueron omisos en atender las demandas del pueblo. Defender los derechos del pueblo y de luchar contra la privatización del derecho humano al agua no es azúcar, sino... Azúcar, perdón, no es azúcar. Perdón. Discúlpeme. El agua no es azúcar, sino una causa legítima. Es decir, déjate de cosas, mi querido Álvarez Maínez, y mejor pídele a Lemus que haga lo que tiene que hacer, porque está dejando a tu partido muy mal. Precisamente lo mismo, libertad de expresión. Otra vez, libertad de expresión y libertad de manifestación en este caso. Así que, pues arrastrada que le pone la presidenta de Morena al pues ahora sí que quesque dirigente de Movimiento Ciudadano, y la verdad es que claro que se tiene que atender. Pero como le estaba comentando, son bastantes ya los casos que se van acumulando sin justicia, que se van acumulando sin respuestas y sobre todo que se van acumulando de una manera enferma en un sistema que está tratando de defender al que jodió a la gente en lugar de defender a aquellos que fueron afectados. Más de 5,000 personas son representadas por mi siguiente invitado y agradecemos muchísimo a mi amigo Felipe Acosta que esté con nosotros. Usted lo vio ahí dando instrucciones en la manifestation de hace 2 días, pero lo más importante, pues él conoce todo el tema y lo invitamos para que nos lo cuente. A mi querido Felipe, ¿cómo estás? Buenas noches. Se enlejó el internet. Se nos trabó poquito. Lo esperamos, no pasa nada. Las manifestaciones legítimas que hace la gente de Aras, pues claro que le provoca un cólera a los ciudadanos que pues, nos enfrentamos a un centro que está lleno de manifestantes. Pero ahí es donde les digo que entra el humanismo. Yo entiendo que nos enojemos, yo entiendo que nos molestemos, pero también tenemos que entender que ya hay veces que ya no les queda de otra. O sea, hay veces que de plano van por la vía pacífica, van y se forman, van y tocan las puertas y aún así no les atienden. Yo la razón por la que le pedí a Felipe que se uniera hoy al enlace es porque se supone que ya lo atendieron en la fiscalía, el nuevo fiscalazo. Se supone que ya lo atendió el nuevo encargado del despacho de la Fiscalía del Estado de Chihuahua, el flamante licenciado en Derecho y después maestro penal en el mismo año. Mágicamente a Merivent lo graduó de licenciado y lo graduó de máster en un mismo año. Porque es una eminencia, o sea, Gilberto Loya, olvídese, es un cerebrito. Jimmy Neutrón se queda pendejo enfrente de Gilberto Loya. O sea, Gilberto cursó su licenciatura en 3 meses, Y después se hizo maestro en derecho penal en otros 2 meses. Entonces, las maravillas que otorga el estado de Chihuahua. Usted está, en el estado de Chihuahua usted puede ser hermano de la gobernadora y al mismo tiempo administrar la feria de Santa Rita. Imagínese nomás. Puede ser el hermano de la gobernadora, vivir en Miami y de la nada venirte a Chihuahua y administrar tú la feria completa y que la hermana no te diga ni madre. No, o sea, Chihuahua es tierra de oportunidades. Acuérdese que en Chihuahua usted le puede cambiar el nombre a la avenida principal y ponerle el nombre del esposo muerto de la gobernadora y no pasa nada. Acuérdese que puede convertir una agencia de publicidad en laboratorios clínicos y no pasa nada. No, no, no. Chihuahua es una joya. Chihuahua es hermoso, Chihuahua tiene oportunidades, pero machín. Entonces, parte de eso, pues el nuevo fiscalazo, el gran Gilberto Loya, el Jimmy Neutrón de las leyes, que en 2 meses se graduó de licenciado en Derecho y ese mismo año, en un mes, se graduó de máster en Derecho Penal y en Amparo, se supone que ya recibió a nuestro invitado. Mi querido Felipe Acosta, ¿sí te recibió o no te recibió?
1: Sí, fíjate, sí lo recibió, tanto él como Santiago de la Peña, mi Aarón. Pues es
0: Bueno,
1: algo
0: Santiago como quiera, pero me imagino que el otro imbécil pues no sirvió para nada.
1: fíjate que como que trae no digo una idea, sino una instrucción de arreglar al menos el caso Aras, mi estimado Aarón,
0: Okay.
1: porque si nos dijo, a ver si nos dijo, a ver, ¿qué fregados es lo que está teniendo esto? Ya se lo explicó a través del doctor Luis de la Vía Rojas, el licenciado Alejandro Esquer Padilla, Sergio Mata Carrasco y José María Rico, dos víctimas que están ahí con un servidor. Y le explicamos, es que el tribunal le dice a la fiscalía, entrégale los bienes al liquidador. Y fiscalía dice, no, entrégaselos tú, y están pasándose la pelotita. Como sabemos, por ahí interpusimos una denuncia en contra de Juan Carlos Heribes Fuentes, el fiscal, el juez de ejecución, y antes de que lo recusaran, pues se excusó y se turnó a otro juez de ejecución se turnó el asunto, y este juez pues dijo, no, espérame, sí lo tomo, pero hay que oficializarlo y como es conforme a la ley. Por eso lo apeló, y entonces está a la segunda instancia viendo si sí le toca a él o le toca por listas a diferente juez de ejecución. Pero ahí te va, mira, dentro de todo, mi Aarón, creo, dentro de todo lo que cabe, por lo que platicamos con él, dijo, a ver, vamos a poner puntos en los que sí vamos a avanzar y dejar de estar perdiendo el tiempo. ¿Qué es? Entregarle los bienes al liquidador para con todo y llaves, para que él los vea, se entreguen los avalúos y se empiece con la venta. Pero habría que ver de qué manera, perdón, habría que ver de qué manera se hace esta venta. Pues vigilada tanto por el tribunal como la fiscalía y hasta cierto punto las mismas víctimas para que no haya pues ahí malos manejos. ¿Qué responsabilidad la fiscalía tiene? Y mucha. Tanto la fiscalía zona centro como la fiscalía general. Y como que si sí llegó, perdona que te lo diga, lo que percibimos como que sí lo mandaron para poner orden ahí. Y ya empezaron las salidas de diferentes funcionarios públicos en la Fiscalía General, como es la directora de Administración y Enajenación de Bienes, que por ahí si tú la veías, pues traía ahí en su, en la que vestía, poquitos más de 350 mil pesos en todo lo que portaba, pero ese es un dato nada más, ¿sí? Habría que ver si se van a abrir por ahí las carpetas respectivas, si hubo malos manejos por parte, pero como lo sentimos, perdón, como lo sentimos. Como que sí trae la instrucción, no sé si es la señora, de decir, a ver, perdón por la expresión, ¿qué chingados está pasando ahí?
0: No,
1: ¿Por qué
0: dale,
1: esto ya
0: dale,
1: tiene,
0: dale.
1: o por qué esto va para 5 años? ¿Qué está pasando? Y le dijimos, y un servidor le dijo, a ver, mira, te soy honesto, muchas fuerzas ahí dentro de la fiscalía, no se sabe quién es el que manda, y si vienes y trae instrucción de poner orden, pues te lo agradeceríamos mucho, mucho te lo agradeceríamos, porque es un desmadre. En pocas palabras, perdón por la expresión, pero son desmadres. Entonces
0: No,
1: se
0: tú date.
1: comprometió, me dicen, gracias, qué mal. Se comprometió, me dicen, vamos abordando punto por punto, pero avanzando, porque ya no sirve que estemos estancados en esto. Y las víctimas ya están hasta la fregada. Entonces, un
0: Bueno,
1: servidor,
0: pues.
1: en una reunión con el anterior encargado del despacho, Francisco Sáenz y la presidenta del tribunal, Marcela, yo les dije, les damos hasta el lunes 30 de noviembre para que se hayan iniciado pagos. Caso contrario, ya no respondemos por la gente de que cierre el tribunal, cierre el Cerezo, cierre el gobierno. Dijo, no, Lic, pues no lo ponga tan cercano, ¿no? Lic, ¿cómo no? Tan cercano,
0: pues, oye, pues si ya son cinco años.
1: Sí, exactamente. Eso fue lo que me dijeron ahí en el tribunal. Y el Lic, el licenciado Loya dijo, hay que darle. Y esperemos que no quede únicamente en palabras y quedamos en reunirnos, okay, sino en 15 días antes, que ya esté un juez de ejecución y que empiece a liberar los dientes para ver la manera de cómo se empieza a pagar la gente. Entonces, es una pequeña luz que se prende ahí, que esperemos que
0: si no sostenga su palabra. Felipe. Y sí, si no, pues háganles un desmadre, o sea, si no lo arreglan, porque a ver, son 5 años de que si vas allá a Torre Ascenso, ahí parece hasta decoración de Halloween, la oficina esa que tenían y que bien asegurado, y luego pasas también por los otros deudores de Yox y también ahí bien asegurado, y luego pasas por el donde compraron los otros edificios, los de Aras, y bien asegurado, y eso sirve para pura madre. O sea, no sirve de nada que estén asegurados. O sea, lo que no la tiene gente caso, necesita y, es... Perdón.
1: Sí, así es. Y fíjate, tenían aproximadamente en un inicio 970 millones. Ahorita no quedan ni 360 millones. ¿Por qué? Por negligencia de la misma fiscalía, que no reafirmó los aseguramientos de muchos bienes y empezó a liberar, como diciendo, chínguense las víctimas. Entonces, ¿sí? Responsabilidad sí hay mucha. Hablando desde la Fiscalía Zona Centro, como la Fiscalía.
0: No sé cómo esté la situación, y no quiero meterme en problemas con mi amigo Enrique, pero pues la Plaza de Toros es uno de los ejemplos. O sea, Aras le metió un chorro de lana a la Plaza de Toros y ahorita quién sabe qué está pasando con ella. La están usando como un centro de pádel, pero yo no sé si las víctimas vayan a poder pedir algo de lo que pasó ahí o no. O sea, me refiero yo que así como ese ha pasado tanto tiempo que los mismos bienes o los inmuebles de Aras, pues han tenido que ser entregados a los dueños originales y las víctimas ya no van a poder cobrar su feria.
1: Así es, mira, y qué bueno que lo mencionas, como ese ejemplo. Mira, la reserva de dominio, que es como se están cayendo muchos bienes o regresándose a sus anteriores dueños, es porque, a ver, yo soy Aras y yo te digo, invierte conmigo. No tengo, bueno, te doy una casa y hago como que te la pago y metemos ahí la figura de reserva de dominio. Y con esto, si yo no te pago, la vas a recuperar. Entonces, por eso se han perdido más millones de pesos. Por eso, nosotros le decimos a la Fiscalía, investiga, Fiscalía, cómo esa persona adquirió ese bien, cómo la pagó y que les caiga Hacienda. Vas a ver que va a ser un soberano desastre. Mañana tenemos a las 9:30 la audiencia en contra de esos pseudoempleados con ese pseudoabogado que ganó una demanda laboral, decía que ganaba 41 mil pesos diarios, y es una demanda por más de 80 millones de pesos, donde ya puso a su nombre más de 12 bienes. Hazme el favor, cabrón, favor. O sea, ¿cómo puede ser posible? Entonces, sí le dije ahí a Gilberto, le dije, oye, Gilberto, le dije, ¿puedo hablar de tú? Sí, adelante. Te encargamos que el día de mañana si vaya con todo el Ministerio Público. Le encargué esa carpeta. Se me olvidó el nombre de la licenciada, pero la conozco. Isa. Se llama Isa. Entonces, pues mañana es muy importante. Se les dijo en vía económica un criterio de oportunidad.
0: ¿Vas a ir a la audiencia? Eran 6 empleados. ¿Vas a ir a la audiencia a verla?
1: Sí, ahí vamos a estar. Y se les dio un criterio de oportunidad a esos pseudoempleados. Eran 6. Y 4 sí se rajaron, 4 dijeron, no, sí, ahí están los bienes, no queremos la sentencia, ándeles. Pero hay 2, creo que son 2, si no 3, los que dicen, no, son demasiados millones, vamos a pelear. El abogado endulzándoles el oído de que son millones de millones, no, ustedes peleen. Cuando pueden depararle prisión a esos subempleados o a ese pseudoabogado también. Entonces hay que tener cuidado. Pero sí le encargamos, y personalmente le dije, te encargo mucho, no seas malo, que sí le echen ganas mañana en la audiencia, porque la audiencia pasada, créelo, mi Aarón, que era en septiembre, el juez la impidió porque su esposa está enferma.
0: Ah, no, pues está toda madre.
1: No, pues a todo
0: No,
1: dar.
0: no, qué bárbaro. Es doctor,
1: Pues
0: es que lo
1: sí.
0: que tú no sabes
1: Pues
0: es
1: sí.
0: que es juez, pero también es doctor, güey. Entonces tenía, o sea, tiene doble título, así como
1: Sí.
0: Gilberto Loya se aventó en 2 meses su carrera en derecho y después en un mes se aventó su maestría en derecho penal y amparo, pues este juez lo más seguro es que tenga también licenciado en medicina. Entonces había que estar allá. Oye, antes de leer los comentarios, porque hay muchos, una pregunta para que la gente sepa, más o menos a cuánto asciende el fraude de Aras, güey. O sea, como
1: No,
0: cuánto fue lo que se robaron.
1: el fraude en sí asciende a más de 19 mil millones.
0: 19 mil millones de
1: Decía
0: pesos.
1: primero que 2.800 millones, pero la sentencia del 14, no, y la sentencia del 14 de diciembre de 2023 condenó a Aras al pago de mil millones. Solamente. O sea, hay un chorro de lana, hay mucha gente, mira, hay tanta gente que por ahí se hizo millonaria
0: O
1: con
0: sea,
1: este asunto, perdón.
0: es el presupuesto de un año del Chihuahua y Juárez juntos.
1: Fíjate nada más.
0: No manches.
1: Es un
0: ¿De
1: lanonón.
0: dónde
1: Y hay mucha
0: sacaron
1: gente por
0: tanta
1: ahí.
0: gente?
1: Es que fue en todo el país, en los Estados Unidos e incluso gente de Europa.
0: Incluso gente de Europa. Bueno, y ahorita
1: Sí, o
0: el
1: sea,
0: que era el
1: bien.
0: dueño de Aras, ¿en dónde está?
1: Pues, honestamente, dicen que está en el paso. Yo no creo, ¿eh? Al FBI nadie se le pela.
0: Pero no está
1: Y tan es así que
0: detenido.
1: agarró una dos. ¿Mande?
0: No está
1: No, no está
0: detenido.
1: detenido. No, no
0: Bueno,
1: está
0: también, a
1: detenido.
0: ver,
1: Ahí te va.
0: también, si
1: Sí.
0: tienes 19 mil millones de pesos, burlas la justicia todos los años que
1: Ah,
0: quieras,
1: no,
0: güey. O sea,
1: claro.
0: también, o sea,
1: Claro.
0: no,
1: ¿Qué
0: si
1: te
0: con mil
1: parecería? ¿Qué te
0: millones.
1: parecería? Ah, no, claro. ¿Qué te parecería que dijeras? A ver, el gobierno del Estado, ahí te dan 100 milloncitos. Este loco, no me aprendas. Puede ser, piensa mal y adivinadas. El caso es que decían, no, es que está
0: Claro.
1: en el paso. No, yo no creo, ¿eh? Yo no creo, te digo, porque al FBI nadie se le pela. Tan es así que agarraron a Duarte, agarraron a Carlos Lasso de Yoks y lo
0: No, pero
1: extraditaron a
0: acá son
1: Venezuela.
0: diez,
1: Entonces,
0: pero acá son
1: ¿vale?
0: 19 mil millones de pesos, Felipe. O sea,
1: No,
0: estamos
1: sí, señor.
0: hablando de cantidades, o sea.
1: No, espérate, es que, pero haz de cuenta, Aras defraudó a 18.900 víctimas. A las 18.900, Yox defraudó a 52.000 víctimas.
0: O sea, son más.
1: No, son es un mundo, Yox. Y está en Venezuela, pero dicen que lo vieron ahí paseando por Argentina. Ya fuimos precisamente fui hace un mes y medio, aproximadamente 2 veces, a Guadalajara a hablar con la fiscalía, porque metieron un concurso, es un concurso de acreedores para evadir la justicia penal. Entonces fui y hablé con la coordinadora
0: No, pero.
1: en Guadalajara y dije, a ver, tenemos asegurados, o tienen ustedes asegurados, Guadalajara tiene asegurados la aeronave, estas cuentas, estas casas, el concurso material, ¿puede tocar esos bienes? Dijo, no, le dije, eso están a salvo. Tengo mis dudas, ¿eh? Pues de acuerdo a la ley se me va el nombre de la ley, pero su artículo 16 ahí señala que hay que hacer ciertos señalamientos para que digan, oye, tú mercantil, no toques lo penal. Pero está en duda, ¿eh? Ya lo he checado con magistrados y con jueces y hay diversos criterios. Pero bueno, pero sí es mucho dinero, ¿eh? Miraron, mucho, mucho
0: Sí,
1: dinero
0: tenemos
1: en
0: muchos
1: Yox.
0: comentarios, vamos a darle salida. Perdón, dime,
1: Adelante.
0: dime, dime, dime.
1: Adelante.
0: No,
1: Ah, no,
0: dale.
1: no, adelante, adelante, si
0: Tengo
1: gustas.
0: mucho dinero en Jobs.
1: Este,
0: Bueno, vamos a ver los
1: este,
0: comentarios, si eres tan amable, mi querido producer.
1: sí.
0: Dice, azúcar, sí, me mamé. Sí, en lugar de decir azúcar. Dice, lo que pasa con la corrupción es el mi en esa administración desde la Maru hasta los de abajo. Completamente de acuerdo. Vamos con el siguiente. Dice. Ahí no lo pone mi querido producer, porque sí fueron varios y queremos darle. Dice, saludos estimados, esperemos y con el actual fiscal dé por finiquitado este caso de Aras, ya. Pues bueno, vamos a ver si el flamante. Ya basta, hasta que alguien nos está escuchando, tenemos derecho a reclamar lo que por ley nos corresponde, lo de Aras, se lo quieren quedar, me imagino, ¿no? Y mil gracias al señor Santiago de la Peña y nuestro licenciado Felipe Acosta, que nos está apoyando y representando desde el principio, no nos ha fallado. ¡Ay, Felipe! A ver, ¿quién
1: Yo
0: más?
1: voy, papá.
0: Gracias, licenciado Felipe, por todo ese apoyo y orientación, así como información que nos ha brindado el caso Ara. Dios lo bendiga, dice Judith Guerra. Por acá también tenemos más comentarios. Ahí van a ir saliendo. Ese mi Aarón, estás cabrón. Habla sin pelos en la lengua, me da gusto y adelante con Chihuahua News. Gracias, mi querida Lucy Martínez. Dice, esperemos que los nuevos representantes de Fiscalía y Gobierno sí hagan algo por las.
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1: ¿Ya sabes qué preparar para la comida de la semana? En el platillo sabio de hoy, la chef Mónica Mannion nos comparte una receta de lomo de cerdo en salsa cremosa de mostaza. Una opción sin complicaciones para que comas bien y cuides tu presupuesto.
0: Y para complementar con algo dulce y lleno de energía, en esta guía de consumo te compartimos los beneficios de la manzana y algunos consejos para elegirlas y conservarlas frescas en casa. Acompáñanos en Revista del Consumidor Radio.
2: Bienvenidas y bienvenidos a Revista del Consumidor Radio. Soy la chef Mónica Mannion y para el platillo sabio profeco de esta ocasión prepararemos un delicioso lomo de cerdo en salsa cremosa de mostaza acompañado de un puré de papa rústico. Los ingredientes que vamos a necesitar son 900 gramos de lomo de cerdo, 5 papas blancas grandes, 200 mililitros de crema, 2 cucharadas de mostaza Dijon, el jugo de un limón y su ralladura, 60 gramos de mantequilla sin sal, 500 mililitros de leche, 3 dientes de ajo finamente picados, un pequeño manojo de perejil, aceite, sal y pimienta al gusto. Vamos al procedimiento. Comenzaremos pelando las papas y cortándolas en trozos grandes para cocinarlas en agua con sal durante 10 minutos hasta que estén suaves. Escurrimos y machacamos con 60 gramos de mantequilla sin sal y leche caliente. De verdad, no tienen que machacar hasta que se quede muy suave la papa. Podemos dejar esos pedacitos que nos van a dar una textura rústica y es exactamente la que necesitamos. Para terminar el puré, sazonamos con sal y pimienta negra molida. No hay que olvidar probarlo para saborear la sazón y que este sea de nuestro gusto. Cortamos el lomo en medallones y después lo salpimentamos. ¡Ojo! Es muy importante lavarnos las manos después de manipular la proteína para evitar cualquier tipo de contaminación. Después, agregamos 2 cucharadas de aceite al sartén, doramos los medallones por ambos lados hasta que estén bien sellados y cocidos. Para esto, el sartén debe estar bien caliente. Los retiramos y los reservamos en un plato para que en esa misma sartén cocinemos la salsa y tome el sabor de la proteína y el sellado. Para la salsa, sofreímos ahí mismo 3 dientes de ajo finamente picados. Luego, añadimos 3 cucharadas de mostaza Dijon, 200 mililitros de crema, el jugo de un limón y su ralladura. Mezclamos y cocinamos a fuego bajo durante 2 o 3 minutos. Y no se imaginan qué espectáculo de salsa. Se puede utilizar con cualquier otra proteína o pasta. De verdad, la tienen que probar. Regresamos el lomo a la sartén, lo cubrimos con la salsa y lo tapamos. Dejamos cocinar 2 o 3 minutos. Para emplatar, servimos 2 medallones de lomo, los bañamos con esa deliciosa salsa y servimos una porción generosa de puré de papa. Lo último es darle ese toque fresco y agregamos el perejil finamente rallado. No olviden que el platillo sabio profeco es fácil de preparar, tiene muy buen sabor, aporta un balance nutricional y en este caso rinde para 6 porciones. Anímense a prepararlo y cuéntenos en nuestras redes sociales cómo les fue. No olviden que también pueden ver esta receta en el canal de YouTube Profeco TV. Soy la chef Mónica Mannion y fue un gusto cocinar con ustedes en Revista del Consumidor Radio. Hasta pronto.
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1: La manzana es una de las frutas más comunes e indispensables en nuestra mesa. Está presente en nuestra historia, en la ciencia, en el arte y en la gastronomía.
0: Este fruto viene del manzano, un árbol de la familia de las rosáceas. En estado silvestre, este árbol alcanza más de 9 metros de altura.
1: Sin embargo, para facilitar la cosecha, los cultivos comerciales lo mantienen entre 3 y 4 metros. Así es mucho más fácil que sus frutos lleguen frescos a tu casa.
0: Más allá de su valor cultural, la manzana destaca por su enorme versatilidad y sus beneficios para la salud. Es una gran fuente de hidratación y energía. Contiene cerca del 85% de agua y aporta carbohidratos naturales de fácil absorción.
1: Al tener un índice glucémico bajo, sus azúcares se procesan gradualmente. Esto te proporciona energía de manera sostenida durante todo el día.
0: También cuida tu digestión. Aporta pectina, una fibra natural que favorece el tránsito intestinal y protege tu microbiota.
1: Además, contiene quercetina y fisetina, Estos compuestos son antioxidantes que protegen las células del estrés oxidativo.
0: Son una gran fuente de vitamina C, potasio, calcio, hierro y vitaminas del complejo B.
1: Y por si fuera poco, es muy baja en sodio y grasa.
0: En nuestro país, el consumo anual es de 8.4 kilos por persona y nuestra temporada de cosecha va de agosto a octubre, aunque septiembre es el mes de mayor disponibilidad.
1: Los principales estados productores en el 2024 fueron Puebla, Coahuila y Chihuahua, siendo Chihuahua el lugar con la mayor producción a nivel nacional.
0: Conocer las variedades te ayuda a aprovechar al máximo su frescura y propiedades. Aunque existen cientos de tipos en el mundo, las principales que se comercializan en México son:
1: la Golden Delicious es la más producida en nuestro país. Es de color amarilla verdosa, muy jugosa y dulce.
0: La Red Delicious es inconfundible, roja, alargada y brillante. Su sabor es dulce y poco ácido.
1: La Granny Smith resalta por su color verde. Es firme, aromática y acidulada. Es la opción ideal para jugos y repostería.
0: La Royal Gala es de tamaño mediano, roja, crujiente, dulce y jugosa.
1: Y nuestra manzana criolla es pequeña, se cultiva en el centro del país y funciona muy bien para hacer dulces y conservas.
0: Ir al mercado y elegir las mejores manzanas es una experiencia para los sentidos. Busca piezas de color uniforme y brillante, acordes a su variedad. Evita las que presenten manchas o decoloraciones.
1: Un detalle clave es el rabillo. Prefiere las piezas que todavía lo conservan. Esto te ayudará a mantenerlas en buen estado por más tiempo, ya que al perderlo se acelera su maduración.
0: Toma en cuenta que las piezas más pesadas suelen ser las más frescas y tienen mucho más jugo.
1: Para revisar su textura, presiónalas ligeramente. Deben ceder un poco, pero sin sentirse blandas.
0: Acércalas a tu nariz. Una manzana fresca siempre tendrá un aroma suave y agradable.
1: Y al llegar a casa, el cuidado continúa. Puedes guardarlas en una bolsa de papel o de plástico dentro del refrigerador. Deja la bolsa abierta para permitir la circulación de aire y evitar el exceso de humedad.
0: Ten en cuenta que las manzanas liberan etileno. Este es un gas natural que acelera la maduración de otras frutas. Por eso, es mejor darle su propio espacio.
1: Además, si quieres retrasar su proceso de maduración y mantenerlas crujientes, puedes salpicarlas con agua de manera regular.
0: No olvides que cuidar nuestros alimentos es una tarea muy importante. Nos permite evitar los desperdicios, aprovechar lo que estamos comprando y valorar el trabajo de miles de personas en el campo.
1: Para tomar decisiones más informadas, revisa la Revista del Consumidor de este mes de octubre. Ahí encontrarás la información del programa ¿Quién es quién en los precios? De la Procuraduría Federal del Consumidor, donde te presentamos los precios mínimo, máximo y promedio del kilogramo de las distintas variedades de manzana.
0: Infórmate, compara y haz rendir tu dinero.
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Saludcita para todos los que andan tomando. ¿Están tomando o no están tomando, cabrones, pues? ¡Ay! ¿Un traguito qué? Venga, su traguito, viejo. Poquito porque se acaba, dicen.

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0: Buenos días.
1: Hola, Toribio.
0: Hola, buenos días. ¿Quién habla?
1: Ana.
0: Anita, buenos días. ¿Cómo amaneciste?
1: Muy guapa amanecí.
0: Perfecto, muy guapo amaneciste. ¿Ya desayunaste?
1: Sí.
0: ¿Qué desayunaste?
1: Huevito con tortilla y salchicha.
0: ¡Ay, qué rico! Huevito con salchicha. Muy bien, muy bien. ¿Y a quién le vas a mandar saludos?
1: A mi hermana.
0: ¿Cómo se llama tu hermanita?
1: María José.
0: ¿Claudia Sujei?
1: Sí.
0: Ok, le mandamos un abrazo a tu hermanita Claudia Sujei. Ok.
1: ¿Me puedes mandar las buenas vibras y puedo jugar al 21? ¿Puedo jugar a adivinar el personaje?
0: ¿Quieres adivinar el personaje? ¿Sí lo conoces bien?
1: Sí.
0: ¿Sí? ¿Conoces muy bien el personaje?
1: Más o menos.
0: Híjole, es que tenemos que conocerlo bien para que me respondas sí o no.
1: Sí.
0: Ok, sí lo conoces bien, ¿verdad?
1: Sí.
0: Ok. ¿Tu personaje es una chica?
1: No.
0: ¿Tiene alguna placa de YouTube?
1: No.
0: ¿Es real?
1: No.
0: ¿Lleva zapatos?
1: No.
0: ¿Utiliza ropa?
1: No.
0: ¿Tiene forma de animal?
1: Sí.
0: ¿Es malvado?
1: No. Pero es envidioso.
0: ¿Tu personaje es un Pokémon?
1: No.
0: ¿Tu personaje es un perro?
1: No.
0: ¿Es de color azul?
1: No.
0: ¿Es un felino?
1: ¿Mande?
0: ¿Es un felino, un león, un tigre, un gato?
1: Sí.
0: ¿Se comunica con animales?
1: Sí.
0: ¿Tu personaje perdió un ser querido?
1: No lo sé, se me hace que no.
0: ¿Es de color anaranjado?
1: Sí.
0: ¿Vive con un perro?
1: Sí.
0: ¿Tu personaje lleva una katana?
1: ¿Manda?
0: ¿Tu personaje lleva una katana, así como una espada?
1: No.
0: No. Ya sé quién es. Es bien comelón, ¿verdad?
1: Sí.
0: Es Garfield.
1: Sí.
0: Sí, sí es, claro. Sí supe que era Garfield. Ok. Te mando un abrazo y la mejor de las vibras, ¿ok?
1: Gracias.
0: La mejor de las vibras para ti.
1: Gracias.
0: Bye. Vamos a ver.
2: Puedes mandar las buenas vibras a mi papá Joel y a mi hermanita Emma.
0: Claro,
2: gracias, Toribio.
0: A tu hermanito y a tu papá les vamos a mandar la mejor de las vibras, por favor, señor. Señor, productor, ¿me puede ayudar? La mejor de las vibras para ti, claro. Les mandamos la mejor de las vibras para ti, para tu hermanita y para tu papi y para ti. ¿Ok? Les mandamos la mejor de las vibras. Dice por acá. Hola, saludos para Natalia y Lucio que ya van a la escuela. Muchas gracias. Gracias, buenos días. Buenos días.
3: Hola, Toribio, soy el Díaz y le quiero mandar saludos a mi escuela, la Frida Kahlo, y okay, a mis amigos Francisco, Eivan y César Mateo. Le puedes mandar saludos. Gracias.
0: Gracias, saludos. Buenos días.
4: Hola, Toribio. Buenos días. Ya vamos a la escuela.
0: ¡Qué bien!
4: ¿Nos puedes mandar las vibras, por favor? Gracias.
0: ¡Claro que les mandamos la mejor de las vibras! ¡Que tengan un excelente, excelente miércoles! Toribio, buenos días. ¿Puedes mandarle saludos a Emanuel Medrano? Que viene muy feliz camino al kinder de su mamá que lo ama con todo su corazón. Bonito día para ti y para el señor productor. Le mandaron saludos al señor productor. No, luego se emociona el señor productor cuando le mandan saludos. Ay, ay. Le mandan saludos al señor productor y luego se emociona. Se le pinta una sonrisita ahí en la boquita. Bien emocionado porque le mandaron saludos. ¡Ay, ay! ¡Emociónese, señor productor! ¡Emociónese que le mandaron saludos! ¡Le mandaron saluditos! ¡Saluditos! Tenemos por aquí mensajito, vamos a ver.
5: Hola, Toribio. ¿Me puedes poner la canción de Ben 10? Porque no me la pusiste como en un jueves. Gracias, soy Vale, saludos.
0: Híjole, Vale.
5: Le mando saludos al señor productor y a ti, Toribrio.
0: Gracias. Bye. Gracias, te mandamos saludos. Le volvieron a mandar saludos, señor productor. Le volvieron a mandar saludos. Buenos días, ¿le podrías cantar las mañanitas a Miranda que cumple años hoy? Cumple 7 años, la luz de nuestros ojos y la alegría de la casa de parte de sus papis y de sus hermanos y de su hermano Cloro. Por favor, señor productor, las mañanitas.

0: felicidades a mi amiga Miranda que está cumpliendo 7 añitos. ¡7 añitos!
1: Hola, Toribio.
0: ¡Hola!
1: Toco teto porque voy a ir al Museo Chihuahua.
0: ¡Qué bárbaro!
1: ¡Saludos!
0: ¡Saludos! ¡Vas a ir al Museo Chihuahua! ¡Qué padre! ¡Diviértete mucho, eh! ¡Pásatela increíble! ¡Qué padre ir al museo, ¿verdad? ¡Hola! ¡Soy Elena de Hamilton! ¿Me puedes mandar buenas vibras porque salgo de la escuela a las 7? ¡Hasta las 7 de la tarde! ¡Caramba! ¡Te mandamos las buenas vibras! ¡La mejor de las vibras para ti!
2: ¡Hola, Toribio!
0: ¡Hola!
2: ¿Me puedes mandar saludos a mi tío León? ¿Y me puedes poner la canción de Pedro Salchicha? ¡Soy Elías!
0: ¡Elías! ¡Qué gusto escucharte! ¡Perro Salchicha! ¡Perro Salchicha! Hay que ponerla, por favor, señor productor. La del perro Salchicha. Hola, Toribio, buenos días. Por favor, envíale saludos y buenas vibras a Julieta de parte de su hermano Santiago, que lo ama. Saludos al señor productor. ¿Otra vez le mandaron saludos a usted? ¿Otra vez, señor productor? ¡Qué bárbaro!
3: Buenos días, Toribio.
0: Buenos días.
3: ¿Cómo amaneciste?
0: Muy bien, muy poco amanecí.
3: ¿Me puedes mandar las buenas vibras porque voy a jugar fútbol? Gracias.
0: ¡Claro! Te mandamos la mejor de las vibras. Y cuando te pregunten cómo amaneciste, tú tienes que contestar: Muy guapo amanecí. Hola, Toribia, nos manda las buenas vibras a Derek y a Valentina. Te mando saludos y también al señor productor. Saludos y las buenas vibras para Derek y Valentina. ¡La mejor de las vibras para ustedes! Y le mandaron saludos al señor productor. ¡Buenos días!
4: Hola.
0: Bueno, hola, buenos días. Hola, ¿quién habla?
4: Santiago.
0: ¡Santiago, buenos días! ¿Cómo amaneciste, Santiago?
4: Muy bien, ¿y tú?
0: Muy bien, también aquí. Muy guapo amanecí, muy guapo amanecí, muy guapo amanecí, muy guapo amanecí. ¿Y tú cómo? Oye, a ver, te voy a preguntar, ¿cómo amaneciste?
4: Muy guapo amanecí.
0: Pero varias veces.
4: ¿Dónde?
0: Muy guapo amanecí, muy guapo amanecí, muy guapo amanecí, muy guapo amanecí.
4: Muy guapo amanecí.
0: ¡Muy bien! ¡Qué barbaridad! ¿En qué te podemos ayudar?
4: Ah, es que me puedes poner las mañanitas y luego después... después puedo jugar. Es que mi mamá cumple años hoy.
0: ¿Cómo se llama tu mami?
4: Wendy.
0: ¡Wendy! ¡Señora Wendy! ¡Está

0: felicidades para tu mami Wendy, que cumple muchos años más.
1: Sí, gracias, cariño, pero podemos jugar a las adivinanzas. Bueno, puedo jugar a adivinar el personaje.
0: ¿Ya tienes tu personaje?
1: Sí.
0: ¿Seguro lo conoces bien?
1: Sí.
0: Ok. Vamos a ver. Ok. Recuerda que me tienes que decir nada más sí o nada más no. Pero tienes que conocer bien a tu personaje, ¿ok?
1: Ok.
0: Ok, sí lo conoces bien, me dijiste, ¿verdad?
1: Sí.
0: Ok. ¿Tu personaje es una mujer?
1: No.
0: ¿Tu personaje lleva zapatos?
1: No sé. Pero yo creo que no.
0: No. ¿No lleva zapatos ni nada en los pies?
1: Pues...
0: No, ¿nunca lleva nada? ¿No?
1: No. Okay. Bueno, sí, bueno, yo creo que sí, bueno. Es que no sé. No, bueno, no sé.
0: ¿No conoces a tu personaje? ¿Tu personaje utiliza ropa?
1: Sí.
0: ¿Sí utiliza ropa?
1: Sí.
0: Ok. ¿Tu personaje está relacionado? ¿Tu personaje es un animal?
1: Sí.
0: ¿Tu personaje es gordito?
1: No.
0: ¿No está gordito?
1: No.
0: ¿Tu personaje vive en Sudamérica?
1: Yo creo que sí.
0: ¿Tu personaje es de pequeña estatura? ¿Es pequeñito?
1: Sí.
0: ¿Tu personaje es un perrito?
1: No.
0: ¿Tu personaje es un gato?
1: No.
0: ¿Tu personaje tiene pico?
1: ¿Qué?
0: ¿Tu personaje tiene pico? Pico así como de pajarito, de un coturro. ¿No tiene?
1: No.
0: No, muy bien. ¿Tu personaje es de color café?
1: Sí.
0: ¿Es de color café? ¿Tu personaje lleva sombrero?
1: No.
0: No, no lleva. ¿Tu personaje pertenece a una caricatura infantil?
1: Pues sí, es una película más bien, una pista.
0: Ah, ok. Muy bien. ¿Tu personaje cantaba junto a sus hermanos?
1: Sí.
0: Sí, canta junto a sus hermanos. ¿Lleva un traje rojo?
1: Sí.
0: ¿Tu personaje sale en el FIFA 2023?
1: No.
0: Ya sé quién es. Es mi primo. Es mi primo Arvin, ¿verdad?
1: Sí.
0: Sí, ya lo supe, es mi primo Arvin. Te mando un abrazote.
1: Ok, a ti igual. Gracias,
0: okay,
1: bye.
0: Ok, cuídate mucho, bye.
1: Tú también. Bye.
0: Bye. Tenemos un mensajito, señor productor.
2: Hola, Toribio.
0: Hola.
2: ¿Me puedes poner la canción de Toasted Cat's Eye?
0: La canción de Toasted Cat's Eye. Hay que ponerla, señor productor.
3: Toribio.
0: ¿Dónde?
3: Cantamos chilaquiles con huevo.
0: ¡Sí!
3: Chilaquiles con huevo.
0: Chilaquiles con huevo. 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
5: Buenos días.
4: Buenos días, me pones los ojos marrones.
0: Hola, buenos días. Buenos días, buenos días. Buenos días, Katy. Chilaquiles con huevo.
5: Hola, Toribio, soy Hola. Camila. ¿Me puedes poner la canción de I Come a Steak de Katzai? Y le mando saludos a ti, al señor productor y a tu mamá. Bye.
0: Gracias, le mandaron saludos a mi mami. Y le mandaron saludos al señor productor. Buenos días.
6: Buenos días.
0: Hola, ¿quién habla?
6: Aitana.
0: Aitana, buenos días, ¿cómo amaneciste?
6: Muy guapa amanecí.
0: Perfecto, muy bien. Aitana, ¿a quién le vas a mandar saludos?
6: A mi papá.
0: ¿Y a quién más?
6: A mis hermanos.
0: ¿Cómo se llaman?
6: Iker, Fernando, y mi papá también Fernando.
0: Ok. Les mandamos un abrazo grande, grande. ¿Ya desayunaste?
6: Sí.
0: ¿Qué desayunaste?
6: Pan con huevo.
0: ¡Ay, qué rico, qué rico! ¡Muy bien! ¡Muy bien! Te mando un abrazo grande, grande, grande, ¿ok?
6: Yo también, Toribio, gracias.
0: Ok, cuídate mucho.
6: Toribio, podemos jugar a adivinar personajes.
0: Ok, ¿ya lo tienes a tu personaje?
6: Sí.
0: Ok. Recuerda, tienes que saber todo de tu personaje, ¿eh?
6: Sí.
0: Ok. ¿Tu personaje es hombre?
6: No.
0: ¿Tu personaje es una persona real?
6: Sí.
0: ¿Tu personaje tiene muchas canciones?
6: Sí.
0: ¿Tu personaje pertenece a algún grupo?
6: Sí.
0: ¿Tu personaje pertenece al grupo de Katzai?
6: No.
0: ¿Tu personaje canta

0: personaje es miembro de Blackpink?
1: Sí.
0: ¿Tu personaje ha sacado una canción llamada Money?
1: Sí.
0: ¿Tu personaje es campeón de la WWE?
2: ¿Qué? ¿No
0: te
2: entendí, mando?
0: ¿Tu personaje es campeón de la lucha libre WWE?
2: No.
0: ¿Tu personaje tiene algo que ver con Blackpink?
2: Sí.
0: Ya sé quién es. La Lisa sí. Monovan.
2: Sí.
0: Sí, sí la adiviné, qué bárbaro, ¿verdad?
2: Sí.
0: Qué bárbaro estoy, qué bárbaro, ¿verdad?
2: Eres el Lisa Caribia.
0: ¿Verdad que sí?
2: Sí.
0: Híjole, yo no sé cómo. ¿Sabes por qué? ¿Por qué se me activa tanto la mente?
2: ¿Por qué?
0: Porque mi mami me dice: Toribio, necesito que te comas las verduras en el caldito. El tomatito, la cebollita, las calabacitas, la zanahoria. Todo eso me ayuda mucho para mi mente. Por eso hay que comer cuando mami nos diga, cómete las verduras. Hay que comérselas porque eso activa tu mente y te hace muy inteligente.
2: Sí, está bien, Toribio.
0: Muy bien, cuando te diga mami, cómete las verduras, ¿qué le vas a decir?
2: Que sí, está
0: porque
2: bien.
0: Porque tú también quieres ser muy inteligente, ¿verdad?
2: Sí.
0: Muy bien, te mando un abrazo.
2: Yo también, Toribio, gracias, bye.
0: Bye, bye. Híjole, qué barbaridad, gracias, mami, por siempre darme verduritas. Eso me ayuda mucho a mi mente. Por eso yo pienso mucho y soy muy inteligente. Porque siempre me como todas las verduritas que me dice mi mami. Todas, todas las verduritas bien ricas.
3: Hola, a Toribio.
0: ¡Hola!
3: Le mando saludos al señor productor, me mandas las buenas vibras.

0: Francina, que van con papi a la escuela. Les mandamos un abrazo.
1: ¿Cómo estás? Mándame las buenas vibras porque voy a mi escuela. Saludos a tu mami chula, bye.
0: ¡Gracias!
1: Privio, soy Ney, mándame las buenas vibras, sí. Voy a mi escuela. Saludos a tu mami chula, bye.
0: ¡Bye! ¡Gracias! La mejor de las vibras para ti. ¡La mejor de las vibras para ti!
2: ¿Le puedes mandar las buenas vibras a mi hermano que hoy va a visitar la primaria? O sea, está en kinder, pero para que cuando la primaria ya se mandó vuestro. Bye, y le puedes poner la canción de Vacinao.
0: Ok, hoy va a conocer la primaria, le mandamos un abrazo y la mejor de las suertes, la mejor de las vibras también.
3: Hola, Tolidio.
0: Hola.
3: Buenos días.
0: Buenos días.
3: ¿Puedes poner la canción de la risa de las vocales, oías?
0: Ian, buenos días, claro, y te la ponemos. Las vocales, esa es muy bonita, esa canción me gusta también. Buenos días.
4: Toribio, buenos días.
0: Hola, ¿quién habla?
4: Habla. Ah, Cintia.
0: Cintia, ¿cómo amaneciste?
4: Bien, ¿y tú?
0: Muy bien, recuerda que tienes que contestar. ¡Qué guapo amanecí! ¡Qué guapo amanecí! ¿Cómo amaneciste? ¡Qué guapo! Tienes que contestarme así. Muy guapo amanecí, muy guapo amanecí.
4: Muy guapo amanecí.
0: ¡Eso! ¡Muy bien! ¿A quién le vas a mandar saludos?
4: Es que hoy cumpleaños mi abuela y te iba a decir que si le podía marcar para cantar el almohadín.
0: ¿Tu abuelita cumpleaños?
4: Sí.
0: Híjole, a ver si alcanzamos a hacer la llamadita porque ya es bien tarde.
4: Sí.
0: Pero igual, ¿qué te parece si la felicitamos y grabas el mensajito?
4: Sí.
0: Sí, grábalo, porque ya no vamos a alcanzar a marcarle. Ya es poquito tarde. ¿Cómo se llama tu abuelita?
4: Verónica Godoy.
0: Verónica Godoy, grábalo. Aquí van las mañanitas, ¿ok?
4: Si quieres,
0: cuélgame y lo grabas en un WhatsApp y se lo mandas.
4: Ah, ok.
0: Ok, cuélgame. Cuélgame. Y aquí, ok, ¿de parte de quién le digo?
4: De su nieta.
0: ¿De su nieta? ¿Cómo te llamas, Cintia?
4: De su nieta Cintia y de su nieta Emiliano.
0: Cintia y Emiliano. Espérame, Cintia y Emiliano. Y la abuelita Verónica.
4: Sí.
0: Godoy. Muy bien, cuélgame y empieza a grabar. ¿Ok?
4: Ok.
0: Cuélgame ya. Ya me colgó. Ahora sí, vamos a felicitar. Ya me estás dando la oportunidad para que, ahora sí, vamos a darle 3 segundos. 3,

0: ¡Abuelita! ¡Muchas felicidades, abuelita, de parte de sus nietos, Cintia y Emiliano! ¡Le mandamos un abrazo, tototototote, grandototote! ¡Que cumpla muchos años más a la abuelita Verónica Godoy, de parte de sus nietos, Cintia y Emiliano! ¡Les mandamos un abrazote! ¡Abrazote!
1: ¡Hola, Tevilla! ¿Cómo estás?
0: ¡Hola, buenos días!
2: ¿Me
0: llego?
1: Hola, Tevilla, ¿cómo estás? Quiero que le pongas a mi mamá las mañanitas. Para que hoy cumpleaños.
0: ¡Otra madre!

0: saludos.
1: ¡Saludos!
0: A Mari y Dani.
1: ¿Pero cómo se llama tu mami? ¿Cómo se llama tu mami? A ver si me puedes decir cómo se llama tu mami para cantar en las mañanitas personalizadas. ¿Cómo se llama tu mami? A ver, vamos a ver cómo se llama.
2: Buenos días, Toribio.
1: ¡Buenos días!
2: ¿Cómo estás? ¿Me puedes poner las mañanitas porque cumpleaños mi primo José Omar?
1: ¿José Omar? Ok, aquí tenemos otras mañanitas también.
0: Mi mamá se llama Isabel.
1: ¡Isabel! ¡Mami Isabel!

0: Dani.
1: A Mari y Dani.
0: Mi mamá se llama Isabel.
1: Isabel, mami Isabel, muchas felicidades. Vámonos a corte. Ándele, señor productor, porque si no se nos va a enojar Carmelita. Ándele. Ándele, píquele, píquele.
2: Continuamos con mi amigo Toribio.
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3: Dale a tu cuerpo alegría, Macarena, que tu cuerpo es para darle alegría y cosa buena. Dale a tu cuerpo alegría, Macarena. ¡Ey, Macarena!
4: Soy Omar, gracias.
3: Omar, buenos días, buenos días, buenos días, Omarcito. ¿Cómo amaneciste, Omar? ¿Cómo amaneciste? ¿Todo bien? ¿Todo bien? ¿Perfectamente? ¡Qué barbaridad! Te mandamos un saludo. Te mandamos un saludo, Omar. Que tengas muy bonito día, muy bonito y excelente día. Un abrazo,
5: buenos días, ¿le puedes poner la canción de Baby One More Time?
3: Baby One More Time, Baby One More Time. Oye, me habían pedido, señor productor, nos habían pedido una de Cacha y de las vocales también, Nos habían pedido una de las vocales, ¿ok? Hay que ponerlo, señor productor. Hay que ponerlas también, por favor, señor productor. Les quiero mandar un saludo para todos mis amiguitos. ¡Gracias! ¡Excelente, excelente, excelente mañana para todos ustedes! Amiguitos, así que ya saben, es miércoles, ombliguito de semana, el ombliguito de la semana, ¿ok? Para que ustedes estén muy pendientes, ¡claro, claro! Porque nuestros dorados, los dorados de Chihuahua, están en playoffs. Están en playoffs los dorados y vamos a tener boletos para que vayan a disfrutar de los partidos de básquetbol. Híjole, van a ser unos juegazazazos, ¿eh? A mí me gusta mucho ir a ver el básquetbol. Me encanta ir a ver el básquetbol. Y si tú quieres ir también con papi y con mami al básquetbol, vamos a tener boletitos. Vamos a tener boletitos. Así que muy pendientes, amiguitos, para que vayan ustedes también a ver el básquetbol. Híjole, es muy padre. A mí me gusta mucho el básquetbol y el béisbol también. Y el fútbol. Y el fútbol americano. Y le vamos al mejor equipo del mundo en el fútbol americano, ¿eh? Amiguitos, yo les recomiendo que le vayan al mejor equipo de todo el mundo en el fútbol americano. A los Halcones Marinos de Seattle. Sí, ese es el mejor equipo. No le vayan ni a los Patriotas. No, no, no, no. Ni a los Acereros. No, no, no, no, no. Ni a los Vaqueros de Dallas. No, no, no, no, no, no. Váyanle al mejor equipo. El mejor equipo del mundo es los Halcones Marinos, los Seahawks. Seahawks, el mejor equipo del mundo, que son campeones y le ganaron a ese equipito de los... ¿Cómo se llaman esos? A Patriotas, de los Patriotas, sí, sí, sí, sí. Por eso yo les recomiendo que mejor le vayan a los Halcones Marinos de Seattle. Ni a los Bengalíes, no, tampoco. Ni a los Patriotas, no, no, no, no. ¡Toribio! Mándale las buenas vibras a Aidán, que va muy contento a la escuela el día de hoy. ¡Les mandamos un abrazo! ¡Aidán, te mando un abrazo, totote, grandototote! A mi amigo Aidán y las mejores vibras. Así que, amiguitos, si ustedes, alguien les dice no, tienes que irle a los Patriotas, díganle no. El mejor equipo son los Halcones Marinos de Seattle. Ese es el mejor equipo del mundo. ¡Qué bonito, ¿verdad? ¡Ya me voy! ¡Ya me voy, amiguitos! ¡Que tengan ustedes

0: 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Se me acabó la energía. 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
3: Y muy, muy buenos días, tengan todos ustedes y sean todos completamente bienvenidos al noticiero matutino de La Patrona 94.1 en este excelente miércoles 14 de octubre del año 2026, donde espero primero que nada usted amaneciera de la mejor manera, tenga la mejor de las actitudes en esta mitad de semana y sobre todo que esté manejando con muchísima precaución y se esté dando carrilla si usted entra a las 9 a trabajar, que ya esté bañado, que ya esté cambiado, que ya esté desayunado para que usted no se le vaya a hacer tarde. De parte de todo el equipo de La Patrona, decirles a todos y cada uno de ustedes muchísimas, muchísimas gracias por su sintonía de todo corazón, muchísimas gracias por su preferencia, gracias por ayudarnos a crecer día con día en este hermoso labor y en este hermoso medio de comunicación que es La Patrona. De todo corazón se los agradecemos a todos y cada uno de ustedes. El equipo informativo que se encuentra con nosotros el día de hoy se compone primeramente que nada de Katy. Katy, muy buenos días, ¿cómo estás? ¿Andas de color negro ahora? Andamos medio distintos, todos un poquito nos organizamos en esta mañanita, pero pues bueno, esta semana no le hemos atinado ni un solo día al outfit. Te voy a pedir por favor, Katy, que cheques los WhatsApps para que sepas que nos vamos a estar poniendo día con día. Y aprovechamos también para presentar el día de hoy a Norma Granado. Norma, buenos días, ¿cómo estás? ¿Cómo amaneciste?
4: Luis, buenos días a ti, buenos días, Katy, ahí en cabina, buenos días a ustedes que ya están conectados aquí con nosotros. Muchísimas gracias, buen miércoles, buen ombligo de semana, ya casi quincena, ya casi fin de semana. Y pues, no, tú no le has atinado, porque el lunes venimos uniformadas, ¿verdad, Katy?
3: Sí, el lunes.
4: Ya van dos lunes que venimos uniformadas. Informadas.
3: O sea que no. Yo tengo que checar el WhatsApp, Katy.
4: Sí, tú tienes que checar el WhatsApp. Pues ¿cómo, sí? ¿Cómo, Mani?
3: Bien, a gusto. Con tráfico, la verdad, con tráfico. ¿Con esta mañanita, sí, viendo las banquetas de la calle de Chihuahua, esperando que eventualmente no haya automóviles de gobierno por ahí. Yo voy a insistir en esa iniciativa, no importa si se va a la siguiente legislatura, pero pues bueno, no te creas, si bien, ahora hubo un poquito menos tráfico que el día de ayer, pero de todas formas sí está un poquito pronunciado para que por favor maneje con muchísima precaución. Y gente de los pasos peatonales del centro, sobre todo los que van por rectoría o cosas así, hay semáforos peatonales. Voltea a ver cuántos segundos le quedan, porque me tocó un señor que se atravesó cuando prendió el semáforo en verde de nosotros ahí de las Rosales. Se atravesó e iba con una campaciencia y todos así, pues carnal, tu semáforo peatonal está en rojo, entendemos la prioridad del peatón, pero entendemos también que hay semáforos que te indican cuándo poder cruzar. Entonces sí fue como que siente un poquito de sentido común saber para qué sirven también los señalamientos viales, tanto peatonales. Pero usted puede estarse reportando al 614-111-3185, repito, 614-111-3185. Muchísimas gracias a toda la gente que estuvo escuchando las mañanas con Toribio el día de hoy, que la verdad es como una garra batería cuando escucha al buen y locuaz Toribio, que anda por allá también en la escuela. Y de este lado los saluda con el gusto y el placer de todos los días Luis Arnoldo Loy Alvídez, completamente agradecido con Dios y con la vida por permitirme estar aquí detrás del micrófono. Gracias de todo corazón también a ustedes por permitirnos desempeñar nuestra labor día con día. Y decirle a todos ustedes, mandarle saludos a la gente de San Juanito, de Krill, de Bocoina, Urique, Ocampo, Maguariche, Guerrero, Carichí. Un saludo muy grande para todos ustedes, gente de Cerocagua, Ibasasea, Chimoris, Yuruachi, Ares, Valcorazoncito, gente de Batopilas, Valles, Albergel, Guadalupe, Calvo, Huachochi y Majalca. Gracias por siempre estar al pendiente y le recordamos que estamos cubriendo más de 47 municipios en todo el estado. ¿Qué les parece si comenzamos ya en esta mañanita con información? Porque la gobernadora del estado, Maru Campos, encabezó la Mesa Estatal de Construcción de Paz en Palacio de Gobierno, donde autoridades de los tres niveles de gobierno revisaron los resultados de los operativos de seguridad. De acuerdo con las cifras presentadas por el gobierno estatal, entre enero y octubre de 2026 se registra una disminución del 27% en homicidios dolosos en comparación con el mismo periodo de 2025. Ciudad Juárez destaca con una reducción del 45% 5%, según el reporte oficial. Durante la reunión, el encargado del despacho de la Fiscalía General del Estado, Gilberto Loya, informó que del 5 al 12 de octubre se ejecutaron 141 órdenes de aprehensión, se registraron 48 detenciones en flagrancia y se judicializaron 94 carpetas de investigación y se obtuvieron 40 sentencias condenatorias. Además, reportó 232 expedientes resueltos. Por su parte, el secretario de Seguridad Pública Estatal, Luis Ángel Aguirre, presentó los resultados de los operativos realizados en distintas regiones en coordinación con la Guardia Nacional, la Defensa y las Policías Municipales. La mandataria llamó a mantener la coordinación entre las corporaciones para dar continuidad a la estrategia de seguridad y las autoridades señalaron que las acciones se enfocarán en la prevención del delito, la inteligencia criminal, el fortalecimiento de las investigaciones y la evaluación de resultados con el objetivo de mantener la reducción de los índices delictivos en el estado. Y les espera muchísimo trabajo también a este cierre de sexenio de la gobernadora Maru Campos, porque si usted también ve los comentarios que se presentan en redes sociales debido a la temática de seguridad en el estado de Chihuahua, la gente no tiene muchísimos comentarios positivos que compartir, así que a trabajar el doble o el triple de duro, tanto la Fiscalía como la Secretaría de Seguridad Pública del Estado, y cumplir de mejor manera los objetivos. Pero pues gracias por la información, hay que decirles ahora sí que esta actualización que nos acaban de brindar, mira, inmediatamente, nuevo fiscal, luego los datos los trae a la mano por ahí para el próximo libro de Gilberto Loya. El próximo libro va a ser Mi Primer Mes como fiscal. ¿Por qué te ríes? ¿Puede ser la segunda parte de La Torre Centinela?
4: ¿Qué hará ahora acá en la fiscalía?
3: No, pues hace que sí va a tener muchos pendientes. Sí, yo creo, la neta, no creo que la fiscalía te dé tiempo para muchas cosas. Y ya entendimos y ya aprendimos que en cuanto se descuida un poquito este tema, muchas cosas pueden estar sucediendo y voltearte el panorama político, profesional, de maneras ahora sí que notables. Así que, pues día a día en la oficina y con atención, Norma, todos los días.
4: Lo que sí es que, mira, ahora no se puede... Ya no puede haber excusas, porque sabe cómo se maneja la policía municipal en la ciudad de Chihuahua, al menos. Sabe cómo se maneja la policía estatal, conoce la Torre Centinela, sabe lo que hace Centinela.
3: Era mía.
4: Todo, conoce PECU, conoce Centinela y ahora está conociendo la fiscalía. Así que pretexto de estrategia ya no debe de haber, ¿eh? Sí, creo yo que ya no hay cabida a nada de eso.
3: Ya debería ser por implementación.
4: Sí, ya es, vamos a ejecutar y detenidos y detenidos y detenidos y bajar los índices delictivos.
3: Y sobre todo si tiene una responsabilidad muy grande ambos, Secretaría de Seguridad Pública del Estado y Fiscalía, porque la gente sigue cuestionándose la efectividad y la eficiencia de la plataforma Centinela, así que veremos mes con mes, veremos también cómo cerramos el mes de octubre y posteriormente cómo cerraremos el año. Llegan mensajitos, la gente ya se está reportando al 614-111-3185, espérense, 614 dice, muy feliz y bendecido miércoles, mitad de semana, un fuerte abrazo equipo, Dios los bendiga, son los deseos de su amiga Margarita Sigala. Margarita, muy buenos días, espero te encuentres bastante bien, de salud. Dicen por acá, este 614 parece que tenemos denuncia, dice, este bache es producto de hoyo que abrió la junta de aguas hace un mes y no tapan en la calle Manuel Aguilar 4701. ¡Hala! Sí está chido, es de esos acá que raspan pero gachote las llantas. Déjame te lo comparto, Norma, de una vez, para que no se nos vayan aquí a mezclar todos los mensajes. Gracias a la gente que nos está dejando sus denuncias inmediatamente, con toda confianza, dígalo y se lo reportamos por acá a las autoridades para saber si ya lo están trabajando o lo van a trabajar. Llega otro mensajito que dice, buen día, dice, el fin de semana el Instituto del Deporte que dirige Juan Abdo realizó un juego de softball y este servidor público se puso a vender cerveza. Bueno, pues no se puso él, y al calor del alcohol se hizo una pelea campal entre las porras, y es un espectáculo grotesco mirar el video de mujeres dándose con todo. A ver qué hace Chavira con la persona con que dirige el deporte por acá en el municipio.
4: Bueno, vamos, se escuchó el lunes, ¿verdad? Yo creo.
3: Sí, ya lo discutimos, por acá. Dicen, espérate, este llegó después, dice Gilberto Loya, el superfiscal que puso a Maru Campos, que le va a cubrir toda la corrupción y robo que ha realizado, pues este angelito cursó la carrera de licenciado en 3 meses y en otros 3 la maestría en Derecho Penal y especialidad en amparos. La corrupción a lo que da con estos nefastos panistas. Bueno, pues vamos a ver cuándo terminó la carrera y cuándo acabó la maestría, porque pues te puedes titular ahora sí que casi junto con pegado, nos dicen por acá, pero gracias por los comentarios. Ay, espérate. 614 dice, saludos a todos en cabina acá desde Majarca, saludotes.
4: Ay, qué padre,
3: un abrazote. Oye, ¿cómo está por allá? Mira, dejó una foto por acá anterior con el perrito. Allá en Majaca, qué gusto se ve. No, es el 22 de julio, desde hace un chorro. A ver qué nos manda en estos días, Diego, a ver cómo andas por allá. 614 dice.
4: Saludos, Diego.
3: Dice, les mando este videito para empezar la mañana con una sonrisa. Nos dicen por acá. Déjame, se lo mando a Katy. Y ahorita lo ponemos por acá de este lado. Ahorita se lo mandamos inmediatamente. Déjate, lo mando. Acá está Katy. Déjame, se lo mando. Y ahorita lo ponemos acá en la transmisión para saber de qué se trata. Pero síguese reportando al 614-111-3185. 614-111-3185. Donde para decirles a todos ustedes que más de 300 personas entre trabajadores del Instituto Mexicano del Seguro Social y derechohabientes marcharon la tarde de este martes en Chihuahua capital para exigir medicamentos, insumos médicos, mejores salarios y respeto a sus derechos laborales. Con consignas como necesitamos insumos y trabajamos bajo protesta, los manifestantes se concentraron en el asta bandera del Parque El Palomar y avanzaron por las avenidas Ocampo e Independencia hacia las instalaciones del Sindicato Nacional de Trabajadores del Seguro Social. Durante la movilización, integrantes denunciaron que las carencias van más allá de los medicamentos e incluyen productos básicos para la higiene como jabón y toallas para el secado de manos, además de mobiliario para pacientes y acompañantes. También señaló faltantes recurrentes de antibióticos, entre ellos ceftriaxona y así como omeprazol, dexametasona y medicamentos para la hipertensión. También expuso que algunas familias enfrentan dificultades para cubrir gastos de alimentación durante la atención hospitalaria. Los manifestantes también exigieron un incremento salarial justo, cambios al régimen de jubilaciones y pensiones y condiciones dignas para médicos, enfermeras, personal de farmacia y otras áreas. La protesta se realizó un día antes de la reunión prevista para este miércoles 14 de octubre, en la que esperan que sus demandas sean atendidas. Los trabajadores advirtieron que mantendrán su postura para laborar bajo protestas mientras esperan respuestas concretas a las carencias que aseguran afectan tanto al personal como a los derechohabientes. Así que si usted pudo sentir un poquito de tráfico el día de ayer, pues ya sabe también por qué fue esta situación. Y esperemos a pocas horas también de saber en qué se va a desenvolver la negociación que desde el lunes nos está diciendo Zoe Robledo que sí llevar a cabo a partir del día de hoy, y lo digo de todo corazón, esperemos si sea para bien, esperemos las demandas sean atendidas y que todo esto sea para el bien general posterior de toda la ciudadanía.
4: Así es, y Luis, fíjate que nos llega una denuncia, dice... Hola. Hola chicos, buenos días, nuevamente aquí dándoles lata con el reporte de los carros estacionados sobre la avenida Independencia. Una escuela de capacitación con el vehículo estacionado desde las 10 de la mañana hasta las 5 de la tarde sobre la banqueta. A veces uno, a veces son tres, pero siempre hay un automóvil, y también del lado de la... sotolería, a las 9 de la mañana llega un auto deportivo y se queda todo el día ahí. Se le une más tarde una troca, otro 3-4 carros más, al igual que pues en el partido, en el PT, usan el carril de incorporación, el carril que quitaron de circulación, uh-huh, y lo volvieron de incorporación para evitar accidentes. Lo usan de estacionamiento, aunque esté pintado en raya amarilla, aunque sea una avenida súper transitada y muy conflictiva en cuanto a accidentes viales. Nos podrían ayudar a pasar este reporte o a quien reportarlo. Tengo fotos y videos por si tienen duda de que eso está sucediendo. Muchísimas gracias.
3: Órale, gracias también por el reporte tan elaborado que nos mandaste. Aquí se lo compartiremos inmediatamente a las autoridades. Nos llegan más mensajitos. Te alcanzo a leer unos poquitos más desde el corte comercial. Permítanme un segundito. Dice... Hola Luis, Katy, Norma, buenos días, saludos a todos de Alejandrina. Alejandrina, buenos días, ¿cómo estás? ¿Cómo amaneciste? Qué gusto saber de ti, saludos a toda la gente de Washington que nos está escuchando por allá también.
4: Saludos.
3: Ay, me dice Katy, estaba leyendo el mensaje, ya lo tengo, dije, pues ¿quién es? Pero eres tú, Katy, ahorita le ponemos un poquito más tardecito. Dice por acá, mira, este es el personaje del que hablaba en días pasados, es un extracto corto, no le vi necesidad de mandárselos completos, está muy largo y veramente es nada más para evidenciar lo que comentaba anteriormente y cómo es que este tipo de personajes son los que de cierta manera llevan la narrativa, y de los muchos de los simpatizantes de esta administración se creen. A mí en lo personal me gusta seguir tanto a los que simpatizo como a los que están en orden contrario para tener las dos caras de la moneda. El tema del IMSS, ahorita también vemos una parte del extractito del videito por allá, pero vamos rápidamente un cortecito comercial y regresamos.

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0: Mañana, mi gente, y gracias por continuar en sintonía del noticiero matutino de la patrona 94.1. Mi gente, sígase reportando al 614-111-3185, 614-111-3185, sobre todo si usted es mujer, le aseguro que le va a interesar bastante, bastante los temas que vamos a charlar esta mañana, porque se encuentra con nosotros la jefa del Departamento del Desarrollo Integral de la Mujer, todo esto perteneciente al Instituto Municipal de las Mujeres, la maestra Guadalupe Díaz. Maestra, muy buenos días, ¿cómo está? ¿Cómo se encuentra?
1: Bienvenida. Buenos días,
2: muy bien.
1: Muchas gracias, gracias por la invitación, René, gracias Norma, Luis, perdón.
0: Sí, sí.
1: Gracias por... Traigo cruzados los cables.
0: ¡No, no pasa nada! ¿No?
2: Es que siempre...
1: Muchas gracias por invitarnos.
2: A ustedes.
1: De parte de Mónica Meléndez, les manda pues un fuerte abrazo, se disculpa, y de pues nuestro alcalde René Chavira, un fuerte abrazo.
0: Ah, bueno, me estaba confundiendo con el alcalde. Ah, bueno,
1: la cosa. Yo lo etiqueté, dije, es que le veo cara de alcalde.
0: ¡Ah! No me diga porque
2: pues
0: soy bien prepotente. No me ande diciendo por ahí. Ahora se crea, qué gusto que esté con nosotros.
1: Gracias.
0: Gracias por el tiempo que nos brinda esta mañana. Sobre todo platicaremos de eventos próximos, ya muy próximos, que tendrá por acá el Instituto Municipal de las Mujeres. Así que, por favor, Guadalupe, cuéntanos qué viene próximamente.
1: Bueno, tenemos el 19 de octubre, este lunes, lo que es Fluir en Rosa, un yoga con causa que hacemos, pues ya tenemos un año haciéndolo. Esto es en coordinación, o más bien en apoyo a Grupo Reto. Lo que nosotros recaudemos se lo donamos a ellos, y también tuvimos pues hace la semana pasada lo que es el alumbrado el día primero de Rosa, de ahí de la plaza, para que pues las personas acudieran a donar sus pelucas, ahí hacer el corte de pelo con varios aliados. La verdad es que nos da mucho gusto que varios empresarios nos apoyan en este sentido, y en el Fluir en Rosa no es uno menos. Este día 19 a las 5:30 de la tarde va a ser en Altozano.
0: ¡Órale!
1: Es con apoyo precisamente de ellos también, y otras marcas que nos están apoyando, con el gimnasio Tribu Barre. Él nos va a proporcionar lo que es la instructora, que aparte es una compañera de nosotros, que
0: se llama
1: Gabriela Medina, ya certificada en yoga. Les pedimos que acudan, inscríbanse, está el código ahí QR o la liga, que lleven su tapete y una prenda rosa. El chiste es convivir y sensibilizar a la ciudadanía en general en el cuidado, o en el estarse revisando cada año lo que es el para prevenir el cáncer de mama.
0: Oye, Guadalupe, ¿y cómo me registro? Se acaban de escucharlo. ¿Dónde puede ser? ¿En internet? ¿Por teléfono?
1: En las redes del instituto, en la página. Estamos como Instituto Municipal de las Mujeres. Ahí está una liga, o en un código QR.
0: Ok.
1: Tenemos un cupo limitado. Pues la verdad, hemos tenido muy buena respuesta. Okay, y bueno, sí, nos gustaría que más personas se inscribieran, que apoyaran, y sobre todo tener bien claro que es para sensibilizar a la ciudadanía en general en el problema tan fuerte que tenemos de cáncer de mama.
0: Y por ejemplo, una persona que le llame la atención y nunca ha practicado así que yoga, no tiene el tapete, digo, pues tendrá la ropa, ¿no? Cualquier otra cosa, y dice, pues me interesa, me quiero inscribir. Ustedes las pueden apoyar a conseguir prestado un tapete,
1: sí,
0: o algo, sin ningún problema,
1: llevar,
0: ¿verdad?
1: Vamos a llevar tapetes extra, no todos,
0: para
1: ¿verdad?
0: Que no se agüiten, ¿verdad? Para que sí puedan ir.
1: No, y claro, súper encantados de que vayan, aunque no sepan de yoga. Aquí el chiste es hacer presencia, es apoyarnos, y que sobre todo las personas que están pasando por esta situación y las familias sepan que no están solas.
0: Qué importante.
2: ¿Esta clase nada más es para mujeres o es también para caballeros?
1: Bueno, por ser Instituto Municipal de las Mujeres, por lo regular nosotros siempre nuestros eventos y todo van dirigidos a mujeres. Sin embargo, pueden acudir.
2: Excelente.
1: Sí, pueden acudir sin problema, porque el cáncer no nada más afecta a la mujer,
2: afecta
1: a la familia. Es que
2: Grupo Reto creo que los atiende a ambos, ¿no?
1: A ambos, así
2: por
1: es.
2: Por eso me pregunto.
1: Sí, y ellos nos van a acompañar también.
2: Ok, excelente.
0: Yo voy a inscribirme para los snacks, raza, porque ya vi que en el evento, a ver, yoga más snacks. Dije, no, pues ya cuando terminen ustedes de hacer yoga, pues suerte,
1: sin
0: vamos
1: problema.
0: A meter la comida. No, les voy a dejar sin nada.
1: Estamos pidiendo una aportación mínima voluntaria de 200 pesos, porque todo esto se va a donar a Grupo Reto. Y lo muy,
0: súper,
1: muy padre de esto es que, por ejemplo, tenemos varias marcas que nos han apoyado con sus productos, ¿no? De una manera gratuita, que sí, pues no sé si las pueda mencionar.
0: Échale, sí, es una buena causa, no
1: tenemos,
0: pasa nada.
1: Tenemos, por ejemplo, el Boston's, Bernardi, Levia, Otmis, Nancy MX, Restaurant Santa Rita, Cornelia, Kium, Salud para tus Pies, Merengue, Intus, Tribu Barré, que es la que nos apoya, y pues Club Autosano.
0: Órale, sí, son varios patrocinadores. No, darle las gracias, ¿no? Definitivamente sí se lo reconocemos. Ahora sí, aprovechando el comercial y el gol, no pasa absolutamente nada. Es una causa interesante. Recuerde que es este lunes 19 de octubre de 5:30 de la tarde a 7:30 de la tarde, allá en el Jardín Altozano. Aquí tenemos la forma en que usted se puede inscribir. Se lo podemos compartir con todo gusto si le llamó la atención. Y recuerde que es una aportación mínima voluntaria de 200 pesos para que usted pueda asistir a este evento y también puede llevar su tapete. Y si no lo tiene, les ayudan por acá en el instituto a poderlo conseguir o que se lo presten ahí para el día del evento. Y sobre todo que hagan una rica activación física de inicio de semana, a gusto el cuerpo. El yoga la verdad es que le cae muy bien al organismo, así que pues aprovechalo. ¿Y qué más eventos tenemos, Guadalupe, aparte de este de lunes?
1: Bueno, sí, quisiera hacer mención de lo que son los vales de mastografías que tenemos. Tenemos 98 vales. Si a alguna persona le interesa, por favor acudir ahí al Instituto Municipal de las Mujeres, ahí les van a dar todas las instrucciones de pues cuál sería el proceso. Las mastografías se están haciendo ahí en el CAP de Nogales.
0: Ok.
1: Sí, pero sí es importante que no por no tener para una mastografía dejemos de checarnos.
0: ¿Y están limitados también?
1: Ahorita tenemos 98 vales.
0: 98,
1: pues okay, son bastantes, entonces
2: con sí, todas mujeres de 40 a 64 años.
1: Sí.
2: La copia del INE, la CURP. Y acudir sin talco, crema ni desodorante ya una vez que usted tenga el vale. ¿Este vale dónde lo vamos a recoger?
1: Ahí en el Instituto Municipal de las Mujeres. Okay. Si tienen alguna duda de nuestra ubicación, igual marquen al 072 y ahí piden que les las pasen al Instituto Municipal de las Mujeres y les van a dar todas las indicaciones.
0: Es en Avenida Independencia y Libertad número 1, ¿verdad?
1: Así es, en el cuarto piso.
0: Súper.
1: Ahí estamos a sus órdenes de 8 a 3 de la tarde, de lunes a viernes.
0: Para que vaya por su valecito y si no, puede marcar al 072 extensión 2606 o al teléfono 614-200-4800, ¿verdad?
1: Sí, inmediatamente, a sus órdenes, ahí está.
0: Inmediatamente preguntar, oigan, pues escuchen la patrona, los vales para ir para la mastografía, ya los llevarán de la mano a todos ustedes para que los puedan adquirir. Hay buen número, así que si está ahorita en posibilidades, sí. Y háganlo, por favor, háganlo, es muy, muy importante. Te corté la inspiración, perdóname.
2: No, es que también la maestra hace cursos y capacitaciones, entonces pues que nos platique qué cursos y capacitaciones tienen ahorita.
1: Miren, también en ese sentido nosotros hacemos muchos, firmamos convenios de colaboración con algunas instituciones de gobierno y también con ACES y empresas, ¿no? Privadas. Por ejemplo, ahorita acabamos de terminar el sábado pasado el segundo curso de Hágalo Usted Misma, donde nos enseñan lo básico de la casa, que el toma corriente, que cambiar una llave del agua, que revisar los niveles del automóvil. Esto fue a través de CEMIC, con apoyo de beca 100% con CEMIC.
0: Okay.
1: Para el 28 de enero, de noviembre, tenemos también un curso con Interceramic, también gratuito, es con beca, para que aprendamos en sí a poner cerámica y a hacer la limpieza básica de lo que es la cerámica, los baños y todo eso. Y también le llamamos nosotros limpieza fina de construcciones nuevas. ¿Por qué? Porque muchos constructores requieren, cuando ya terminan, pues no sé, su fraccionamiento, que se le vaya y se le dé el toque. Que limpiar la pinturita, que dejar bien la madera, el vidrio, y es
2: el
1: algo,
2: acabado.
1: El acabado, el toque fino que nosotras las mujeres sabemos dar.
0: No, la verdad es que
1: también
0: sí.
1: Va a ser eso. Nosotros damos cursos en colonias, las organizamos a través de diferentes aliados, en este caso ICATECH, con beca. Ellos ponen una parte de la beca y después nosotros ponemos la otra parte. Tenemos desde todo lo que es belleza, cocinas, y hay cocinas, ¿verdad?, en el área. ¿Por qué hasta las colonias? Porque muchas mujeres no tienen la capacidad o el tiempo de trasladarse a otro lugar a tomar el curso. Entonces, con la colaboración de los centros comunitarios del DIF municipal y algunos del DIF de gobierno del estado, que se portan maravillosamente lindos, se hacen ahí, sobre todo los de cocina. Pero si hay colonias donde dicen, es que yo ya tengo 10 señoras y quisiéramos aprender a hacer velas o algo que no requiere esta infraestructura, si nos prestan la cochera, la sala, ahí las hacemos, lo hemos hecho. Y siempre al inicio del curso nosotros damos una plática que se llama violencia, tipos y modalidades. ¿Por qué? Pues porque el giro y sobre todo la razón de ser del Instituto Municipal de las Mujeres es que las mujeres de todo lo que es el municipio de Chihuahua nos conozcan. y si están en una situación de vulnerabilidad y violencia, que acudan a nosotros. Por lo tanto, nosotros les vamos a decir cuáles, en esa plática, cuáles son los tipos de violencia, a dónde pueden acudir y sobre todo cómo pueden salir de esa situación y a dónde les podemos apoyar. Recomendamos que vayan al IMPAS, al CEJUM, a lo que son todos los servicios que tanto gobierno municipal como del estado les estamos ofreciendo.
2: ¿Cómo nos podemos inscribir con ustedes y saber qué cursos hay actuales?
1: Pueden marcar precisamente al 072 extensión 2613 y 2619, ese es nuestro departamento y con todo gusto nosotros les decimos cómo podemos trabajar con ellas. Les decimos, bueno, tiene 10 señoras, júntelas, no tiene que ser, es una persona, una mujer que conoce a 10 personas, nada más 10 mujeres, okay, porque okay, pues las becas son para mujeres por el instituto. Sin embargo, si algún caballero quiere entrar en ese grupo, nosotros no tenemos ningún inconveniente, si todas están de acuerdo, y él paga lo que es el curso del capacitador que okay, le tocaría. Okay. Por sí, porque es por uh-huh, convenio de colaboración, no por okay, otra situación, ¿sí? Ah, también, pues no quiero dejar de mencionar a los ECATIS, también tenemos convenio con los ECATIS, nos dan prácticamente el 50% de descuento en sus cursos, tenemos de ahí de inglés, bueno, todo lo que es computación, corte y confección, varios. Ahí en las páginas de ellos pueden verlos y con todo gusto van al instituto, les damos una gestión y con eso les dan el descuento.
0: Pues ahora sí que anímese, si usted conoce, como bien lo dijeron, ¿no?, a 10 amigas, 10 señoras, inmediatamente organícense para un curso de cualquier índole. No estorba, de las velas suena muy interesante, hasta me quedé pensando de, oye, está interesante saber hacer velas, pero ya después me tocará a este tipo de aprendizajes. Pero maestra, antes de comenzarnos a despedir esta entrevista, primero que nada agradecemos muchísimo el tiempo que nos brindó esta mañana. ¿Algo más que se nos pase? ¿Algo más, un teléfono o algo?
1: Pues miren, algo más sería precisamente que también tenemos un convenio de colaboración con el Colegio de Bachilleres para los que quieran estudiar la prepa abierta. También nos dan el 50% de descuento en las materias. Wow, y también trabajamos con el CHEA para poder sacar a las personas, las mujeres, que les falta estudiar la primaria, secundaria, y luego de ahí que se vayan al Colegio de Bachilleres, y de ahí que se vayan a la Universidad de las Mujeres que tenemos en el Instituto Municipal de
0: Bachilleres. ¡Órale! ¡Qué padre! ¡Qué bueno que también nos arrojó este dato, maestro! Ahora sí que para que usted lo tome a nota, y ahora sí, antes de despedirnos, ¿a quién quiere saludar? ¿O a dónde va? ¡Voy a tal colonia! ¡Voy a un curso para que le caiga
1: la dieta! Ahorita voy al Centro Comunitario María Griver con un inicio de velas, y voy a el Centro Comunitario Villa Juárez en un inicio de chocolatería.
0: Oh, o sea, ya
1: sí, mis compañeros andan ahorita allá en el CDFAM de que está por Robinson.
0: Okay.
1: Sí, van a inscribir también a ver qué es lo que quieren aprender. Traemos uno de piñatas casi avanzado, donde las señoras en Riberas de Sacramento están por formar una cooperativa precisamente de piñatas. Han vendido. Tenemos otro. Son casos de éxito que incluso ganaron Vende tu proyecto de desarrollo económico. La verdad, súper aliados de desarrollo económico municipal. Saludos. Y de la CIDE. O sea, todos los que nos apoyan, yo les agradezco infinito, de veras, al alcalde que nos da todo el apoyo y a mi directora también.
0: Qué bueno, y qué bueno escuchar los resultados, Guadalupe, sí. Nos da muchísimo, muchísimo gusto, pero nosotros tenemos que irnos al siguiente corte comercial de esta mañanita, Katy, por favor, mientras despedimos a la maestra Guadalupe.
1: Gracias.
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0: 8:32 de la mañana, mi gente, y gracias por continuar en sintonía del noticiero matutino de La Patrona 94.1. Ahí los mensajitos que tenemos pendientes de todos ustedes, pero Norma, por favor, te voy a solicitar, cuando sean entrevistas donde terminamos en comida, no empieces, porque es que sí se me antojó el tema de la chocolatería, porque yo sí soy muy dulcero, la verdad, y cuando dijo, dije, ah, qué suave, cuando terminé los cursos, deben de estar...
1: Mira, yo no soy fan de los chocolates, si tú lo sabes.
0: Sí, sí me consta.
1: Pero, y hoy sí se me antojó así ese chocolate.
0: Pero como dijo un amigo, sí soy fan de comer de agrapa, dijo. Entonces sí, la verdad, sí se antoja. No se crean, pues lo hacen ella, la neta, está chido.
1: Más padre que nos enseñen a hacerlo.
0: Sí.
1: Eso estaría genial.
0: Qué rico unas fresas con chocolate.
1: Ah, ¿verdad?
0: Sí. Es que a mí sí me gusta mucho el chocolate, la verdad sí se lo voy a confesar. Entonces ahora sí que lo mencionas y por donde quiera se me viene antojando por allá. Dicen de este lado, espérense, es que no sé cuál llegó primero. Se me hace que fue uno de estos. Sí, sí es este. Dice, está bien lo de la manifestación de empleados del IMSS que exigen insumos. Y nosotros como derechohabientes le exigimos al personal, cuiden los insumos. Son para uso en el instituto, no en clínicas particulares en que laboran al salir del IMSS. Y que no se roben los medicamentos y los mismos insumos. Coincido con tu mensaje. Dice aguachicolero de nombre por reservar, porque pues están en temas de juicio de gasolineras, usted sabe cuál, que empieza con C. Ya lo deslindaron de responsabilidad, ya soltó un buen billete, seguro a la esposa la detuvieron y en Cerezo familia arreglaron la celda y se la dejaron tipo suite de mejor hotel de México. A ver, la gobernadora, esta red debe tener el mismo tipo de celda al igual que todas las internas. Eso es clasismo. Pues no les puedo decir al aire con quién se lleva muy bien esta persona, porque está en juicio, pero no es con el Partido Acción Nacional. Dice, si Juan Abdo no comercializó la cerveza en juego de softball, ¿por qué lo permitió? Esa es la pregunta que nos hacíamos el lunes, ¿eh? Uh-huh. O sea, sí, él no la vendió, porque tú estás haciendo una acusación de que él la vendió personalmente, que son temas distintos, es español básico. Aquí lo que iríamos es, ¿por qué lo permitiste? ¿Por qué no había autoridades? Hacía norma la observación y Protección Civil y todos, pues, ¿qué onda?
1: Más bien, ¿dónde estaba Gobernación, Protección Civil y Policía Municipal? Si sabían que iba a haber un evento de esta magnitud.
0: Y entendemos que todos conllevan alguna parte de responsabilidad, pero no solamente el 100%, no es la única autoridad que actúa ante este tipo de eventos, y esperaremos por acá que nos digan qué pasó en todo esto. 614 dice, buen día, dice, ucha, aviso, semáforo de la Juan Pablo II y Lombardo Toledano está sin funcionar. Ya se imaginan el tráfico y con los trailers. ¿Quieres ver la foto?
1: Ni me gusta.
0: No, gracias. Oye, qué bueno que nos dices. Gracias, gracias por el aviso. De todo corazón te lo agradecemos enormemente, porque sí, es lo justo que funcionen los semáforos. Y fíjate que es un tema en cierto punto que ya hasta a veces dices, no puede ser posible. Denuncias todos los días, normas en tema de semáforos. Y ahora sí que la respuesta siempre es, ahí estamos al pendiente. Ahí lo veo. Ya tenemos las piezas. Y usted circulando por el tráfico, ellos muy a gusto, sobre todo el subdirector de vialidad muy a gusto en su oficina, porque debe llegar muy rápido, obviamente puede traer tránsitos que lo estén escoltando o algo. Él llega bien tranquilo, suponiendo que va a la oficina, y usted batallando, llegando tarde, lo regaña a su jefe, deja tarde a sus hijos, y ahora sí que se arruina su día a día. Y aunque les digan que no, es la verdad. 614 dice, Luis, una chocobomba, muy pronto les llevo unas. Oiga, están muy buenas las que usted hace, Margarita, y la verdad es que sí.
1: Ay, qué rico,
0: el año pasado que nos dio, buenísima. Pero es que le digo, el problema es que a mí sí me gusta mucho el chocolate.
1: Ya es temporada de bizcochos, si usted anda buscando quién le haga bizcochos, aquí está Margarita, luego, nada más nos avisa, la contacta y mire,
0: chile,
1: delicioso, garantía.
0: Y al chile es que sí le quedan bien buenos, ¿eh? Oh, sí. Las veces que nos ha traído, le voy a mentir, no salen las cajas de la estación.
1: Nos peleamos por ellas, ya te las comiste, son las tuyas, no son las mías. Ahí deja.
0: Mano. Betty, no agarra las suyas. Y luego acá luego nos andamos aplicando. No, Betty, siempre te repartimos las tuyas, ¿eh? No creas que no. Llega un mensajito de Dios por acá, a ver qué nos dice. Ay, no, no lo puedo poner play.
2: Yo no sé por qué dicen eso. A mí, la neta, no me tocó pararme en ningún semáforo. Todos estaban apagados.
0: bueno, estamos haciendo la denuncia. Y dije, china, a ver qué va a decir. Buena bola, buena bola, dijo, yo le voy a seguir pisando, dice, que a sus órdenes, dice Margarita, para servirles. Gracias, Margarita, de todo corazón. 614 nos dice de este lado, a ver qué onda. Uy.
3: Buenos días.
0: Morning.
3: Y luego hoy andan llorando que pierden las gobernaturas y los municipios con otros partidos si no hacen su trabajo.
0: Pues la verdad es que es una observación correcta, ¿no? A mí sí me parecería que incluso ya hablando de temas electorales y todo, yo por ejemplo, si fuera candidato o algo, les diría, oigan, ¿quién está encargado de las calles, de la iluminación, de la seguridad y de los semáforos? ¿Por qué? Porque es lo primero que nos van a reclamar. En caso de que algo llegue a suceder, necesito que en 2 años, 1 año, esté funcionando todo al 100 y que pongas a la persona, lo voy a decir con todo respeto, más responsable que se encuentre por ahí. Uh-huh. Que si me marcan de un medio de comunicación por un semáforo, en exactamente 15, 20 minutos, tengamos ya personal inmediatamente reparándolo. No sé si va a quedar bien el semáforo, pero lo que sí sabemos es que la gente ya está viendo que lo están reparando. Y ya.
1: Así es.
0: Sobre todo
1: como cuando servicios públicos y mantenimiento urbano aquí en la ciudad, hay que decirlo.
0: Sí.
1: Luego nos responden.
0: Sí, la verdad, y nos aclaran. Oigan, Luis, Norma, sobre todo lo que es Pepe de la Madrid y toda la gente de por allá, saben que esto no se puede hacer porque es un negocio o tal cosa, pero eso se agradece. Ah, gracias por la respuesta, gracias por aclararnos lo que estás haciendo, y tienes toda la razón, hay que reconocerles la chamba que sí están llevando a cabo.
1: Y justo la denuncia que nos hacen en la Manuel Aguilar 4707, me señala la Junta Municipal de Saneamiento, que ya tienen el reporte, ya lo canalizaron, okay, para que hoy vayan y hagan la reparación correspondiente. De igual manera, el subsecretario César Comaba acaba de darme respuesta a la Lombardo Toledano. Dice, buenos días, lo atendemos de inmediato, muchísimas
0: gracias.
1: A ver, ahí nos avisan a qué horas llega.
0: Salvo el 18, díganlo mañana.
1: Salvo el 18, era más temprano. Mándamelo temprano.
0: Que no me paren sin un semáforo, dice. Porque ya sabemos que no hace salto. Pero los demás, sí, avísenos ahí cómo está el rollo. Por favor, díganos y si reparan las cosas, para también decirles a las autoridades que quiten el reporte y puedan atender otro tipo de situaciones. Gracias también al subdirector de movilidad. Gracias también a la gente de la Junta Municipal de Agua y Saneamiento por contestar acá las demandas ciudadanas. Es 14, dice. Excelente día, Normita, y mi buen sujeto Golden Totem. Dice:
1: buen día.
0: Saludos a Comaba, que anda más ocupado en asambleas del PAN, que en vez de poner atención a movilidad. La neta, compa, si puedes, es mejor dar un paso al costado, que también por este tipo de personas le pueden costar votos, como mucha gente dice, al PRIAN, nos dicen por acá, y no es mentira tu mensaje. De hecho, precisamente hablando del Partido Acción Nacional y lo que se está cociendo para el siguiente año, pues fíjense que entre reclamos de no al dedazo y exigencias de mayor democracia interna, un grupo de panistas se manifestó este martes frente a las instalaciones del Comité Directivo Municipal del PAN en Chihuahua Capital, mientras se realizaba una reunión informativa sobre posibles alianzas electorales. Portaron pancartas para exigir reglas claras, transparencia y respeto a la voz de la militancia, además de expresar su rechazo a una posible alianza con el PRI. El dirigente municipal, precisamente César Comaba, encabezó la reunión a puerta cerrada. El presidente panista afirmó que todavía no existe una imposición de candidatura y pidió esperar los tiempos y las decisiones de la dirigencia nacional. En sus palabras mencionó: no, el dedazo todavía no se da, y si se llega a dar, pues vamos a esperar qué pasa, fue lo que él mencionó. Y también reconoció que los militantes tienen derecho a expresar sus preferencias y desacuerdos sobre los posibles aspirantes. La inconformidad, usted lo sabe, se presenta mientras Acción Nacional analiza su estrategia de alianzas y la definición de candidaturas rumbo a las elecciones de 2027. Los manifestantes reclamaron que se escuche a las bases del partido, y por ahora la candidatura a la presidencia municipal de Chihuahua continúa sin una definición oficial. Pero pues bueno, vamos a ver los videos de lo que aconteció el día de ayer en el PAN municipal.
4: Todo lo que queremos para designar nuestros candidatos.

0: como una forma de imponer a Santiago del Rapel. Nada más.
1: Me tocó ser miembro de la Comisión de Planeación, donde se aprobó por el Consejo Nacional el Plan de Desarrollo a 2025. Y el sentir de este auditorio era el sentir de todo el país. El que existieran convenios de este tipo, en el cual se marcaban como método la designación, era el problema de la desilusión y del abandono del partido y de los militantes. Nuestro presidente nacional, Jorge Romero, hizo un compromiso. Nuestro presidente Jorge Romero dijo: se acabarán las designaciones como criterio único, y remató: ni una sola candidatura del PAN queda exenta a la apertura, ni una sola. Hay que recordar a Carlos Castillo Peraza: hay que ganar el gobierno sin perder el partido. Aquí vemos unánimemente un criterio que es el que nos ha representado toda la vida: el ser demócratas. Aquí una propuesta concreta a los consejeros estatales que vienen en representación del Consejo Estatal a tomar la opinión de esta asamblea. Una propuesta concreta que es que en el municipio de Chihuahua, donde debe siglar el PAN por su preferencia electoral y por su representatividad, quede asentado en el acta, y le pedimos a ellos, consejeros que vienen en representación de este consejo, lo siguiente: las candidaturas que correspondan al PAN se elegirán por alguno de los métodos ordinarios del artículo 93 bis de sus estatutos, con reglas públicas, equidad, certeza y transparencia. Que el convenio no establezca la designación directa. Es lo que pedimos y es el sentir de esta asamblea. Que los consejeros que están aquí presentes lleven la voz de los militantes de Chihuahua a ese consejo estatal con esta premisa fundamental. El artículo 103 es claro. En nuestros estatutos lo dice. Y lo mencionaba el abogado ahorita en un principio: es una obligación del partido establecer en el convenio de candidatura común el método de elección interna de candidatos. Pero ese método, por parte de los que estamos aquí en el municipio de Chihuahua, queremos que sea el método ordinario. Llévele ese mensaje al Consejo Estatal.
2: Gracias, gracias.
3: Chale, lo cortaron en caliente. Gracias, y ya estuvo después de dar todo su discurso. Dos observaciones: primero, la chica que estaba haciendo la trenza, qué bárbara, qué buena trenza se estaba aventando por allá, mientras la gente del Partido de Acción Nacional.
4: Platícale a la gente que no lo estaba viendo, ¿no?
3: En el primer video, lo que usted estaba escuchando, ahora sí, de los temas de las designaciones y todo el rollo, pues la cámara estaba enfocando ahora sí que a la gente que estaba por ahí, pero en el primer plano, así tal cual, una chava haciendo una trenza, pero en caliente, otra muchachita, y escuchando, digo, sí, cierto, y yo, qué bárbara, qué bárbara que estaba haciendo acá el multitask. Hay molestias, hay molestias en el Partido Acción Nacional, y desafortunadamente están contestando con lo que dijo el dirigente nacional, o traen el documento, lo que se ha estado manifestando. Bueno, pues el PAN tendrá que resolver su problema interno antes de que inicien los comicios del 2027, pero como lo hemos dicho desde hace muchísimos meses, no creemos en la capacidad del PAN de poder ganar o no elecciones, simplemente creemos en su capacidad de poderlas perder por ellos mismos, sinceramente. Entonces prácticamente nos están dando la razón de lo que está sucediendo con los procesos internos del Partido Acción Nacional. Ya la gobernatura es un tema aparte, estamos hablando ahorita de la alcaldía de la ciudad de Chihuahua, pero recuerde, todo permea. Ahí se veían caras muy conocidas,
4: muy conocidas.
3: Saraí Franklin, son los que yo alcancé a ver por ahí.

0: Familiar.
1: La de Desarrollo Urbano.
0: Ah, sí, cierto, también la vi. Ahora sí, también la jefa de la subdirectora de ingresos también aquí. Ah, sí, la vi. Ya sé en cuál video. Sí, ya sé en cuál video estaba. Sí, tienes toda la razón. Así que, pues el debate continuará y veremos qué se llega a resolver en el Partido Acción Nacional.
1: Lo que sí es que ojalá y esto le llegue a los oídos, como dicen los propios militantes, a la dirigencia estatal y también a, pues, a ya prácticamente al abanderado, ¿no? Al próximo, al nuevo jefe, al Marco Bonilla, para que escuche, porque todos coinciden en que él ha hecho la unidad ahora en el PAN. Entonces, uh-huh, pues a ver qué hace.
0: A ver, y a ver qué resuelve de los semáforos también César Comaba y también el tema del PAN, a ver qué le consume un poquito más de tiempo.
1: La respuesta de Comaba, o sea, de verdad, no, pues si llega, pues que se dé y luego vemos, ¿no? ¿Cómo?
0: Es que está...
1: Pues si para eso está él, ¿no?
0: Está muy bueno, el dedazo todavía no se da, o sea, dejas abierta la posibilidad de que se puede dar. Ajá. Y si se llega a dar,
1: así
0: pues vamos a ver qué pasa, ¿sabes cómo lo...?
1: O sea, pues para eso está, para que no
0: yo
1: se dé.
0: Yo si fuera militante estaría... ¿Qué me acabas de decir? O sea, me estás diciendo que estás 90% abierto a la posibilidad de que va a ser el dedazo y el a ver qué pasa es que probablemente no sabes cómo vas a responder o cómo le vas a resolver a la militancia en cuanto eso llegue a suceder. Oye, está un poquito grave. Está...
1: Hay que invitar, yo creo, al vocero, porque pues obviamente el presidente del partido municipal no viene, no puede venir por las horas, porque pues se supone que está trabajando como subsecretario de movilidad, que tampoco lo hace, pero bueno, y pues a ver qué nos dice...
0: Pero bueno, está ocupado, ¿no?
1: Sí,
0: de una u otra forma.
1: Hay que hablarle a Jorge Soto, a ver si él sí nos puede pues aclarar qué está pasando.
0: Sí, porque esa respuesta sí estaba muy pinchurrienta, la verdad.
1: Se pasó.
0: Y si yo fuera militante estaría molesto.
1: Pues, ¿qué traes?
0: Oye, si de algo se ha distinguido el PAN, si se pelean y todo. No soy panista, pero sí quiero decir que sí tienen sus procesos internos delimitados. Y siempre han estado abiertos a la posibilidad. De hecho, el primer video te dice, oigan, casi que estamos viviendo un déjà vu de lo que sucedió en el año 2021. Casi le están diciendo que no obtuvieron aprendizaje de ese ejercicio dentro del Partido Acción Nacional. Y están repitiendo los vicios.
1: Es que no hagas lo que no quieres que te hacen.
0: Exactamente.
1: En ese momento se quejaron, en ese momento sí actuaron de una manera y ahora que ya están las cosas al revés, entonces sí quieran hacer lo que antes otros les hacían.
0: Ay.
1: Híjole, ya es cuando dices tú, bueno, pues no, que somos diferentes.
0: Y es el partido que más está... Miren, búrlense del PRI lo que quieran, pero está demostrando ser más organizado ahorita que el Partido Acción Nacional. Y si yo fuera dirigente, tanto municipal como estatal del partido, estaría viendo esto y diría, van a acabar negociando conmigo y no yo con ellos.
1: Así es. Y bueno, nada más hacer un
0: par de... Que no es lo mismo, ¿eh?
1: Estas opiniones son personales,
0: claro,
1: tanto de Norma como de Luis. Entonces nada más para que no vayan después a decir que... otras cosas, ¿no?
0: Sí, porque después herimos muchas susceptibilidades. Sí. 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Vamos a un cortecito comercial y regresamos.

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1: Bueno,
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0: 8:54 de la mañana, mi gente, y gracias por continuar en sintonía del noticiero matutino de la patrona 94.1. Y Dios mío, qué buena forma de continuar esta mañanita con ese pedazo de rola de Elton John. Por eso aprovecho para presentar en esta mañana a Cristi Bustillos. Cristi, qué rolón pusiste, te pasaste de lanza, la neta.
1: Yo sabía que te iba a encantar, Luis, y como estamos ya miércoles de 2x1, miércoles de 0 y miércoles de todo, dije, vamos a ponerle esa canción a Luis y a toda la gente bonita que le guste Elton John, y si no le gusta, escuche sus canciones, porque están bien padres todas, ¿a poco no?
0: Sí, y esa es de mis favoritas, fíjate, te dejaste caer el churro. Fue la segunda que tocó en el concierto, de hecho.
1: De veras, sí, no, hombre, envíen la buena. Norma, también buenos días.
2: Buen día.
1: ¿Te ha gustado la canción?
2: Sí, también. Sí, aquí la estábamos escuchando con muchas ganas.
1: Excelente, y también a Katy y a toda la gente bonita que nos acompaña hoy miércoles, y ya saben lo que significa, ¿no? Miércoles de Cristip.
0: De la Cristip,
1: un tip para que usted no se quede atrás. Y bueno, como ahorita ya está nuestra invitada ahí del Instituto de las Mujeres, pues estamos en octubre, el llamado mes rosa, una temporada en la que pues el listón rosa pues nos recuerda la importancia, ¿no, Luis, Norma, de hablar sobre la enfermedad que afecta, pues desgraciadamente a miles de familias, el cáncer de mama, ¿no? El cáncer, que esa palabra, nada más de escucharlo, miren, me pone la piel chinita, pero bueno, vamos a empezar con una pregunta, chicos. ¿Sabían ustedes que el cáncer de mama también puede presentarse en hombres?
0: Sí.
1: ¿Y qué? Fíjense, y que Chihuahua se encontraba entre los estados con mayor tasa de mortalidad de esta enfermedad en el 2023,
0: ¡Cañón!
1: Así es, según las estadísticas, y bueno, ahorita les voy a dar los datos. Bueno, pues 19 de octubre a 5 días de este día, pues se conmemora el Día Internacional de Lucha contra el Cáncer de Mama, y durante pues este mes de octubre se busca recordar la importancia de la detección oportuna, el acceso a los servicios de salud y el acompañamiento de quienes reciben un diagnóstico. Y bueno, pues ¿qué es el cáncer de mama? Fíjense que bueno, pues el cáncer de mama ocurre pues cuando algunas células de la mama comienzan a crecer de manera descontrolada y bueno, forman un tumor maligno. Si no se detecta y trata, pues puede desgraciadamente extenderse a otras partes del cuerpo. Y bueno, no todos los bultos que aparecen en el seno son cáncer, existen también alteraciones benignas, pero cualquier cambio nuevo sospechoso debe ser valorado obviamente por un profesional de la salud. Y también es importante entender que no existe una sola causa. El riesgo puede relacionarse ya sea con la edad, antecedentes familiares y ciertos pues factores también hormonales. Sin embargo, también una persona puede desarrollar cáncer aunque no tenga antecedentes familiares conocidos, ¿eh? Y bueno, aquí viene algo fundamental: el diagnóstico de cáncer de mama no significa automáticamente que una persona vaya a morir, no se asuste. Cuando se detectan etapas iniciales, las posibilidades de tratamiento son exitosos, y bueno, la Secretaría de Salud de México ha señalado que la posibilidad de curación es del 90% cuando se detecta. Sí, eso es demasiado alto cuando se detecta oportunamente, ¿no? Al principio de la enfermedad. Y bueno, las estadísticas en México, según el INEGI, durante el 2023 se registraron se registraron 8,034 defunciones por cáncer de mama entre personas de 20 años y más. Y de estas 8,000, ahí les va, 7,992 correspondieron a mujeres, bastante, y solamente 42 a hombres. Y bueno, eso significa que aproximadamente el 99.5% de esas defunciones ocurrieron en mujeres, y aunque es mucho menos frecuente en los hombres, pues también ustedes hombres pueden desarrollar esta enfermedad y deben presentar atención y cualquier cambio en sus pechos. Y bueno, ¿qué pasa en Chihuahuita la Bella? Bueno, de acuerdo con ese mismo informe del INEGI, Chihuahua en ese año, el 2023, registró una tasa de mortalidad por cáncer de mama del 25.2 por cada 100,000 mujeres de 20 años, una de las más altas tasas del país en ese registro, y solamente Sonora representó 27.5. Y para ponerlo en perspectiva, perspectiva, la tasa de ese año en Chihuahua fue superior a la nacional, que se ubicó el 17.9% por cada 100,000 mujeres. Así que, pues algo pasó, ¿no? Ahí en Chihuahuita la Bella, que ese año pues nos pegó desgraciadamente el cáncer. Y bueno, esto nos recuerda algo en nuestros estados. En nuestro estado pues debemos seguir hablando de detección oportuna, acceso a mastografías, atención médica y educación de salud. Y bueno, pues aquí lo van, aquí le van los 5 puntos de Chris Tip, 5 consejos para cuidar tu salud. Punto número 1, pues conoce tu cuerpo, observa tus mamas, familiarízate con el aspecto habitual. Si notas una bolita o cualquier cambio nuevo en tu cuerpo, pues busca atención médica. Punto número 2, pues no le tengas miedo a la mastografía, consulta cuando te corresponde realizarte este estudio, según tu edad, antecedentes y recomendaciones obviamente de tu médico. La mastografía puede detectar alteraciones antes de que sean palpables. Punto número 3, no esperes a sentir dolor. El cáncer de mama puede presentarse sin dolor, y si descubres un cambio sospechoso, pues luego hay que acudir a una valoración. Punto número 4, hay que cuidar los hábitos y conocer los riesgos. Obviamente ya sabemos que un peso saludable, hay que realizar actividad física y limitar el consumo de alcohol, que todo esto, si usted no lo hace, pues puede contribuir a reducir el riesgo. Y lo punto número 5, habla del tema y hay que compartir esta información. No es un tema exclusivo de mujeres ni de octubre, los hombres también pueden desarrollar, como ya dijimos. Hay que informar a la familia, acompañar a quienes necesitan atención y hablar sin vergüenza, y ya que pues esto puede ayudar a que más personas busquen atención a tiempo.
0: Eso es cierto, sí, apoyes inmediatamente. Hay familiares probablemente que ya pasaron también por esa situación y no tengan miedo en comentarlo, no tengan miedo de ir con el médico. Su salud y su bienestar, como siempre lo vamos a decir, es primero.
1: Así es, Luis.
2: Y sin pena y sin vergüenza, tiene que ir. No. Correcto. Pasa nada, vaya. Más vale detectarlo a tiempo y tener buena salud.
0: Completamente de acuerdo con todos ustedes. De hecho, precisamente el día de ayer me portaban información que el Papa León XIV se le detectó cáncer en los pulmones, ya le extirparon el tumor que tenía, se encuentra bien en este preciso momento. Recuerde que tiene 71 años, es relativamente joven, ¿no?, para las edades papales que hemos tenido recientemente. Sin embargo, hasta ahorita se encuentra ahora sí que estable de salud. Y fíjate, Cristi, nos llegan mensajes, sobre todo gente saludándote, dame chance, Dicen por acá, dicen que precisamente andan haciendo bizcochos, dice, para un pedido que tienen que entregar el día de hoy. Dice, hola Cristi, dice, feliz y bendecido miércoles, mitad de semana, un fuerte abrazo de su amiga Margarita Cigala, te dicen por acá.
1: Saludos, Margarita, ya me presumió. Desde las 5 de la mañana está Margarita haciendo bizcochos. Ay, ya me anda presumiendo ahí, muy temprano para el cafecito, pero ahorita como quiera ya se antoja, ¿no?
0: Ay, no, ay, sí, qué rico. Ay, no empieces, porque sí, la verdad es que ahora sí traigo hambre, pero sí le antojo como que así algo dulce, la verdad, sí, lo voy a reconocer. A través del Facebook de La Patrulla Noticias nos escriben Natividad Subía Solguín, dice, saludos, igualmente para ti, gracias por estarte reportando. Dicen por acá, espérate, es que habían llegado otros. De este lado nos llega un audio, a ver qué nos dicen. Ojalá.
3: Tomaba ni en la dirección de vialidad ni en la dirección del partido municipal la está armando y se le está saliendo todo de control.
0: Pues un poquito que te dijera yo, la verdad, Dicen, a ver, está bueno. A ver, si mis queridos pitufos no empiezan igual que los de Morena y ni entre ellos se quieren donde quieren imponer al bola de humo, a Santiago, sobre César entre otros, e insisto, sigan creyéndose la última Coca-Cola del desierto y les pueden pegar un susto en las elecciones. Dice, no dormiste que le diga a la dirigente, no la tiros de achole, dice, le preocupa más la señorita Andy Chávez que otra cosa, y ojalá vaya por la presidencia municipal de Juárez para que la hagan quedar en vergüenza, y no milito con ninguno de los partidos, dicen por acá. Dice, no tantas respuestas y elegiste la mejor, Normita, nomás va y se sienta a tomar el café el compa, ¿no? Que llega y no está listo el café, ¿qué pasó? Es mi única responsabilidad en esta oficina. Pero pues bueno, también la perspectiva ciudadana es importante que usted no la mencione, y si seguimos viendo pues problemas viales, pues algo quiere decir por lógica, ¿no? Por mera eliminación. Si tengo problemas en semáforos, si tengo problemas en vialidades, quiere decir que alguien no está haciendo su responsabilidad correspondiente. Nos dicen de acá, ¿no? Ya tenemos que comenzarnos
2: pues están a rebasados.
0: Es que en año electoral, estamos de acuerdo, o sea, sabías que ibas a tener muchas responsabilidades con el PAN, ponle que el año pasado todas estabas un poquito más tranqui, sabes, como que todavía no estábamos tan cerca de este rollo, va, juega, pero ahorita ya, en movilidad, con los puentes, con todas las calles que tienes que estar cerrando, con los mantenimientos, con el puente del canal que se está cayendo también y tienes que hacer muchísimos operativos, con las fiestas, Expogán, Santa Rita y todo lo que viene año con año, las posadas, lo que viene en diciembre y los operativos que tienes que llevar a cabo. Ahora, eso es en movilidad. Lo que tienes que hacer todavía en el Partido Acción Nacional para el cierre de aquí a diciembre es ya salir por lo menos con candidato y tienes a militancia, pues que está de acuerdo, tienes a militancia que está en desacuerdo, que es en un porcentaje mayor la que está en desacuerdo, y te toca torear todo eso, entonces, pues, ¿a qué vas a tener chance?
2: Y luego no generas unidad, no sales, no hablas, no dices nada, o sea, así como eres en vialidad, eres en el partido, dices tú, ¿qué onda? O sea, ¿qué está pasando en el municipio, no?
0: Pues
2: en el
0: puede partido. Ser que sí es sea momento de considerar un dirigente municipal
2: más activo, más
0: distinto,
2: movido, y que pueda maniobrar.
0: Con un diálogo más contundente también, que tenga las agallas también de hacerle frente a las personas del Partido Acción Nacional, explicarles las reglas y todo, o por lo menos, como tú dices, que tenga la decencia y la cortesía de contestarle a su propia militancia.
2: Exacto.
0: Con eso yo creo que ya sería muy, muy buen avance, pues ya si lo están viendo, pues probablemente ahí hay personas que se encargan de ser los voceros, o quién sabe quién esté por ahí, que puedan estar animados a dirigir el Partido Acción Nacional en nivel municipio, que no creo que sean muchos, honestamente, por cómo están las cosas, así que probablemente continúe el subdirector de movilidad, pues César Comava, en esas encomiendas. Pero raza, ya tenemos que comenzarnos a despedir. Gracias a toda la gente que se estuvo reportando, el 614-111-3185, no había visto la hora, discúlpenme, pero Barbacoa La Sierreña te invita a visitarnos en nuestras dos direcciones, 20 de noviembre y calle 23, o avenida Juan Escutia, a 3 cuadras del Periférico de la Juventud. 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Gracias, Katy, por los controles, te mandamos un abrazo como siempre, ahorita te vemos saliendo de cabina, pero Norma, por favor.
2: 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Nos vemos a la 1 de la tarde.
0: Así que, Cristi, por favor, despídanos.
1: Gracias a toda la gente bonita que nos acompañó este miércoles 14 de octubre. Soy Cristi Bustillo y esto fue Miércoles de Cristi. También aquí en La Patrona Noticias, para toda la gente bonita de Chihuahua y de alrededores. Cuídense mucho, cuiden a los suyos, compartan información y recuerden que la detección oportuna puede hacer la diferencia. Hasta la próxima, cuídense mucho. Chau, chau.
2: Bye, bye.
0: Adiós, chavos, raza. Hasta la 1.
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Un día más de trabajo, un día más de salud. Yo agradeciéndole a todo al Todopoderoso. Gracias, Padre.

0: Gracias, gracias, señor. Feliz, contento. Gracias, señor, por un día más vivido, un día más de trabajo, un día más de salud. Estamos a miércoles, miércoles 14, un día antes de Nuestra Señora del Águila, ¿eh? Ya se requiere, ¿eh? Ya, oye, esta quincena, como que a mí, en lo particular, se me ha hecho bien larga. Se me ha hecho bien larga esta quincena, no sé ustedes, pero sí, ya como que ya se requiere ya el billullo. Ya se requiere que caiga Nuestra Señora del Águila, ¿verdad? La señora que nos representa, la señora que nos da de chuletear. Qué barbaridad. Así que los invito para que se reporten 614-111-3185. Estamos en miércoles 14. Oye, fíjate que están diciendo por ahí el Servicio Meteorológico Nacional que nos va a poner una desconocida este frío. Este frente frío que se nos presenta para el jueves-viernes. Jueves-viernes, sí viene un descenso muy marcado, no es un ligero descenso. Es un descenso muy marcado en la temperatura. Donde, bueno, el viernes tenemos lluvia, jueves y viernes. Jueves, viernes tenemos, lluvia, es lo que nos dice por aquí el Servicio Meteorológico Nacional. Para que nos agarren, no nos agarren con los dos en la puerta, ¿ok? Entonces, espérate, calmado, ya Coyote, ya estuvo. Entonces, tenemos para el sábado, fíjate, la mínima va a ser de 6, máxima de 16. La máxima, máxima de 16 para este viernes y sábado que es frío. Y luego otra vez vuelve a subir la temperatura, 22, 25, 26, 24. Ya no estaremos pegándole a los 30 y tantos, pero sí máximos de 26, 27 grados. Para que, bueno, viernes es lluvia sí o sí. Viernes es lluvia sí o sí. Ahí no va a haber con que nos agarraron aquí, que allá, no. Es lluvia sí o sí el viernes. Pronóstico de cielos soleados como a las 10 de la mañana, ráfagas de viento de hasta 9 kilómetros por hora para el día de hoy. Es lo que nos dice el Servicio Meteorológico Nacional. Claro, cuál debe de ser, ¿eh? Entonces, viernes es lluvia sí o sí, desde que nos amanece lloviendo y frío. Frío, helada.
1: Sí, ahí viene el frío.
0: Qué bonito, ¿eh?
1: Cargó al Team Calor. Bueno, a los de Team Calor, ¿qué les gusta tanto, chavita? Si les gusta tanto, ¿por qué tienen que prender el aire acondicionado?
0: Exacto.
1: Digo. Tú diles algo.
0: Sí. Pues es que yo soy team frío. Yo nomás, fíjate, hay gente que se arropa, se pone doble calcetín, que se pone de esos calentadores, ¿cómo se llaman esas pantaloneras? Son de esas de calorcito, hombre, interiores. Se ponen doble. No. A mí me gustan un chamarrón y ya con eso, una chamarrita y vámonos. Conejo. Hombre. Oye, dice, buenos días, chavita. ¿Cómo ves este comercial que acaba de salir de la cadena de embutidos con colaboración de Lin-May? No. No la hagas. Mira. Lin-May. Oye, ¿te acuerdas cuando destruyes el carácter de Street Fighter? Pepperoni. Con salsa de queso. Oye, ¿qué es? Ah, era Chun-Li. No seas pasado, la inteligencia artificial que nos raja, ¿verdad?
2: Gordito, buen día, gordito.
0: Buen día, mijo.
2: Gordo.
0: Oye,
2: gordo. Gordito.
0: ¿Qué quieres?
2: Si esta semana se te hizo eterna, la que viene, espérate, gordo. Espérate la que viene.
0: No.
2: Te va a hacer más larga.
0: No, nada, pescado, nada. Nada, pescado, nada. No, dije la quincena, Dije la quincena, ya se requiere.
2: Mentiroso, chavita, no hace frío, no seas mentiroso.
0: ¿Qué?
2: Mentiroso, chavita, no hace frío, no seas mentiroso.
0: Va a ser, mijo, tú tranquilo, espérate. Tú tranquilo, mijo, el viernes, viernes y sábado. Que te amanezca bien frío, verás.
3: Se llaman térmicas, hermoso.
0: Térmicas.
3: Una chaqueta tengo.
0: Ándale, con una. Chaquetón. Con un chaquetón y se adiós el frío, ¿verdad? Oye, no es inteligencia, es real. No es cierto. ¿Cómo hace real, mijo, la Lin-May haciendo un comercial de...? No, es neta. Oye, ¿pero para quién va dirigido ese comercial? Pues yo creo que va dirigido para todos nosotros, ¿no? Ya cuarentones, ya los que jugamos a esta maquinita. ¿De qué maquinitas te acuerdas? ¿Qué juegos de videojuegos, pues? ¿Qué videojuegos te acuerdas tú? Ver jugado, yo me acuerdo de las tortugas ninja como si me hubieran chacualeado las babas pero sabroso, ¿eh? No lo te creas, mi papá sí me puso una buena en aquel entonces, cuando, pero yo tuve la culpa. O sea, yo me fui a que me... Yo fui a buscar de sí, papá. Sorrájame entre ceja y nariz. No, pues me perdí todo el día también. Dime de qué maquinitas te acuerdas. ¿Qué maquinitas te vuelves al recuerdo? O sea, que digas tú, el videojuego tal. Había uno, no me acuerdo cómo se llama el videojuego. Era muy padre. Eran cuatro vaqueros. Eran cuatro vaqueros que iban tirando bala en caballos y luego en un tren. ¿Cómo se llamaba ese videojuego? A ver, recuérdame. A ver si alguien se acuerda.
4: Tequino Fighter, las Tortugas Ninja, el Snow Bros.
0: ¡El Snow Bros!
4: Simpson, es el de The Punisher, el de los vaqueros.
0: ¿Ese de los vaqueros cómo se llama?
4: Esos hasta ahí creo que jugué yo.
0: Oye, ¿cómo se llama esa de los vaqueros? Esa es la que me gustaba, pero no me acuerdo cómo se llama.
5: Mi chavita, era un clásico que te mandaran por las tortillas o por el refresco a la tiendita. Sí. Y esas tortillas no llegaban más que 3 horas después.
0: O llenas de tierra.
5: El Street Fighter fue mi perdición, carnal.
0: Sí.
5: Pero había uno que me gustaba un chorro, que era como de unos vaqueros. Iba avanzando así en un tren en diferentes escenarios.
0: Ese es el que digo.
5: Contra también, pues su máquina. Dejé mi vida entera ahí.
0: Amén, hermano. Oye, fíjate que somos de la misma edad. Bueno, somos de la misma época. A mi buen Junior Muñiz, el buen Napio. Fíjate, a mí también me gustaba ese, pero no me acuerdo cómo se llamaba ese de los vaqueros. No me acuerdo. ¿Cómo se llama? Ándale, es este, mijo. Sunset Riders. Así se llamaba. Steve, Billy, Bob. Era uno amarillo, uno azul, uno verde y uno rosa. Sí, este es, mijo. Este es Sunset Rider. Así se llama. No, si has pasado. Qué buenas jugadas ahí en ese.
4: Según el tumbaburros Google, dice que Cowboys.
0: No, no es ese, mijo. Si es este. Si es el que me está mandando por acá la imagen.
6: Buenos días. Esa que va interior, que calientita, que no se llama guardapedo, chavita.
0: Pues corrientemente sí, mijo. Corrientemente sí.
6: Chavita, ¿qué tan cierto que nos va a quedar un buen nevadón? Dijeron ahí en la tele, ¿será cierto?
0: Pues nevada no sé, mijo, pero frío sí. Nevada yo creo que en las zonas altas, allá para la zona serrana, como quiera, sí. Aquí se espera lluvia nada más. Nada más lluvia. Pero sí, la temperatura sí va a bajar sabroso. El sábado la máxima va a ser de 16 y mínima de 6 grados, ¿eh? O sea que va a amanecer frío el sábado.
5: The Grandfather of the Sunset Rider se llamaba.
0: Sunset Rider, entonces sí es.
5: Hombre, vato.
0: Sí.
5: Es su máquina, qué chulada.
0: Esa era una belleza.
5: Buenos cintarazos me llegaron a dar, mi chavito.
0: Oye, fíjate, a mí me regalaron el ¿cómo se llama esa cosa? Es el videojuego con palanquitas como si fuera maquinitas. Pero, ¿cómo se llama el...? Tiene su nombre, hombre, la máquina esa. Lo conectas ya ahora al HDMI y ya, yo lo tengo en la casa y juego. No, no es el Atari, mijo, no es el Atari. Es el... ¿cómo se llama? Sí, es como un emulador, es el...
2: El Atari, gordo.
0: No,
2: Atari,
0: no, no, gordito. No es Atari, mijo, no es Atari. Se llama... ¿Cómo se llama?
5: Ah, el tablero que compras con un chingamadral de juegos.
0: ¡Cállate, los cinco, hombre! Sí, ese mero, mijo, ese mero. Ese mero se llama... A ver, espérame. El arcade, sí. ¡Gracias, tesoro!
7: Arcade, se llama arcade.
0: Arcade, el arcade, exactamente, es el arcade. Sí, también mi cuñado sabe por qué jugamos en él. Está bien padre, ahí vienen todos esos juegos, ¿eh? Vienen todos esos juegos, me lo regalaron. Y he jugado yo creo que como algunas, ¿qué te gusta? Algunas 10 veces nada más. Fíjate que ahora que me está acordando, para ponerme a jugar, no me acordaba de ese. Ahí está en su caja todavía.
5: Oye, chava, yo también de ruco me compré uno. Y él también ya me estaba perdiendo, me tuvo que decir mi familia, ¿qué tal loco, mijo? Ya, párele.
0: Sí, bueno, yo sí me aburro, la neta, pero sí me acuerdo de los juegos aquellos. No se acuerdan de un juego, digo, se va a ver mal, ¿verdad? Lo que voy a decir, se va a ver mal, pero yo creo que sí lo jugamos a algunos vatos. Había uno como una arañita, que ibas descubriendo una imagen, atrás había una chica, ¿se acuerdan? Los vatos van a saber, las chicas no, pero pero los, la chica no. No, sí, estoy, sí traigo la memoria chagarra, mi Chaca. ¡Saludos a mi buen Chaca! Al señor Rubén Silva, mejor conocido como el Chaca. El mejor bad boy de la liga mexicana. El señor Rubén Silva Chaca. El bad boy number one de la liga mexicana de béisbol. ¡Saludos, mijo! Sí, sí ando mal de la memoria, mijo, la verdad que sí. Sí ando mal de la memoria. ¿Qué te estaba diciendo? Fíjate, ya se me olvidó. ¿Qué te estaba diciendo? Ya se me fue la onda. ¿Qué le estaba diciendo? ¡Ya ves, Chaca!
2: Agua,
0: agua, agua, agua.
2: ¿Así se llama?
0: ¿Dónde
2: lo compro?
0: Ese, búscalo en internet. El arcade. Arcade se llama.
8: Mira, buen día, Chavita. También en un juego de las maquinitas tenía el Cadillacs y Dinosaurios. También muy bueno ese juego. Y las Kingo, a mí me tocó. Las Kingo Fight.
0: Ese mero. ¡Ándale! Ese es, mijo. Este es el de las arañitas. ¿Cómo se llama? Gals Panic. Gals Panic. Búsquenlo. Este es de las arañitas. Vas armando, hace cuenta que vas avanzando y lo tienes que volver. Que no te tope. Es como tipo que te va a comer una araña. Entonces, vas avanzando y tienes que volver a la esquina. O volver a las orillas, más bien. Entonces, te metes al centro. Y en lo que va a comer, tienes que volver rápido. ¡Pum! Entonces, ya vas abriendo la imagen. Cuando terminas de abrir la imagen, ganas. Gals Panic. Sí. El Gals Panic. A mí me enseñará. Mi señora me regaló el año pasado en la Navidad este. Sí, es que ya hay muchos. Pero digo, el que me regalaron a mí, trae las la palanquita y botones como si fuera una maquinita. O sea, es el estuche así grande. Muy padre, ¿eh? Muy, muy padre, la verdad.
6: Yo que jugaba mucho también al Atari, el de Popeye, que agarrabas corazoncitos que te tiraba la
0: Oliva.
6: Se llamaba Olivia.
0: Oliva. Sí, esa. A ver, tú dime, ¿de cuál te acuerdas? ¿De cuál maquinita? ¿De cuál videojuego te acuerdas? 614-111-3185, 614-111-3185. ¿De cuál te gustaba jugar? ¿Con cuál te pusieron tus guantazos en la casa porque no llegaste con las tortillas o con la... O con la chela, digo, con el refresco. ¿Cuál chela? Con el refresco, que diga. ¡Con el refresco! ¿Con cuál? Lo que te digo. ¡Ah, bueno! ¡Solo plebes del rancho! ¿Cómo fue? Recuérdame, juegos de... ¿Videojuegos que jugabas? ¿Qué videojuegos jugabas? Y que aún, dices tú, si lo juego, me voy a enviciar.

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0: 9:42. Oye, acuérdate, ¿de cuál videojuego es el que jugabas cuando ibas por las tortillas? ¿Cuántos cintarazos no nos dieron, verdad?
1: Hijo.
0: ¿Cuántos cintarazos no nos dieron por andar en las maquinitas, verdad? No, hombre. ¿De cuáles te acuerdas? Dice por acá, ¡salud, mi chavita! ¡Saludos, mijo! ¡Salud, chiquitín! Échale.
2: Chavita, buenos días.
0: Buenos días.
2: Yo me acuerdo que yo jugaba uno que se llamaba Mortal Kombat.
0: ¡El Mortal Kombat! Oye, sí es cierto, salía Scorpion, donde salía el Ice, ¿verdad? ¡Ándale! Muy bien. Así que el Mortal Kombat. Sí, cierto, el Mortal Kombat.
3: Pues el clásico Mortal Kombat.
0: Mira, también
3: Mortal
0: tú.
3: Mortal Kombat, chavita. Ahí es donde se agarraba uno chido jugando.
0: Sí, es cierto. Sí, es cierto, mijo. Es cierto, esa del Mortal Kombat. Otra de los videojuegos buenos, ¿verdad?
4: ¿Qué tranza, gordito? ¿Cómo amaneciste, mijo?
0: ¿Qué pasó, mijo? Buen día.
4: Buen día. Ayer anduve bien desconectado, te anduve entrando y saliendo en muchas maquilas y ya ni chanza tuve.
0: Mi chancla.
4: Ahí me llegó el trun de que me gané unos boletos para Fiera, carnal. Ahí, gordito, estás viendo los juegos de Dorados de Chihuahua en el Nacional.
0: Claro.
4: ¿Viste el juego de ayer y el de antier?
0: Claro, mijo, que le pegaron a la Ciudad de México y le pegaron ayer, anoche a Sinaloa. Sí, mijo, claro. ¡Claro!
5: El Marvel versus Capcom.
0: Marvel versus Capcom. Me suena. ¿Qué personajes vinieron en ese videojuego, mijo? Sí me suena.
6: ¿Qué tranza, mi chavita? Buenos días. El de donde salía el Rugal. El Rugal.
0: Oye, sí es cierto, Rugal. ¿Y qué otro? El Kim. Y luego, ¿qué otro salía en ese? El Rugal, el Kim, el Robert. El Robert también salía en ese, ¿verdad? Sí, el Robert. Sí, esa también estaba bien buena, ¿verdad? Que hacía la patadita así, ta. Sí, muy buena. Esa vino después del Steve Fire. Esa vino despuesito.
7: Y que no puede faltar el Batman, chavita. Eso ¿Pac-Man? No puede faltar el Batman de los fantasmitas.
0: ¿Clásico? Es un clásico, mijo. El Pac-Man es un clásico. El que estaba mencionando ahorita, ya el de los vaqueritos, se dividía por colores, mijo. Ese que te digo de los vaqueritos, eran cuatro vaqueros que asaltaban un tren y lo aventaban como unos barriles con pólvora. No, ese estaba muy bueno, muy bueno.
8: Buen día, chavita. Yo que recuerdo
0: buen día.
8: La de Snow Bros, la de los monitos esos de
0: nieve.
8: De los congelados con nieve.
0: Sí.
8: Me acuerdo mucho de esa.
0: Y lo salían billetitos. Salían billetitos, ¿verdad? Y lo brincabas. Ya cuando terminaste ese mundito, ¡pum! Brincabas uno más para arriba. Y lo eran como diablitos, ¿verdad? Y los ibas congelando. Y los congelabas y luego los pateabas y los iban tumbando a todos los de abajo. Era como una bola de nieve que iba tumbando, iba bajando los nivelitos y luego ya te producía billetes. Y luego ya terminabas ese mundito y pum, brincabas uno más arriba. Sí, era muy padre ese.
9: Ese chavita.
0: Buenos días, mijo. Buen día.
9: Buenos días, chavita.
0: Buenos días, chavita. ¡Buenos días!
9: Oye, chavita. El Solar Warrior, ¿nunca jugaste a ese juego? Era un astronauta que iba viajando a planetas y lo iba matando a alienígenas. Estaba muy bueno. Ahí estaba en el Fantasy Club, ahí en la Vallarta. Me saludas al rústico Loera, que anda de Márgaro.
0: Anda de Margarino. Oye, no me acuerdo de ese, mijo, de ese videojuego, no me acuerdo.
10: Buen día, chavita. El Pac-Man.
0: El Pac-Man, sí, todo un clásico, mijo. El Pac-Man era clásico.

0: Que eran los del X-Men y todos esos, ahorita el Spider-Man contra los del Street Fighter y todos así.
1: Ah, ya, ya me acordé, sí, sí, ya sí. Sí, sí, sí. El Capcom, sí. Sí, ya, ya, ya, ya.
2: Otro también, el Donkey Kong.
1: ¿El Donkey Kong? Sí, el Donkey Kong. Sí, es cierto. Ese, es, pero ese era en Nintendo, no. Ese no me tocó en maquinita, me tocó pero en el Nintendo. El Donkey Kong. ¿Este cuál es?
3: Esa imagen que te mandé, Chavita, es de un juego que se llamaba Spin Master. Con ese empecé yo a jugar con el yo-yo.
1: Spin Master, este no me tocó. Oye, había unos dinosaurios, ¿no se acuerdan? Uno de unos dinosaurios que también los ibas matando, que era unos pajarracos, y también los ibas, era el monito principal, era un cavernícola. Pero no me acuerdo cómo se llamaba.
4: Buen día, mi chavita.
1: Buen día.
4: Lo que recuerde es el Super Contra.
1: El Contra.
4: De los dos soldados, sí. ¿Se acuerdan de él?
1: Sí, sí, sí, sí. Y luego que te metías en una máquina y tenías en una máquina, según esto entrabas en la máquina, ¿verdad? En el videojuego. Y luego tenías que darle como a tu motiro al blanco. Y luego se revolcaba, ¿verdad? Así de pecho a tierra. Y luego daba vueltas. Oye, buen día, chavita. El Donkey Kong. El Donkey Kong. Amén, hermano.
5: No, chavita, también el Metal Slug.
1: El Metal Slug. ¡Ah, sí! El Metal Slug. Es el de los otros soldados también que van rescatando como prisioneros, ¿verdad? Y lo que se mete arriba adentro un tanquecito de guerra. Sí, el Metal, muy bueno también es el Metal Slug.
6: El King of Fighter, ahorita para el 97, donde podía sacar al Yori y a la Leona endemoniados.
1: Sí, lo metías con clave, ¿verdad? Sí, es cierto, lo metías con clave. Y ese sí lo sacabas, sí, sí, sí, sí. Chavito, un saludo a Ever de Automotriz. Dile que ya se liviana, era triste porque lo dejó su hombre. Ah, mi compa Ever. No te agüites, mijo. No te agüites, mijón. Tú tranquilo, mi Ever. Verás, te va a llegar alguien nuevo.
2: ¿Qué dice de los dinosaurios?
1: Una nueva víctima.
2: ¿Dinosaurios no era el Dinorex?
1: Dinorex. No sé, mijo, no me acuerdo. No, aquí, este es, mira, el Joey Mac. Este es. Sí, sí, sí, sí. Este es Joey Mac. Oye, ¿de dónde sacas todos tú, 18? El Joey Mac, ese es, ¿sí es cierto? Es el que digo, sí, ese es el de los dinosaurios. Joey Mac. ¡Qué chido, ¿verdad? Recordar la infancia.
5: Esa mera, chavita.
1: Ese merengues tengues. El Super Mario. Fíjate que a mí, de los Mario Bros, el que más me gustó fue cuando salió el Super Nintendo. Que ya traía más cosas que hacer. Ya ves que le salió en el Mario 3, creo que ya sale hasta la con colita, ¿no? El Mario Bros, que empieza a volar. Y luego en el 2, que andan en el desierto y que salen cebollitas y... En el Mario... A mí el que más me gustó fue el de Super Nintendo. El Mario de Super Nintendo salió Yoshi y cosas esas.
3: No, hombre, chavita. Yo era bien vicioso de las maquinitas. Una vez me gasté el abono de un préstamo que tenía mi mamá en una financiera aquí en el centro. Me mandó a dar el abono y me metí ahí a la líder. Había antes una cueva.
1: No, sí, ya no sé cuál.
3: De maquinitos, ese sí, se llamaba, sí, sí. La cueva. No, me gasté todo el
1: dinero. ¡Neta! Oye, es que había dos. Yo me acuerdo de dos que había en la Liber. Una estaba en la parte de abajo, cuando va subiendo ahí de Palacio de Gobierno hacia arriba, hacia la catedral. A mano derecha estaba uno. No sé si todavía exista. Ese era. Y había otro un poquito más arriba, a mano izquierda. O sea, subiendo de la Carranza hacia la catedral. Había un halo luego que estaba oscura, por eso le decían la cueva, ¿no? Ese es el de la cueva. Y había uno un poquito más arribita. Ahí por donde era la Plaza de la Tecnología, por ahí. Por ahí estaba otra maquinita. No, hombre. Qué belleza, en verdad, ¿eh? Qué belleza que ibas y te gastabas. Dice, yo iba al de arriba, el que estaba a la vuelta del Palacio de Gobierno Municipal. Ándale. Sí, ahí estaba otro. Sí, sí, había varios antes. Y había otro en galerías. En galerías había otro. De muchas, muchas maquinitas. Qué bárbaros. Vámonos a corte, ¿qué más recuerdas? Dímelos, ¿cuál otro recuerdas? ¿Cuál otro recuerdas de videojuegos que te gustaba cuando eras jovencillo? Joven, deberíamos hacer unas retas, ¿eh? Vamos a corte y regresamos, dale para arriba, con Chavita de la Riva.
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1: 9 ya con 58. Está llegando para acá los mensajes. A ver, échale, mijo, échale.
2: Había uno que se llamaba el Doble Dragon.
1: Doble Dragon.
2: Y luego otro como que de box que tú lo controlabas. Había un personaje que se llamaba, creo, Soda Popinski. Estaba muy bueno también ese.
1: Ese no me acuerdo. De ese no me acuerdo, mijo.
2: Ya otro más viejo, de los que empecé a jugar, creo que se llamaba Kung Fu. De hecho,
1: sí.
2: Estoy seguro que, no sé si viste la película de Contacto Sangriento, que creo que sí, la primera.
1: Sí.
2: Es cuando jugó el Van Damme con el Jackson, el amigo, ese juego en la maquinita.
1: Sí.
2: Lo que se llamaba Kung Fu, estaba muy bueno.
1: Sí. Ya sé cuál es.
2: Chavita.
1: Saludos, mijo. Es el que te aventaban como unas viboritas, ¿verdad? Y lo seguía cuando caminaba. Y luego. Ese es el Kung Fu, sí, muy bueno también.
3: Yo recuerdo cuatro, ahorita vi una libre. Estaba el Divertimax, era el primero, el que estaba lo loco así atrás de la de presidencia.
1: Hacia arriba.
3: Hasta Villares,
1: sí.
3: Ahí,
1: sí.
3: Y luego había otro donde estaba Salinas y Rocha. Creo que esa era la cueva. Y luego había otro más adelante, por donde dices que está por la Plaza de la Tecnología. Y aparte había otro, pero por la acera de enfrente también.
1: Ojito.
3: Que ahí tenían ya maquinitas más modernas, hasta una batería tenían y todo. Ahí ya era con tarjeta, creo.
1: Sí. Y luego,
3: que me acuerdo.
1: Enfrente te vendían refrescos y papitas y cosas de esas. Al entrar te vendían comida. Era una tipo como paletería, algo así. Y luego te metías en la parte de atrás y luego ya estaba oscuro. Ya eran las maquinitas allá en el fondo, ¿verdad? Sí, es ese, ¿verdad? El primerito, en cuanto subes de acá de la Carranza, rumbo a la catedral, el primerito mano derecha, es el que te digo que tenía como una tipo paletería. Y sí, el que dices allá arriba también, atrás de presidencia, allá arriba, arribita, también enfrente, y ahorita hay unos restaurantes, ¿no? Ahorita creo que es una tienda de ropa acá ahí, creo. Creo que es tienda de ropa, que también fue de maquinitas. Sí, pues. Ahí todos los pinteros, ¿verdad? Era de lo que vivían esos lugares. De toda la bola de pinteros que nos íbamos de la escuela. Ahí a ese lugar, a la Liber. Y luego nos íbamos a los burritos de Doña Vero. ¡Ay, papá! ¿Cómo te la pinteabas? ¡Belleza!
3: Ese mero, sí, que era como una paletería en el lado de enfrente.
1: Ándale.
3: Y la manita estaba en la parte de atrás.
1: Exacto.
3: Allá podías cambiar cupones y toda la cosa, pero sí, ahí era más moderno, ahí era con tarjeta.
1: Sí, ya era más fresón, mijo. Sí. Y luego las fichas eran así como rayaditas, ¿verdad? ¿No? Eran así una ficha con... Tenía hasta su entrada, o sea, tenías que voltearla para poderla meter en la ranura de la maquinita. Porque era así como con zigzag. La ficha era un zigzag, ¿sí te acuerdas? ¡Qué cosa tan maravillosa! Iniciamos la hora del sax, iniciamos el día de hoy, este miércoles. Ellos son el conjunto Satebo, mira.

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1: Diez de la mañana con 13 minutos, 10 con 13 de la mañana. Síguele por acá a ver qué dice, siguen llegando los mensajes, chale.
2: Pues ahí también en la Juan Escutia y Casi Tecnológico, también ahí estaban las chidas, las maquinitas.
1: ¿Dónde mero, hijo?
2: Y dale un piquetazo de marcha al Cindy y al Rostro de Loera para que se alivianen los dos.
1: Para que alivianen el mosquero, ¿eh, mijo? Sí es cierto, piquetazo. ¡Ándele! ¡Ándele! Oye, dice, buen día, chavita. Dicho eso, ustedes, los vidrios con las maquinitas hasta la fecha, nunca me han gustado los videojuegos, solo existió uno que sí me gustaba, el Tron. ¿El Tron? ¿Cuál es el Tron? Me suena el Tron, sí. No era el de la una perilla nada más con una ping, una pelotita que pegaba. No era ese.
3: Oye, mi cachetón hermoso, precioso, divino.
1: ¿Qué rola Bombón quieres? Oye, ¿qué rola gordo quieres?
3: Oye, gordito, una rola, ¿no? Una ya rolita de los vendebolis, juguito de piña ahí, por favor,
1: mi gordo. Sí, yo sabía que no ibas a, no pierdes tú nada de.
3: Sí.
1: No me vas a decir que buena onda, ¿verdad? Que por acá por... No, yo sé. Yo sé que es por eso, mijo.
4: Todos los
1: sueños. No, ni modo que va a ser que por buena gente. Ni modo que por buena gente. ¡Buen día, chavita! Hoy no hay country. ¡No, hombre! Ya tenemos la hora country de 6 a 7 de la tarde. Aquí por La Patrona, ¿eh? De 6 a 7 de la tarde los invito para que escuchen La Patrona, la hora country. De 6 a 7 de la tarde. Y de 4 a 5, escucha Rita Te Las Pone, donde te van a complacer con la que quieras, ¿eh? La que quieras. Así que los invito para que escuchen de 4 a 5 a Rita Te Las Pone. Y de 6 a 7, vas a poner la hora country. Country, hombre, qué belleza el country, ¿eh? De 5 a 6, escuchas a Rita. Y de 6 a 7, la hora country. Todo lo country lo puedes pedir a las 7 de la tarde, 6 a 7 de la tarde. Así que déjate caer, déjate caer. ¡Vámonos con música! Ellos son los vendavales, juguito de piña, ¿eh?

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1: ¡10 de la mañana con 20 minutos! ¡10 con 20! Oye, dice, buen día, Chavita. Yo también quisiera country el día de hoy. Híjole, mira, hay que escucharlo. Hay que escucharlo de... De 6 a 7 de la tarde por las tardes. Por las tardes puedes escucharlo, ¿eh? De 6 a 7 también.
2: Buenos días, Chavita.
1: Buenos días.
2: Oye, Chavita, y los que nos gusta el country, que queremos escuchar country en la mañana, en tu programa, ¿qué onda? Yo propongo que sea votación, una hora contigo en country en la mañana, a mí sí me gustaría. Que la gente vote, Chavita.
1: Gracias, gracias. Ok, bueno. Pues que la gente decida, ¿verdad? Si también quieren country en las mañanas. Un día country, un día pudiéramos escuchar también las viejas más buenas. Un día country y un día las viejas más buenas. ¿Qué les parece? ¿Les gustaría? ¿Les gustaría? De 1 a 2 el country. No, ya está pactado, de 6 a 7. De 6 a 7 ya está el country. De 1 a 2 es el noticiero. De 1 a 2 y media es el noticiero. Pero pudiéramos dejar un día y un día. ¿Qué les parece?
3: Hasta por promoción, hermoso. A los que nos gusta, y así nos quedamos con ganas, pues ya nos vemos en la tarde, ya con la hora.
1: Pues ya, ya es cuestión de que me digan, si les gustaría.
4: No, gordito, no. Como te diga la gente, gordo, no propongas nada. La gente es la que manda, gordo, ya sabes.
1: ¿Pues qué no estás oyendo?
4: Si queremos country, queremos country.
1: Por eso, si quieren country, les pongo country un día y un día. ¿Qué no estás oyendo, cornudo? Por eso estás todo...
5: Buenos días, Chavita.
1: Buen día.
5: Póngame una canción de Conjunto Primavera. Un saludo para la gente acá de Huachochi, La Sinforosa.
1: Desde La Sinforosa, claro, algo de primavera. Ahí les ponemos algo de primavera, Claro, señor de las chamarras. El señor de las chamarras. Si quieren una hora de country un día y luego viejas buenas y lo otro día country y otro día viejas buenas...
6: El cornudo está todo, mi niño.
1: Mi niño. Está más para allá que para acá este vato, mijo.
4: No, todos los días, gordo, todos los días country, gordo.
1: ¡Hasta los cinco!
4: Tenis de Panchito Navarro.
7: Chavita, puedes ponerla de Mi Corazón No Espera, de Los Temibles.
1: Mi corazón.
7: Un piquete de marcha para el bibis, para que se active.
1: Para el bebés, un piquete de marcha para el bebés.
6: Está bien, gordo, está bien, así como dices, está bien.
1: Un día y un día. Hoy tocaría country, ¿eh? Ayer tocó viejas buenas, hoy tocaría country.
4: Pues sí, está bien eso que dices. Un día y un día, pero también hay de repente meterle una hora de rock and roll. Yo sé que hay otros días de rock and roll, pero hay una hora de repente que pongas tú de rock and roll para los que andamos en las aplicaciones y ya estamos veteranos.
1: Veteranos, veteranos.
8: Chavita, buenos días. No, yo opino que deberíamos de estar así. Así está bien el programa. Mejor deberíamos de... Los que quieran escuchar country, que lo escuchen en la tarde.
1: Ya está, mijo. También se vale,
7: Sí, Chavita. Un día y un día.
1: Un día y un día. Lleva más votos la gente que quiere un día y un día, ¿eh?
6: Oye, gordito, hablando de rolitas, concédeme con la de Marichu. La María Jesús de Caporales, porfa. Ahí dedicada para mi Marichu. Ahí te ando yendo en un negocio de chicharrones, carnal.
1: Afirma, dice. Tienes razón la dama que dice que queremos country en tu horario. Debería dejar esa hora de las viejas más buenas en un horario ideal para ellos en la tarde. De 6 a 7. No, es que están buenas las dos, ¿eh? Oye, dice. Estaría bien que dices tú como la neta, uno y uno, ¿eh? Y aparte en tu programa puedes hacer lo que tú quieras últimamente. No. No, o sea, se trata de que también complacerlos.
7: O igual, Chavita, cambia la hora del sax por la hora del country.
1: También pudiera ser, ¿verdad?
9: Más voto la gente que
10: una y una, Chavita, una y una como los 6/8.
1: Ay,
10: 3.
1: Ay, los 6/8.
4: Sí, cierto, gordo, sí, cierto. Country ya no, gordo. Mi vieja más buena, oldies, gordo, oldies.
1: Ay, ¿cuál oldies? Que te peinen, hombre. ¿Cuál oldies? También tú. Oldies. ¿Qué crees que qué?
4: ¡Hasta te ahogaste!
1: Sí, la neta que sí. ¡Qué bárbaros! Entonces ya está dicho, un día y un día. Hoy vamos con country. Hoy vamos con country, ¿ok? Ya estás peinado para atrás. ¡Vámonos a corte! ¡Regresamos! ¡Dale para arriba! Con Chavita de la Riva.
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1: Ya son las 10 de la mañana con 34, 10:34 de la mañana. Temperatura en este momento los 24 grados. De los 24 grados. Ok, temperatura que va a descender, ¿eh? Va a descender próximo viernes y sábado. Va a descender la temperatura, va a estar sabrosa, sabrosa.
2: ¿Y tú? Pues también rock and roll, pues si quieres complacer, rock and roll o oldies también.
1: Rock and roll quieres, mijo. Échale.
2: Fíjate que sí es cierto lo que dice ese vato, ¿eh? O sea, una hora de oldies o una hora de ópera, sí les gustaría a todos.
1: De ópera también, mijo, sí, les vamos a poner ópera. Y le vamos a poner este ameno, ameno. Fíjate, le voy a poner esta rola de así, le voy a poner una rola de puros cantos gregorianos. Así, mira, espérate. Este, así, mira, una hora completita así de puros cantos gregorianos, mijo.

0: meme.
1: Imagínate, mijo, una ola puras de esas. Ándale pues, chavita, un día y un día, pero empiezo el lunes con la música country. Así nomás serían dos días de viejas más buenas. Les tocaría el sábado, pero como el sábado no va, chavita, se quedarían sin su hora de más buena. Ameno. Buen día, chavita, diles que cómo le hacen a la... Ni le entendemos al inglés. Pues sí, ¿verdad? Te creas, cotorreo. ¿Cómo les encanta echarle agua a la perra, verdad? Puras de esas les voy a poner. Ameno. Ameno torrime. O tenemos otra, mira, otra de estas, sí. Mira nomás, no, hombre. Que te digan también la hora del pop noventero, la hora del rock en español, la hora del ska, la hora de los cantos gregorianos. Mira, puras de estas, mijo, mira. No, hombre, qué belleza, mijo.
2: Sí, es cierto, sí, es cierto. Pues es que, ¿para qué en inglés? Pues si estamos en México. Entonces, ya van a quitar el programa en la tarde.
1: Ya vamos a quitar todo, mijo, todo vamos a quitar ya. Es más, ya, se acabó, adiós. Bueno, pues, mejor si volvemos, ¿ya? Mejor si volvemos.
3: Venga, mi chavita. Es un exitazo, chavita. Sube el rating del programa, chavita. Y que me escuche el dueño de la estación.
1: ¿Qué, a ver?
3: Chavita. Usted lo que ponga, mi chavita. Es un exitazo, chavita. Sube el rating del programa, chavita. Y que me escuche el dueño de la estación.
1: Qué bárbaro.
3: Si uno lo deja ir de la patrona, el rating va a bajar. Yo escuchaba a los mágicos cuando tú estabas. Ya nomás no estabas y ya no me llamó la atención, chavita. Saludos.
1: Saludos, mijo. Gracias,
3: Manuel Domínguez, mi chavita.
1: Saludos, mi Manuel. Manuel Domínguez. Gracias, mijo. Gracias. Oye, deberías también poner una hora de cantos cristianos. Fíjate, también una hora de cantos cristianos, ¿sí es cierto, eh?
4: ¿Cómo le echan agua a la perra? De por sí no cabe el gorro en la cabina y ahora con tanto.
1: Aunque te duela, ni modo. Así es esto, aunque te duela, ¿eh? Aunque te duela. ¡Vámonos con música! Ellos son los pescadores del río Conchos. El amor se fue. El amor se fue. 10:38 de la mañana. Temperatura 24 grados. Entonces hoy vamos con country, ¿eh? Puro country el día de hoy. Y dice...

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1: Diez de la mañana con 48 minutos. Buen día, buen día, buen día. Oye, dice, hola chavita, buenos días, saludos a la gente de Huizarochi. Me ponen los besos, no se piden, con Cuatro Norte. Saludos desde Chihuahua. Aquí lo andamos escuchando, gracias. Gracias, saludos a la gente de Huizarochi. A toda mi raza de Huizarochi les mandamos un abrazo. Abrazo grande. Oye, me están pidiendo algo de primavera, ¿verdad? Primavera, vamos a ver. Vamos a ver a Cruz. Vamos a ver a Cruz. ¿Qué están pidiendo para acá de primavera? Échale, mijo.
2: La Caporal es gordito, la María Jesús, ¿qué onda?
1: Ah, la de María Jesús, ¿verdad? María de Jesús. De los Caporales. De los Caporales. Y se me hace que María de Jesús. Aquí está, mijo, con esa nos vamos. ¡Ah! Una cumbiencita, una cumbiencita. Ellos son los Caporales. ¡Ea! ¡Jeje!

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1: 11 de la mañana con 8 minutos. 11 con 8. ¡Qué barbaridad! Oye, vamos con country. ¿Vamos con country? Y como la una chispeadita acá de las viejas más buenas también, ¿eh? Vamos acá con una chispeadita también.
2: Oye, gordo, pues mejor vamos a cambiarle, ¿no? Mejor una hora con Temerarios.
1: ¡Date los cinco también tú, hombre! ¡Ya cómo te encanta echarle agua a la perra, hombre! ¿Cómo te encanta ya, cornudo? Oye, por cierto, ¿dónde está otro mimi, otro niño? ¡Mi niño! ¿Dónde está el Pitirijas? No se ha escuchado, ¿eh? El Pitirijas, mi niño. Vamos iniciando el día de hoy con el country. Mira nada más. ¡Qué bárbaros! ¡Qué buen rolo nos vamos a poner,
3: eh! Oye, gordito, ponte la de Country Boy de Alan Jackson. ¿Cómo ves?
1: Country Boy, órale, ya está. Ustedes vayan pidiéndolas ahí, ahí las vamos acomodando. Mira nada más, qué buena rola. ¡Mami! I am gonna love you. Cody Johnson y Carrie Underwood. 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
12: Oye, gordito, ponte la de Country Boy de Alan Jackson, ¿cómo ves?

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1: Sigue llegando por acá los mensajes, 614-111-3185, échale.
2: Acá lo tengo ocupado a tu niño, ya me están soquetando la cara, compadre.
1: ¡Hala! ¡Hala!
3: Así mero, mi Chavita, así mero. Está, la trae muy acomodada, muy chida la rolita. Al puro pellizquete, hijo, que es... ¡Ay, cale, ay!
1: ¡Qué bárbaro, mijo, qué bárbaro!
4: Buenos días, Chavita. A ver si puedes poner la de Lucky for Love ahí, por favor.
5: Lucky for Love.
1: For luck, look for luck. Look.
4: Buenos días, Chavita. A ver si puedes poner la de Look for Love ahí, por favor.
1: For love, ok. Looking de Yoli Lee. Ya está, mijo. Looking for love. Complacido, mijo. Él es Yoli Lee. 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Y en la sierra, y en todos lados. Dice.

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1: 11 de la mañana, 40 minutos, 11 con 40. Señorita, por acá lo mensaje que se abre. Chale, mijo, chale.
2: Hola, Chavita, buenos días.
1: Buen día.
2: Ahí le encargo una hora de piquete de marcha para el cornudo acá, ¿no? Ahí no es mucha molestia.
1: No, hombre, Chavita. Mijo, se la mandamos a Elvira. Empezamos con este, mira. Ándele. Ay. Puro piquetazo de marcha especializado para el cornudo.
3: Buen día, mi Chavita. La de los Dukes de Hazard.
1: Dukes de Hazard. La... ¿Es esta? No, esa no es, ¿verdad? Esa no es. Es este... Ay, ay, ay. ¿Será esta? Es que no me acuerdo. No, no es esa. Esa es, ¿verdad?

0: acordaste de algo, mijo? ¡Vámonos con música! Llega Brooks and Dunn. Hay nothing but you. 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
1: 8 minutos a las 12, 8 para las 12. Oye, dice por acá, Chavita, ponte Tennessee Whiskey, porfa. Tennessee Whiskey.
2: Chavita, ponte el Cobarde del Condado con el Kenny Roger.
1: Ah, sí, ya la puse ayer, mijo. Antier. No, sí la tengo, mijo. Sí la tengo, pero ya la puse. Ya la puse, creo que ¿qué me la puse? No hace mucho que la puse. El lunes creo que la puse, ¿eh? El lunes tuve la ola también de country y la puse el lunes. Sí. A ver, ¿qué otra? Échale.
3: Guitarras Cadillac, Chavita Velázquez.
1: Guitarras Cadillac. ¡Ah! ¡Ah! Ya está. Ya estás peinado para atrás. Ok. Vámonos con música. Llega Morgan Wallen. In the Problem. ¿Se llama esto? In the Problem. Morgan Wallen.

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8: 12:03, mi gente. Tenemos accesos para que te vayas a la explanada de Expogan a ver artistas, diferentes artistas. Entre ellos tenemos Fiera de Ojinaga, tenemos también para Los Ángeles Azules, para Sentidos Opuestos, que se va el primer boleto, El primer boleto, la primera persona que venga, es boleto doble para que se vayan a ver a Sentidos Opuestos, la Fiera de Ojinaga o para Los Ángeles Azules, Blue Angels. La primera persona que venga aquí a la primera de mayo, 2405, Colonia Santa Rita, se va a ver el boleto, boleto doble para el sábado 24. Sábado 24 de octubre te llevas el boleto doble, gracias a La Patrona. Así que a correr, la primera persona que se lleve se va a llevar este boleto para el sábado 24. Sábado 24 de octubre, así que córrale. Explanada de Expogan y La Patrona te llevan a disfrutar de la música. ¡Belleza! Así que primer persona que llegue, no necesita hacer nada, solamente llegar, Solamente llegar a la primera persona que venga, se va a llevar su boleto doble. ¡Boleto doble! Así que a correrle. ¡Córrele! 614-111-3185, el mensaje del WhatsApp. 614-111-3185, el mensaje del WhatsApp. Oye, quiero mandarle saludos allá para Burrito Normita. Allá están bien activas, allá está Doña Kelly, está Martita, está Patty, está Norma, está Huguet también. Les mandamos un abrazo grande allá a Burrito Normita. ¿Quién más está por allá? ¿Quién más? A ver, ¿ya terminaron o qué? ¿O todavía tenemos burritos? Que se mochen, ¿verdad? Que se pongan. Unos burritos. Burritos. Hombre, unos de chicharrón, unos de discada, papá, ¿qué anda haciendo, loco? 614-111-3185, así que córrele, mi gente, primer persona que venga aquí a la primera de mayo, 2405, con el Santa Rita, se va a llevar este boleto. Boleto, no es sencillo, es boleto doble, para que se vayan este próximo 24 de octubre, allá al Expogan, a la explanada, a disfrutar de la música en vivo. Gracias a La Patrona, gracias a Expogan. No, hombre, va a estar de lujo, Va a estar de lujo, así que a correrle, mi gente. Chavita, mándale un saludo al 18, que siempre está haciendo valer el transporte público moviendo a Chihuahua. ¡Ah, perro! ¡Estás perro, mijo! Está bien, le vamos a mandar saludos al 18. Que anda, ese sí, ingeniero ingeniero terrestre, ¿cómo era? Ingeniero... ¿Cómo era, mijo? A ver, recuérdamelo. Ingeniero terrestre, ingeniero de transporte, ¿cómo era?
2: ¿Qué onda, gordito? ¿Qué onda? Saludos. Un saludo a la prima Huguet.
8: Saludos, mijo. Gracias. Saludos, échale. Ah, aquí está. Ah, ya era el licenciado, mijo, en movilidad. Fíjate, ahí está. Licenciado en movilidad ejecutiva. Doctorado en soportar borrachos de jueves a sábado. Político de claxon y campaña permanente. Cambiando el rumbo de la ciudad. Un viaje de 35 varos a la vez. ¡Hala! ¡Estás perro, mijo! ¡Estás perro, y en toda una movilidad, mi compadre!
9: ¿Movilidad? Es ingeniero en navegación terrestre, chavita.
8: Esa era, mijo. ¿Para qué tanta crema, verdad? Ingeniero en navegación terrestre. Esa era, mijo. Esa era. Sí, pero este ya le echó mucha crema a los tacos. Ya le puso de más. Oye, dice, chavita, yo quiero boletos, pero ya estoy retirado. ¿Retirado de qué, mijo? ¿Del vicio o de qué? La primera persona que venga, mijo, mañana voy a regalar más. Tienen que andar pendientes. Y por andar aquí cerca, por ahí de las 11:30, 12. Porque vamos a estar regalando boletos. Vamos a estar regalando boletos. Este que tengo aquí para que vengan luego es para el sábado 24 de octubre. Para que se vayan a la explanada de Expogan. Se la van a pasar. Y es boleto doble, ¿eh? Boleto doble, no es sencillo, es doble. Para que te lleves a quien tú quieras. Nada más necesito saber si este boleto te da acceso también al Expogan. Creo que sí. Creo que sí te da acceso al Expogan y te da acceso a la explanada también. Creo que sí. Necesitamos revisarlo, pero creo que sí. O sea, entras a las dos cosas. A la explanada y al Expogan. Entras a disfrutar de todo. Así que córrele, 614-111-3185. Vámonos con música, Salvatore. LC del Muñoz. Consejos gratis se llama esto. Ya a las 12:09. Oye, me acaba de aparecer ahorita un mensaje de que viene frío extremo, ¿eh? Frío extremo, ahorita lo leo. Lo que me llegó aquí. ¿No les llegó también a ustedes?

0: de Micaela. Oye, ya llegó mi compadre por acá, llegó el ganón. Échale para acá, compadre, ¿cómo te llamas? Échale. Arrímate para acá, mijo. What is your name?
1: Ulises Amarrón.
0: No, pégate aquí el micrófono, mijo, pues ¿cómo quieres desde allá?
1: Ulises Amarrón.
0: Oye, ¿soltero o casado, Ulises?
1: Casado.
0: ¿Con cuántos hijos?
1: Dos hijos.
0: ¿12?
1: Dos.
0: Ah, dos. Oye, ¿a quién te vas a llevar al Expogan? Échate para acá.
1: Voy a llevar a mi esposa.
0: ¿A tu María? ¿Cómo se llama la señora?
1: María.
0: ¿María qué?
1: María Rodríguez.
0: ¡María Rodríguez, Mari! Este vato te va a llevar al Expogan el próximo sábado 24, ¿eh? ¿Ok? ¿El saludo para quién, mijo?
1: Pues para mi esposa y para toda mi familia.
0: Ya está, mijo, pues aquí tienes sus boletos. ¿Sale? Muchas mijo, gracias, que te va muy bien. Órale, ya está, felicidades. Ahí está, mira, el ganador. Solamente era el primero en llegar, ¿eh? El primero en llegar, ahí está, ya se lleva sus boletos. Aquí en la primera de mayo, 2405, Colonia Santa Rita. Colonia Santa Rita, ¿ok? Claro, vamos a estar regalando más boletos. Vamos a regalar más boletos a usted, así que pendientes de la patrona. Vamos a tener también accesos para que se vaya al palenque. Dice, compadre, ¿vas a ir este jueves a estrenar el campo de villas? Sí, mijo, sí quiero ir, nada más que no tenga chamba. Para ir a jugar allá con los Dukes. Saludos para todos los Dukes. Allá de softball, les mandamos un abrazo para todos los Dukes. Allá para mi compa Richie. Un abrazote, mijo, abrazote. Échale.
2: ¿A cuántos grados vamos a estar bajo cero?
0: No.
2: 15,
0: 16. No.
2: Porque sea medio extremo.
0: No, tampoco, mijo, tampoco.
2: Vamos a estar a 22 grados centígrados y ya es frío.
0: 350 millones de grados centígrados menos, mijo. Bajo cero. No seas exagerado también, tú cómo te encanta echarle agua a la perra, hombre. Fíjate, dice por aquí. Fenómeno climático severo. Amenaza significativa para la vida de la propiedad. Durante esta tarde y noche se prevén lluvias intensas de 75 a 150 milímetros, descargas eléctricas, caída de granizo y rachas de viento, además de la posible formación de torbellinos. Extremar precauciones a la población en general en las zonas de los estados mencionados y atender recomendaciones emitidas por las autoridades del Sistema Nacional de Protección Civil en cada entidad. Así que área afectada, Chihuahua y Coahuila. ¿Ok? Este me llegó ahorita a mi teléfono, me llegó la alerta por fenómeno climático extremo. Así se hizo llamar, ¿eh? Es lo que me llegó. No era, chava, tú dijiste, eso me acaba de llegar. ¿Para qué no van a empezar a cargar la viga? ¿A qué horas? ¿Qué? Eso me llegó, ¿ok? Ándale, pues. Oye, saludos a los Dukes. Saludos a los Dukes que van a jugar, jugamos. Este próximo jueves, el día de mañana, ahí en el campo de villas, vamos a estrenar el campo de villas del Real. Campo de... Oye, hay que decirle a Mota que haga el paro, que no tan tarde, ¿verdad? ¡Mota! Señor Mota, debería ponerlo más temprano, mijo. ¿Sí? ¿Porfa? ¿Ok? ¡Vámonos con música! Me están pidiendo por acá de todo a su momento. ¿Ok? Todo a su momento, ya estás. Ahí la ponemos, ¿eh? Ahí la ponemos. Él es de Jos Favela y Cornelio Vega. Buenos días, buenas tardes. Corriendo por los excesos. Buena mañana. 12:17. Temperatura en este momento, 28 grados.

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1: Oye, me queda otro acceso para que te vayas a la explanada de Expogan este próximo viernes 30 de octubre. Viernes 30 de octubre, me queda otro acceso. ¿Lo quieres? Córrele por él. A la primera de mayo, 2405, Colonia Santa Rita. Primero que llegue, se lo lleva, ¿eh?
2: No, Chavita, eso tienen diciendo como desde hace 15 días que va a llover y que va a llover y que va a caer una tormenta, bueno, pero no.
1: ¿Sí llovió?
2: No creo que llueva.
1: A lo mejor no llovió para tu rancho, pero para el mío sí, mijo. Papá, ¿llovió para tu rancho? Sí, ya ves, para acá también, para el otro rancho llovió. A lo mejor para el tuyo no llueve, mijo, porque va a haber mucho americanista. Dicen que donde hay muchos americanistas no llueve ni el agua se quieren involucrar con ese tipo de gente. Ni el agua se quiere involucrar. Esto más bien lo que está pasando, mijo, vives en un lugar donde hay mucho americanista.
3: Se ve un piquetote de marcha, ¿no?
1: Claro, mijo.
3: Pero esos de tráiler de 32 velocidades.
1: ¡Ah, perro!
3: Caja doble, por favor.
1: ¡Ándele!
3: Para aguantar toda la semana, mijo.
1: No, hombre, mijo.
3: Con mi cara sonriente toda.
1: Conejo, mijo, conejo, Blas.
4: ¡Ay!
1: ¡Ándele! Y luego se quedó el Bendix acá girando. Con el Bendix girando, mijo, acá. Perro, estuvo ese piquetazo, mijo.
4: Ahí en la Dale tampoco llueve, gordo.
1: Sí.
4: Ahí en la Dale no llueve.
1: Exacto.
4: Ahí llueve.
1: Exacto.
4: Puro americanista del bueno.
1: Hay que saber de qué. ¿De qué color es mi compadre, mijo? Para que no, ¿ah?
5: ¡Ay! ¡Qué feliz!
1: Vea que sí, mijo. Con eso, mijo. Cada vez que quieras uno, tú nomás marca, yo te lo mando.
2: Ey, mate, soy americanista, chavita. Soy americanista.
1: ¿Qué hubo?
2: Pues ni hablar, a lo mejor para acá no llueve.
1: ¿Qué color?
2: Pero bueno, esperemos la tormenta.
1: ¿Qué colonia eres, mijo? ¿Qué colonia eres? ¿De qué colonia? Es que yo sé, mira, el americanista no se quiere meter con la gente así. Digo, el agua no se quiere meter con los americanistas. Entonces, ¿son los únicos que dicen que no llueve? Para mi barrio sí llovió. Sabroso, mijo. Chido, Juan. Nada más que si acá de que huele que cuá. El agua dice, no, aquí no. Ni pa' mojarlos. ¿Qué colonia serán, mijo? A ver, ¿qué colonia? Échale.
2: Colonia Aeropuerto.
1: ¡Y! ¿Por eso? Sí, por eso, mijo. Por eso no. No esperes el agua entonces, mijo, No esperes el agua. Ese es el culpable. Deja tú, los vatos que pintan las parabólicas de aquellos entonces. Todavía hay gente que las dejó. Pintaba el este de la América, Mijo. Pues con eso espantas el agua, espantas todo, mijo. Frío. Todo espantas, mijo. Si nomás el Astro Rey, porque. Porque es el Astro Rey, si no también si ves escondida. ¿Estar viendo esa clase de cosas? Hombre, Dios mío, mi vida. ¡Ellos son Control! El Tao Tao.

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1: Aviso importante.
2: A partir del 19 de septiembre y durante 6 semanas permanecerá cerrada la prolongación Teófilo Borunda en sentido centro-release, a la altura del periférico de la Juventud. 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
2: 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Gobierno Municipal.
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0: Ya a las 12 del día con 43, 12 con 43. ¡Qué bárbaros! ¡Qué bárbaros! Oye, ¿ya vinieron por el acceso? ¿Este acceso doble? Mira nomás. Se van a ir a ver a los Blue Angels, Los Ángeles Azules, este próximo viernes 30 de octubre. Pues ya llegaron. ¿Ya llegaron por el acceso? ¿Por el boleto? Compadre, pásale. Se me hace que ahorita vino tu doble, ¿eh? Échale para acá. Échale. Aquí, mijo. Oye, ¿cómo te llamas?
1: David Guerrero.
0: David Guerrero.

0: que es algo curioso, ¿eh? Porque ahorita le digo, ah, carambas, oye, compadre, ¿te cambiaste o qué? La persona que ganó ahorita son bien parecidos, ¿eh? Son bien parecidos, o sea, bien parecidos me refiero a que son muy iguales. Compadre, muchas gracias, muchas felicidades. Sale.
1: Muchas gracias y muchas gracias a todo el auditorio. Hasta luego.
0: Órale, que está muy bien, compadre. Gracias. Ahí está, mira, mi compadre. Ya se acaba de llevar su boleto doble. Su boleto doble. Gracias. Gracias, mijo. Ahí estamos. Que te va muy bien. Así de sencillo ganas con la patrona, ¿eh? Así de sencillo ganas con la patrona. Así que, mi gente, hay que estar escuchando. Hay que estar escuchando la patrona para que te llevas, para que te lleves boletos. Para la explanada y también vamos a tener para el palenque, ¿eh? El palenque también, ¿eh? El palenque también te vamos a llevar a que te diviertas, ¿eh? ¿Ok? Oye, dice por acá, chavita, ponte la del oso polar. Vámonos, pues, con el oso polar.

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1: ¡Vamos! 12 del día ya con 55. 5 a la 1, 5 a la 1. ¡Qué barbaridad! ¡Mami! Eso sí nos gusta, ¿verdad? Papi Coyote. ¡Papi Coyote! ¡Qué barbaridad! Oye, ya solamente 5 minutos nos separan de la 1 de la tarde. Lo que sí te digo es que hay que tener cuidado porque viene un frente frío muy sabroso que nos estará pegando este próximo viernes y sábado el descenso de la temperatura. Nos va a marcar mínimas, fíjate muy bien, mínima de 6 grados para el sábado, máxima de 15 para el viernes. Perdón, para el viernes tenemos un 95% de probabilidad de lluvia con una mínima de 9, máxima de 16. O sea que la temperatura va a descender sabroso, ¿eh? Va a descender sabroso. Así que, mami, por favor, no vayas a pedir que apaguemos el aire, ¿eh? El aire tiene que estar a todo lo que da. Para estar como pingüinos. Como pingüinos. Cayendo los pingüinos ahí a todo lo que da. Mi gente, ya me voy. Ya me voy, ya me despido. Mañana tenemos una cita a partir de las 9 de la mañana. Recuerda que tenemos accesos. Andaremos por las calles de la ciudad de Chihuahua. Tenemos accesos para el palenque de Expogan. Y andaremos en las calles regalando. Así que, mi gente, si usted quiere acceso, ya sea para duelo, para los tucanes, para marca registrada, para Chavita y la tuba de Peltre, que también va a estar en el palenque del Expogan. No es cierto, ese no. Ese no. Ese no. Pero sí vamos a estar regalando. Los accesos. Estaremos en las calles de la ciudad de Chihuahua para que estés muy pendiente y vayas a ubicarnos. ¿Dónde estaremos? ¿Dónde estaremos? Por aquí, por allá, por acullá. ¿Ok? Ándale pues. ¡Cuídense mucho! Nos quedamos con Josy Cuen, Jorge Medina. Esto que es La Máquina del Tiempo.
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3: Y muy, muy buenas tardes, tengan todos ustedes y sean todos completamente bienvenidos a Noticiero Vespertino de La Patrona 94.1 en este excelente miércoles 14 de octubre del año 2026, donde espero primero que nada usted haya transcurrido su mañana de la mejor manera, haya cumplido con sus objetivos laborales y sobre todo esté de buen ánimo porque ya es mitadcita de semana. De parte de todo el equipo de La Patrona, decirles a todos y cada uno de ustedes muchísimas gracias por su sintonía, gracias por su preferencia, gracias por siempre estar al pendiente. Y sobre todo, de todo corazón, decirles gracias porque este medio de comunicación continúa en crecimiento gracias a su escucha. El equipo informativo que se encuentra con nosotros hoy se compone, primeramente que nada, de Cabo en los controles. Muy buenas tardes, Cabo, espero te encuentres bastante, bastante bien el día de hoy. Y aprovecho para presentar, ahora me toca de izquierda a derecha, primero a Norma Granado. Norma, buenas tardes, ¿cómo andas?
4: ¿Qué onda, Luis? Buenas tardes a ti, buenas tardes, Cabo, ahí en cabina. Buenas tardes, Betty, muy buenas tardes a usted, que ya está conectado aquí con nosotros, como siempre, a través de nuestras diferentes plataformas digitales en Facebook y también en YouTube o a través de nuestras diferentes frecuencias. ¿Cómo la han pasado esta tarde, muchachos? ¿Qué tal el calor?
3: ¿Está haciendo?
4: ¿Ya
3: está
4: sacaron
3: haciendo
4: sus chamarritas? ¿Ya?
3: ¡No, hombre!
4: ¿Están
3: no,
4: listos?
3: No, las chamarritas ya mero las vamos a estrenar, muchachos. Ya nos llegaron. No, pero hoy sí no está para chamarra, ¿no? ¿No? Vamos a ver cómo se pone el fin de semana, ¿no? Pero por lo menos hoy sí está haciendo calor, ¿eh? ¿A poco no?
5: Horrible.
3: Sí está haciendo.
5: Sabroso.
3: Sí está. Es que está haciendo un calorcito húmedo, mi gente. Se siente uno como si estuviera por allá en Monterrey o algo así, para que más o menos se dé una idea. Por lo menos yo así lo percibo, no sé ustedes, pero sí está haciendo algo de calorcito para que usted se mantenga hidratado, tome sus debidas precauciones y sobre todo esté muy al pendiente también del tráfico. No se llama volver loco allá dentro del carro con el calorcito, prende el aire acondicionado para que ande por allá al 100%. Pero aprovechamos también para presentar en esta tarde a Betty Rico, la diosa del calor. Beatriz Tóteles, perdón, disculpe. ¡Intelectual! ¿Cómo estás?
5: Bien, gracias a Dios, con mucho calor. Y con mucho calor.
3: Y también con mucho calor.
5: Con mucho calor. Está haciendo calor en todas partes.
3: ¿Del cuerpo o de la ciudad?
5: No, más de las mías.
3: O sea, tu camisa se ve fresca, ¿sabes? Oye, tu camisa se ve muy panista. Ahí andabas en el PAN municipal, ¿verdad?
5: No. En misión. Salimos bien libradas ahí.
3: Ah, qué bueno.
5: Más adelantito vamos a tener la oportunidad de escuchar ahí una pequeña entrevista, pero la logramos.
3: Ay, qué bueno, me da muchísimo gusto, Betty, sobre todo verte así que bastante formal el día.
5: Yo siempre.
3: Hoy. Sí, es eso que sí, siempre andas muy, muy guapetona.
5: Ah, es que hoy estamos de manteles largos, así rápidamente, un saludo a mi mami. Ayola Costa está de vacaciones de cumpleaños.
3: Literalmente hoy es su cumpleaños, ¿sí? Happy birthday. Muchísimas felicidades, señora. Le mandamos un abrazo enorme. Está.
4: Hermoso mes, señora.
5: Es muy linda mi mamá.
3: No sabemos si decirle gracias o algo por Betty, pero bueno, ¿para qué la vamos a creer?
5: Sí, entonces, mami, gracias por un año más por estar con nosotras y ser nuestro pilar y apoyo para mi hermana, para mí y para mucha gente.
3: ¿Y ya le diste el regalo o es sorpresa todavía?
5: Hoy en la mañana sí estuvo bueno el regalo, el desayuno estuvo muy bien. ¿Neta? Y todavía faltan los festejos después.
3: ¿Hasta el fin de semana? ¿Te vas a esperar?
5: No, hoy vamos a andar todo el día de cumpleaños.
3: Qué bueno, muchísimas felicidades, y que cumpla muchísimos más con
5: sí,
3: salud y con
5: cumple,
3: familia.
5: Cumple, digamos que 60.
3: Ah, la vas a quemar.
5: No puedo decir su edad, después sacan la mía. Diga, no,
3: vas 50, a tener que decirlo
5: 55 cumple.
3: Entonces tú tienes como 30.
5: Sí.
3: Más o menos. Betty es menor que yo, para que usted lo sepa y esté más que enterado, pero hasta que empiece a dar información de, no, es que me acuerdo con Reyes Baeza y quién sabe qué, la gente va a empezar a hacer.
5: Ah, no, pero hay muchos, hay, Norma está de testigo que se empieza desde niño.
3: Mira.
5: ¿Empezaste desde niña?
3: ¿Cómo se dice? Si
4: mira
3: no te
4: que,
3: cabe.
4: Que si no quieres que sepan tu edad, no andes diciendo nada, porque próximamente yo podré decir mi edad.
5: No, yo soy menor que Norma.
4: Ay, no es cierto, eres mayor.
5: No, ah, claro que no.
3: ¿Qué opina usted? ¿Quién es mayor? Al 614-111-3185. Betty o Norma, y si le tiene la edad de cualquiera de las dos, pues se gana una felicitación porque ahora tenemos un premio por ahorita a la mano.
5: No. Así estamos chidos.
3: Bueno, ya despertamos aquí, vamos a ver qué llega a suceder. Pero aprovechamos para saludar a la gente de San Juanito, de Krill, de Bocoy, Nauriquio, Campo, Maguarichi, Guerrero, Carichín. Un saludo muy grande para todos ustedes. Gente de Cerocago, Ibasaseachi, Mori, Yuruachi, les mandamos un corazoncito. De gente de Batopilas, Valles, Albergel, Guadalupe y Calvo, Huachochi y Majalca, les mandamos un abrazo enorme. Les recordamos que estamos cubriendo más de 47 municipios en el estado. Donde quiera que usted se encuentre, pues inmediatamente envíenos un mensajito al 614-111-3185 o a través de las redes sociales. Y también de este lado lo saluda con el gusto y el placer de todos los días, Luis Arnoldo Loya Alvidres, completamente agradecido con Dios y con la vida por permitirme estar aquí detrás del micrófono con todos ustedes. Y apúntele, póngase muy al tirante, porque vamos a hablar rápidamente de clima, porque la mañana de este miércoles el coordinador estatal de Protección Civil, Luis Corral Torres Day, informó que mantienen comunicación con los 67 municipios para coordinar acciones preventivas. De acuerdo con el meteorólogo de la Junta Central de Agua y Saneamiento, Omar Payán, el viernes 16 de octubre podrá registrarse la mayor cantidad de lluvia, con acumulados superiores a los 50 milímetros y hasta 80 milímetros en algunas regiones. Para la capital, ojo, para la capital también se pronostican precipitaciones durante jueves y viernes, con mayor probabilidad el viernes. Protección Civil informó que hay un registro de 294 refugios temporales en el estado disponibles a partir de las 7 de la noche. Para conocer su ubicación, la población puede comunicarse al 911. Además, se recomienda retirar objetos sueltos de los techos, alejarse de los árboles, postes y anuncios que puedan caer, y proteger del frío a niñas, niños y adultos mayores. Y si se utilizan calentones, por favor, es indispensable revisar las instalaciones de gas y mantener ventiladas las habitaciones. Y recuerde, nunca deben utilizarse braseros dentro de casa por el riesgo de intoxicación con monóxido de carbono. Ya está cambiando el clima, chicas, ¿eh?
4: Yeah.
3: Ahora sí, ya estamos en las ventanas de frijolito. Agradezco bastante el frío que ya venga para acá. Vamos a ver el viernes cómo nos vaya lluviecita, que aquí en la capital se va a poner un poquito más duro para que usted vaya tomando sus debidas precauciones. Qué rico, ¿no?
5: Mira, ayer estuvimos...
3: No, Betty, no seas así.
5: Hoy estamos a ¿cuántos grados? Vamos viendo.
3: Acá te digo, Lolo.
5: 30.
3: 30 cerrados. Uh-huh. A ver. 28 me sale a mí.
5: Bueno.
3: ¿Quién manda más, quién da menos?
5: 29 nos queda.
3: Ándale, pues estamos bienito y yo.
5: En octubre. Chihuahua.
3: Chihuahua.
5: Y todavía piensas que va a venir, va a llegar el frío.
3: Fíjate que siento que sí, porque pues llovió. Llovió, me parece que sí va a ser frío en este invierno. No, vamos a estar acá a menos 1000 grados, ¿no? Pero sí va a ser frío. Se hace que más que el año pasado, sí. Yo digo, no sé, dígame usted.
5: No sé, yo siento como que los últimos 5 inviernos han sido muy de verano.
3: Sí, no ha hecho el frío al que estamos acostumbrados, ¿no? No ha hecho el frío congelante al que estamos acá.
5: Pero, pues bienvenido sea el frío, porque es mi temporada que adoro.
4: Esperemos que ahora sí haga más frío.
3: Sí, como que está más seco, ¿no? El año pasado sí no se sintió, sí se los voy a decir honestamente, más que un día o dos, pero Navidad puedes andar así con camisa y no había ningún problema.
5: Prefiero el frío porque te tapas y te abrigas y con eso se te quita en tiempo de
3: y
5: calor.
3: Y te entrepiernas.
5: Y sugar, ontas.
3: Tienes pendiente el baile country y el calorcito del invierno, ¿eh?
5: Uh-huh,
3: para que te pongan los
5: y los millones allá de pesos también.
3: Digo, no es gratis todo esto, lo que no,
5: obvio,
3: decir.
5: ¡Ay! Obvio todo esto. Oye, condenada, ya después de tanto regalo, no.
3: Condenada, chamaca. Oiga, nos llegan mensajitos por acá, la gente está reportando. Esto es uno de 3 segundos, no sé qué puedes decir en 3 segundos, a ver.
6: No, pues un saludo y unas felicitaciones a la suegra.
5: Muchas gracias.
3: Definitivamente bienvenido. 3 segundos sí bastan y son suficientes para decir muchísimas cosas. Oye, no esperaba eso. Hasta
5: yo tampoco.
3: Te pusieron la canción. Mira, 614 nos dice: buenas tardes, hermosos. Siento que a veces esta es la política. Nos dicen por acá, nos mandan un video. Déjase, lo mando por acá a Gibran para que ahorita lo prepare. Y también, si usted no está viendo en redes sociales, pues lo puede ver. Deje nomás que se cargue aquí el WhatsApp y se lo mandamos con todo gusto. Ahí te va, ahorita que lo tengas listo, me dices por allá, Gibran, nomás para verlo un poquito después. Pero también tenemos espacio todavía para decirle información a todos ustedes, porque wow, me estoy regresando algunos años todavía acá en el pasado, porque un juez federal declaró extinguida la acción penal contra Francisco Garduño. Hace años que no escuchaba ese nombre, y si usted no se acuerda quién es el excomisionado del Instituto Nacional de Migración por el incendio ocurrido en marzo de 2023 en la estación migratoria de Ciudad Juárez, Chihuahua, donde murieron 40 migrantes y otros 27 resultaron lesionados. La resolución se tomó luego de que el juez determinara que Garduño cumplió con las condiciones impuestas para la suspensión del proceso, entre ellas el pago de indemnizaciones y una disculpa pública. Es importante precisar que Garduño no fue absuelto después de un juicio penal. El proceso concluyó mediante el sobreseimiento de la causa al considerarse cumplidas las condiciones de la suspensión condicional. La decisión vuelve a poner en el centro del debate la responsabilidad de las autoridades en una de las tragedias migratorias más graves ocurridas en México. Y precisamente a todo esto ya empezaron a salir los comentarios, porque la organización Fundación para la Justicia denunció que la extinción de la acción penal contra Francisco Garduño Yáñez, excomisionado del Instituto Nacional de Migración, representa un nuevo caso de impunidad luego de que un juez federal determinara el sobreseimiento de la causa penal relacionada con el incendio ocurrido en marzo del 2023 en la estancia migratoria de Ciudad Juárez, donde murieron 40 personas migrantes. La organización, que brinda representación jurídica gratuita a sobrevivientes y familiares de las víctimas, cuestionó la decisión judicial y sostuvo que la justicia está siendo aplicada de manera selectiva. Fundación para la Justicia señaló que la resolución afecta el derecho a la verdad y a la reparación integral de las familias, y recordó que la tragedia dejó también personas sobrevivientes con secuelas físicas y psicológicas. La organización afirmó que el incendio pudo prevenirse y cuestionó las omisiones de las autoridades responsables de la estancia migratoria, particularmente antes de las condiciones que impidieron que las personas encerradas pudieran salir durante el siniestro. La agrupación también anunció que continuará acompañando a las familias de las víctimas y las personas sobrevivientes en la exigencia de justicia, memoria y garantías de no repetición. Sus señalamientos corresponden a la postura de la organización frente a la resolución judicial que extinguió, le repetimos, la acción penal contra el exfuncionario, y el caso reaviva el debate sobre la responsabilidad de las autoridades en una de las tragedias migratorias más graves registradas en México. Se sobreseó,
4: pues está libre, y fíjate que la presidenta habló al respecto hoy en la mañana, durante la mañanera, y dijo: no, pues ya el juez ya lo determinó, ya estuvo las pruebas, ya pidió perdón público, ya todo, pues ya no se va a volver a juzgar. Nada más que se le olvida que pues se le premió porque está trabajando en la Secretaría de Educación Federal. Entonces, pues me parece que
3: ya puede trabajar a gusto, ¿no? Dicen. Sí,
4: a mi punto de vista, a mí también. Personal. Oye, ¿cuántas vidas? Aún así haya sido una.
3: Sí, no, definitivamente, pero pues ya consideraron suficiente el hecho de la disculpa pública y también lo que pudo pagarle por allá a las víctimas, y pues ya dicen: oye, con esto estás bien, pues ya, pues continúa con tu vida. Voy a agarrar la carpeta. ¿Qué quiere decir sobresear, mi gente? No, ya estás tú, se acabó.
4: Sí, ya pasó tiempo, ya no hay, sí, pasó el tiempo de la investigación y de la carpeta, y ya por eso se cierra el caso y queda en libertad y queda libre sin ninguna pena ni ninguna medida. Yo creo que muy buena medida podría ser, presidenta, el hecho de que no regrese a trabajar a ningún gobierno.
3: Sí, tu error, tu omisión costó vidas humanas, definitivamente no tendrías ningún derecho para regresar. Yo coincido contigo.
4: Sí, que
3: ningún derecho, ¿eh?
4: Sí, da mucho coraje. O sea, ¿qué le dices a las familias? O sea, migrantes todavía tienen más peso, ¿no? ¿Qué les dices a todos ellos que perdieron a sus familiares, a sus papás, a sus hermanos, a sus hijos, a sus esposos, sus hermanos?
3: Les dices, pues quédense con la disculpa pinchurrienta. Al cabo, pues no te puedo traer de regreso a tu familiar, entonces pues ya lo olvidamos, ¿no?
4: Pues muy
3: qué
4: mal.
3: Qué triste.
4: Muy mal.
3: Qué triste, sinceramente. Sí. ¿Qué opina usted al 614-111-3185? Voy rápidamente un corte comercial y regresamos.

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1: Una 19 de la tarde, mi gente, y gracias por continuar en sintonía del noticiero vespertino de la patrona 94.1. Llegan mensajitos por acá, déjenme escuchar este mensajito de hoy que tienen que decirnos. Oye, un momentito.
2: Buenas tardes, Luis, un comentario. Échale. Y un poquito fuera del tema, sabes que el fin de semana fui a visitar allá a un familiar allá en Juárez. Ajá. Y estuvimos caminando ahí por las calles del centro, están hechas pedazos las calles del centro ahí de Juárez. Es un tiradero de agua, de drenaje, es un apestadero, está horrible ahorita todo lo que es el centro de la ciudad de Juárez. Ahí como comentario.
1: Oye, no, qué bueno, gracias que nos dices, pues te den para saber cómo está la situación actual de Ciudad Juárez. Entonces, fugas y olor fétido.
3: Hace como dos semanas una amistad fue a Juárez, y que precisamente ahí en el centro histórico es donde se ve más la situación. Sí. Tenía rato de no, creo que fue a visitar a su mamá, a su abuelo, en fin, un familiar, y tenía rato de no ir y se topó con eso.
4: Vale, pues. Qué lamentable.
1: Pues ahora sí que.
3: La queja y yo.
1: Pues ahora sí que a las autoridades de Juárez no que nos Juárez. Están escuchando, pues pónganse las pilas, pues, a reparar eso, pues qué les decimos. Honestamente, 614 nos menciona. Excelente tarde, Normita Betty, mi buen sujeto Golden Totem documentado. Buenas tardes, ¿cómo andas? ¿Qué rollo? ¿Cómo les va? Déjale el día de hoy. Síganse reportando, por favor, al 614-111-3185 para decirles que más información. La presidenta de la República, la doctora Claudia Sheinbaum Pardo, firmó este miércoles un decreto que obliga a las plataformas digitales a reforzar la protección de niñas, niños y adolescentes frente a contenidos relacionados con violencia, discursos de odio, acoso, abuso sexual, autolesiones y otros materiales perjudiciales. Las empresas deberán implementar mecanismos para identificar y retirar estos contenidos, además de establecer controles de edad, herramientas de supervisión parental y canales para denunciar publicaciones peligrosas. Plataformas como Facebook, Instagram, TikTok, YouTube y X tendrán un plazo de 30 días naturales a partir de la publicación del decreto para ajustar sus mecanismos de protección. El gobierno federal informó que la Agencia de Transformación Digital dará seguimiento a la aplicación de las medidas. Por ahora, el decreto no establece sanciones específicas por incumplimiento. Chema no advirtió que si las empresas no cumplen con las nuevas disposiciones, su administración podría impulsar una ley que sí contemple castigos. La medida abre también el debate sobre cómo proteger a los menores en internet sin vulnerar la privacidad ni la libertad de expresión. Pero escuche usted a la presidenta de la República.
5: Decreto que obliga a las plataformas digitales a retirar cualquier contenido que tenga que ver con violencia, acoso, abuso sexual, en el caso de cuentas de niñas, niños y adolescentes. Y tienen que desarrollar todo lo necesario para que así sea. Las plataformas estuvieron de acuerdo. Lo único que pidieron fue un mes para poder preparar sus plataformas para que esto sea una realidad, y le vamos a dar seguimiento con la Agencia de Transformación Digital. Si vemos que no se está cumpliendo, entonces pasaríamos a una ley que también implicaría sanciones a las plataformas.

0: Pues ahí estaba firmando el documento la presidenta de la República, la doctora Claudia Sheinbaum Pardo. Fue el silencio que usted logró escuchar mientras llegaba por ahí el escritorio con Luisa María Alcalde. Ya lo está mostrando actualmente en el video. Así que, pues bueno, ya se firmó también este decreto por parte de la presidenta de la República, la doctora Claudia Sheinbaum Pardo. Y puedo decir que estoy de acuerdo. No tengo ningún problema, sinceramente. Sí, ninguno. Sí, sí.
1: Aunque la oposición seguramente algo dirá.
0: Algo les va a
1: gustar.
0: Los dos.
1: Pero por el bien de los niños, ¿no? Por el bien de las...
0: Sí, yo sí estoy de acuerdo.
1: De acuerdísimo.
0: Sí, yo también. Ahí sí hay que poner mecanismos de regulación. El internet sí es libre, estoy completamente de acuerdo con eso. Oposición, no empiecen que es ley antimemes, no empiecen que es esto, no empiecen que están regulando la libertad de expresión de los chamacos. Sí hay que regularles. Si el papá no lo va a hacer, y ya se ha visto que muchos padres no lo hacen, pues bueno, tuvo que intervenir el gobierno también en esta situación. Porque aunque usted no lo crea, sí se ven cosas muy feas de repente en diversas redes sociales. Y bien, está bien, me parece correcto. Vamos a ver qué controles parentales van a poner también las páginas para pues que el niño no esté. Sí, sí, tengo 18 y con eso, ¿no?
1: Que se supone, ¿no? Que ya las tiene.
0: Ya.
1: O sea, prácticamente es como mejorarlo, ¿no?
0: Uh-uh. Mira, primero, Betty se está ahogando. Déjala que agarre aire. ¿Cuál no tiene?
2: Muchas de esas páginas, te digo porque tengo un buen amigo que se dedica a todo esto de programación y todo ese rollo de la tecnología, y comenta que aún no sea, al menos con los padres, y esta situación no es fácil de detectar cuando le pushan, ya queda a consideración pues de la persona en manejo de los equipos. ¿Sí me explico? A modo de que eso de que si eres mayor de edad, no, que si tienes ciertas facultades y ya le picas para seguir avanzando. Entonces eso es un sistema que se tiene.
0: Pero bueno, o sea, ellos cumplen, ¿sabes? Oye, te aumenté los controles para acceder a mi página, ya que tú me cuentes una mentira, pues está fuera de mis manos.
1: Que ellos digan que sí tienen 18 años y que no tengan la manera de
0: comprobarlo. Sí, por si me demandas como Facebook, oye.
1: Justo quiero pensar que eso es lo que van a tener que cambiar y regular mejor las páginas digitales. Decir, a ver, ok, tu creencia de lector, ¿no? O algún documento, o
0: McLovin,
1: tu rostro, o la huella.
0: Sí, sí, algo, pudiera ser.
1: Algo. Digo.
0: Pon tú que la credencial.
1: Somos mexicanos. Tenemos buen ingenio y los chamacos más.
0: Oye, Claude, hazme una identificación, hijo eso. Sí, los legisladores no están tampoco al ritmo de los chavos en manejo de tecnología, entonces probablemente pues ahí las empresas también tendrán que decir a los legisladores, sí lo voy a hacer, compa, pero no me des consejos, ya veré
1: yo cómo puedo hablar. Y ahí es donde entra de nuevo los papás y las mamás, donde a pesar de todo ello, tenemos que estar vigilando.
0: ¡Supervisa a su chamaco! ¡Es en serio! No lo decimos en mala onda, hágalo, es también parte de sus responsabilidades como padres. Yo sé que tenemos aquí radioescuchas que efectivamente nos han dicho de aplicaciones que les bloquea el uso, les bloquea ciertas páginas, pues inmediatamente busca un tutorial de YouTube de cómo poderlo hacer, porque sí, no permita que se contamine también tanto su hijo con el contenido de internet, que yo sé que es muy chido y está muy padre, ahora sí que poderlo regular, pero pues bueno, hay que cuidar como padres el contenido de esos chamacos.
1: Que hasta la presidenta dijo, no, yo también en la noche me pongo a ver a veces el celular y es pura pérdida de tiempo, dice, no, hay que limitar también nosotros como adultos el uso de las redes sociales.
0: Con el que yo comparto muchos likes de las tonterías que veo es con Omar García Harfuch, es que viva el Instagram que ya te pone que le dan like las personas, y de repente me lo... ¿Quién es? Le pico y lo... ¡Ah, Harfuch! Le dio like a este video de la NFL. Y yo, ¡ah, qué perro vato! Le voy a escribir. Nomás de que le está dando like a lo mismo. Son de los funcionarios que me ha salido que le ha dado like a cosas que yo sigo. Sí, o sea, tiene buen gusto el vato.
1: ¿En qué red social?
0: En Instagram. Instagram es el que te pone el corazón.
2: No lo hubieras dicho.
0: Eso se me hace chido, fíjate.
2: No, ya va a estar...
1: No lo sigo, fíjate. No,
2: pues ya lo vas a seguir.
1: Sí, ahorita voy.
0: Nunca me ha tocado en mi feed de Instagram siguiendo a Harfuch que me salga a él platicando de algo. Ah, pero lo que le da like el vato, Simón en caliente. Le gusta mucho la carne asada, el barbecue, todo ese rollo. No sale casi lo mismo, me sale por allá. No. Le gustan las armas, ¿no? Definitivamente por lo que se dedica, es más o menos los gustos compartidos que hemos tenido por allá. Es lo que me acuerdo, otro funcionario, no sé. ¿Qué ibas a decir?
2: No, nada.
0: ¿Segura?
1: No te cuelgues de Harfuch, no te me andes colgando de Harfuch.
0: ¿Yo?
1: Sí.
0: ¿Por qué
1: sí,
0: yo?
1: ¿Cómo que gustos compartidos? No.
0: Pues es algo bueno, no es algo malo, no me estoy colgando.
2: Te está diciendo que de buenos gustos nomás él, que
1: ajá,
2: no.
1: Sí.
0: Ah, qué
2: que
0: sarro.
2: No te quieras cargar de eso.
0: Sabías que le va a los 49 de San Francisco, ya dijiste que tiene mal gusto.
1: No,
0: yo le voy a los Jets, entonces no hay ningún problemita. Dicen por acá, dice, vi un reel en la página de la patrona, le están dando de moquetazos ahí por el IMSS, ¿qué pasaría con el señor que traía el jersey del androide? Lástima de jersey, sería original porque se lo rompieron, dicen por acá. Dice, aparte de arreglarse las apps, es deber de los padres también tener, la neta, nada más que muchos padres se ofenden y por no estar los papás con que los incomoden los lepes, ahí donde es donde les sueltan el teléfono y les compran las tablets, es responsabilidad de nosotros como padres también, ¿no? De las aplicaciones, creo, yo estoy de acuerdo contigo, de acuerdo contigo. Dice, si uno de grande sorprende por las cosas que ve en el hoy nombrado X, antes Twitter, no, X está canijo, X está sí, pero sí, bárbaro. Ahora X sí que para cosas intenso, de risa y para cosas que dices, ¿por qué me está saliendo, ajá, esto, vato?
2: Salen muchas cosas demasiado.
0: Nomás quiero que me salga la Sydney Sweeney ya con eso.
1: Demasiado abierto el...
2: Sí. Sí, sí,
0: no, Twitter sí no tiene ningún maldito límite para nada y es en serio, sí está muy, muy drástico. Yo un mensajito de video por acá, ahí se hace que es el Sugar Betty, a ver qué dicen.
3: Luisito. Oiga, Luisita, buenas tardes.
0: Buenas tardes.
3: Pat, Norma y Betty, aquí como siempre, sus amigos fieles, Ramón Trenzo y Omar Navarrete. Ah. Le manda saludos a Omar Navarrete, Betty.
0: ¿Qué dijo Betty?
2: Ah, qué muchos saludos, qué bonita.
0: No, no dijo eso, no, yo estoy seguro que no dijo eso en Sugar, ¿Quién sabe qué? A ver, que nos traduzcan por él, ¿qué nos quiso decir?
2: Los
0: para
2: los
0: que sepan
2: sugars.
0: Cómo está el
2: híjole,
0: rollo.
2: No sabía que tuviera tantos sugars.
0: Pues tú lo ya estabas mandó pidiendo, tu manifestación se está haciendo presente.
1: No,
2: a ver las cuentas bancarias, por favor.
0: ¡Oh!
2: No se crean, besitos a todos.
0: Dice, oye, mi amor, ¿te llega el bienestar o qué? Vas a estar acá preguntando. ¿Por qué? ¿Qué tiene de malo? Pues está bien, no, no pasa nada. Sí. It's money, it's money, sugar, it's coming. ¿No? Claro, tú querías sugar con feria, no dijiste dónde.
2: Cada bimestre.
0: ¿Qué tiene? Pero mira cada si... bimestre, te echas un coctelito de camarón.
2: Se me agarró tres de bienestar.
1: Ya como quiera le armaste toda la
2: ajá, el mes.
0: Y de repente la Betty llega enjollada.
1: Pero déjales algo, ingrata, déjales algo.
2: Oh,
0: les va a dejar un sonrisón. El guasón lo tiene, ¿verdad, mi Betty?
2: Puede que.
0: ¡Ah! Y modesta me salió todavía. 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Vamos a un lobo corte y regresamos.
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0: 1:33 de la tarde, mi gente, y gracias por continuar en sintonía del noticiero vespertino en la patrulla 94.1. Mi gente, síguese reportando, por favor, al 614-111-3185, 614-111-3185. De hecho, aquí nos compartía Betty, me parece que Gibran ya tiene también las fotos de las boletas del Sindicato Nacional de Trabajadores del Seguro Social, de la votación, que dicen, ay, está muy largo, pero dice así rápidamente, ¿usted está de acuerdo, sí o no, con el incremento propuesto, 2.9% al sueldo tabular, 3.9% del concepto 11 libre de impuestos, ah, qué bonito, y 6.8% del total del aumento? No más que marques con una sola vez, con una X en el recuadro de su elección. ¿Y a qué horas iban a votar o iban a tachar estas cosas? ¿Ya están ahorita en eso, no?
1: Sí, hasta el... ¿Desde la mañana?
2: 9 de la noche.
1: Hasta 9 de la noche.
0: Desde 9 de la mañana hasta 9 de la noche.
1: Uh-huh. Entonces, sí han sucedido algunos altercados. Vamos a escuchar una parte de la entrevista. Es la que le dije que logramos colar. Dios es grande siempre. Y conmigo más. Y logramos dar con la persona, platicarlo, ver las situaciones, así ha estado la votación muy concurrida, pude apreciar eso, están ahí, está fluyendo, y es hasta las 9 de la noche en la sierra. Si ustedes que nos están escuchando, mándenos un mensajito al 614-111-3185. Al parecer en la sierra sí la situación no es igual,
2: no está fluyendo,
1: no,
2: correcta,
1: ahí hay también algunos altercados.
2: Uy.
1: Y estamos hablando de la sierra, lamentablemente. Entonces, ustedes, si nos están escuchando, mándenos un mensajito para ver qué tal están estas votaciones. Y vaya boleta, ¿sí o no? O sea, seguramente vas a decir que no quieres el aumento, pues, o sea...
0: ¿Qué puedes decir que no? Porque no bajo esas condiciones.
1: Ajá, eso es lo que están también señalando. No están muy conformes que se esté dando así de esta manera.
0: Y los del sindicato, ya imprimimos las boletas.
1: Hay mucha inconformidad, Gibran.
2: Sí, porque ellos querían el 10. No es 6.
1: Exacto.
2: Bueno, el 2 en realidad, ¿no?
0: 6.8 con todo. Ellos quieren el 10 con todo. Así que, pues, a ver, ¿tenemos el video de la entrevista? Échalo, por favor.
3: De esta encuesta. Ok. A ver. Las marchas iniciaron en parte por eso y la otra cosa, pues, ya por los insumos, por cómo estamos aquí en condiciones laborales en Chihuahua. Y, pues, esto se ha visto a nivel nacional, no nada más somos nosotros. Respecto a las votaciones del día de hoy, nos habían prometido ciertas cosas. Se supone que esta gobernación iban a mandar en cada caseta o en cada votación, cosa que no sucedió, mandaron a ciertos lugares nada más. Supongo que aquí en el Morelos sí vino porque pues es el hospital grande o único de aquí de Chihuahua, aquí sí nos la mandaron, pero no sirve de nada. O sea, ya hubo dos incidencias, pero ella no se mete. Ella dice que hay una página que se dirijan pues a la página, entonces no veo la finalidad de que está aquí, porque pues igual no es mediadora para nada, como pasó en Ciudad de México, supongo, con la Secretaría de Gobernación. Entonces la verdad no está favoreciendo nada en ese aspecto. Y en segunda, ellos ya sabían que nosotros íbamos a manejar visores, y Arturo Hernández del sindicato se supone que él dijo, no, si no hay problema pueden entrar, ustedes como base aún así van a autentificar nuestro voto, cosa que no sucedió. Desde el momento que llegamos se nos dijo que no nos iban a dejar entrar. Si se fija, yo estoy fuera de donde están, ahí en la puerta, esperando nada más pues como observadora viendo, porque esa se supone que era la función. Entonces desde ahí nos hicieron un bloqueo. En segundo, en Gine, un delegado agredió a una de las visoras, se puso muy violento, tuvimos que mandar a otro de los compañeros hombres a que estuviera pues resguardando a la compañera, y también sucedió lo mismo con otra mujer aquí en guarderías. Entonces, pues ha habido agresiones desde las 8 de la mañana que iniciamos para vigilar este proceso de votación, y hasta ahorita son las 12, han pasado 4 horas y ya ha habido muchos eventos. Que hasta las 9 de la noche estaremos aquí.
1: ¿Es un grupo especial los que están vigilando?
3: Sí, somos del movimiento, nos tratamos de poner en lugares específicos pues para llevar un conteo también nosotros. Pues estábamos a estar esperando las votaciones.
1: ¿La respuesta de los compañeros ha sido positiva?
3: Positiva. Siguen, si se fijó. Están llegando todos están llegando a votar.
1: ¿Qué se espera también por parte de las autoridades luego pues de esta manifestación y de este libre votación?
3: Pues así como libre votación no es libre votación, porque es una votación impuesta. Nosotros desde el día uno no estamos... No queríamos participar, pero bueno, si no participamos se anula el voto y hacen válidos los votos del sí que ellos pongan. gobernación pues de nada nos sirve, como le comento, a mí no me funciona como base trabajadora que venga ella y nada más como observadora, porque en los dos eventos ella pues temerosa no se metió, le hubo sobre contrato y ella dice, no, pues yo desconozco totalmente, acérquense al sindicato, pero pues ahorita el sindicato es el que no está apoyando, entonces, ¿cómo me pides ayuda a la persona que me está golpeando, que no me está ayudando?
1: ¿Cuál es el llamado también a la ciudadanía ante esta situación que no solamente es en Chihuahua, es a nivel nacional?
3: Que nos tengan paciencia, ya trato de no ver los comentarios negativos en Facebook o en las redes sociales, ayer pues malamente me metí, nos tengan paciencia, no somos tan malos como se piensa, ya hemos, yo creo que ya tenemos una fama, ya nos han creado una fama, pero por eso lo hacemos, porque queremos limpiar todo esto, no es de nuestra parte, nosotros no podemos traer y mover y hacer, quisiéramos, y la gente que en realidad nos ha visto correr en un evento, nos ha visto pelear por los pacientes, ellos saben, yo sé que a lo mejor son pocos, son malos comentarios negativos, pero esto lo hacemos por todos, esto es una lucha, es para todos, por la base, por la población.
0: Así que desde las 8 de la mañana, como si fuera cartelera de Vox, catorrazos ha habido. Uh-huh. Hijo, es su Pink Floyd.
1: Entonces, pues la situación está...
0: La situación es que probablemente, aunque se vote hoy, muy probablemente muchas personas contesten que no están de acuerdo o simplemente no llenen las boletas, probablemente la situación no se acabe hoy, Betty.
1: Van a esperarse hasta, como escuchamos, a las 9 de la noche estarán cerrando las votaciones, como para las 10:11 a lo mejor pueden tener ya resultados, ¿no? Pero acabamos de escuchar, están vigilando y también hay quienes no están conformes, ¿no?
2: Bueno, pues a ver cómo se desarrolla esto y esperemos que yo la verdad no auguro
0: algo positivo.
2: Sí.
0: Yo tampoco.
2: Mira, porque si se aprueba, van a decir que hubo ahí mano negra, ¿no? Porque pues, obviamente no quieren aceptar ese porcentaje.
0: Sí, no están de acuerdo con la negociación.
2: Y si es negativo, pues las autoridades van a decir, no, pues vamos a sentarnos a platicar otra vez. Y de ahí no van a salir.
0: Y le van a decir, ustedes no quisieron el aumento, el de 6.8, no quisieron el aumento, van a dejarlo así general, pues el de 6.8, pero no lo quisieron, de todas formas, va a ser un espalle. Sí, yo tampoco creo que resuelva nada, absolutamente nada el día de hoy, sobre todo si ya están llegando desde bien temprano los trancazos, que se supone que era un espacio para dialogar, para entender, para escuchar, ha sido todo lo contrario, entonces, pues bueno, parece que no va a buen puerto
2: hasta
0: esto, mi gente.
2: Hasta que cambien al del sindicato, ¿no? A lo mejor.
0: Esa es la molestia principal también. Uh-huh. Sí, probablemente sí.
1: Me estoy recordando que parece ser en la sierra las urnas están siendo, creo que, transparentes a la hora de echar.
0: O sea, para que sea que sí depositas el voto.
1: Pues no sé, me dices, esa observación pues, también en la sierra las
2: urnas. Pues no lo veo mal, la verdad. Y ahí puedes doblarlo y depositarlo.
0: Ya, le está dando más ejemplo al IMSS en elecciones que al INE, no manches.
1: Pues mira, está el sí, el no. Y y pues una votación que...
0: Lo han puesto sí, no, y aún no decide, porque como que el no es, no aceptaste el aumento, digo, te la puedes llevar por ahí, ¿sabes? Como si alguien se pusiera un poquito más listo en la negociación, ¿quién sabe?
2: O sea, a mí sí me... A lo mejor sí, no, y propuesta, ¿no?
1: Ándale,
0: propuesta. Sí, no, otro, ¿qué más quieres?
2: Y una casita donde diga porcentaje, o sea, para que sepas que es nada más del porciento.
0: ¿Sabes? Digo, o sea, que hice las boletas muy bien pensado, porque ya los encerraste.
2: Ajá.
0: Pero pues sí falta pues precisamente eso, el diálogo. Porque contestar que no es, puedes decir, no quieres el aumento, no quiero el 6.8.
2: Ya, me quedo con lo que tengo.
0: Ajá. Entonces puedes ahí como que jugar un poquito, ambiguo, ¿me explico? ¿No?
1: Híjole, ¿qué estarán pensando los que...
0: Los fundadores del
1: No, estas personas, y ayer está haciendo la observación.
2: ¿Los de PRI? Porque son los que le fundaron.
0: Mano.
2: No, ¿por qué?
0: Mano más.
1: No, pero aquellas personas que son y que tienen tiempo, o sea, ayer dicen la mención, se han ido los gobernadores, los mandatarios, Fox, Calderón, Peña Nieto y AMLO, ya son desde el 2000 que están haciendo los señalamientos por los gobiernos a cargo del IMSS, 26 años, y ahí todavía hay personal, y ayer lo comenté, hay personal que se está carranceando muchísima lana.
0: ¿Cuánto tendrá de tiempo el líder sindical? Eso no sé.
1: O sea, hay otros que tienen puesto desde añales y se me hace que son los que están renuentes a que se dé algún cambio a favor de los empleados, hablando mayoritariamente, porque le va a afectar a sus intereses, a lo que pueda estar carranceando. Entonces, eso también yo creo que...
2: A mí me llama la atención que justo en el cambio de gobierno con Fox haya sido el problema, ¿no? Que cuando cambia del PRI.
0: Ah, sí, sí, está sospechoso.
2: Y ya de ahí ya no se vuelve a recomponer. Entonces.
0: O sea que el PRI.
2: En el PRI no había corrupción, ¿o cómo?
0: Pues es que.
2: O lo tenían controlado.
0: O sea, quizás sí, ajá, pero volvemos que el PRI es un sistema, estamos de acuerdo, y como parte del sistema, pues no teníamos por qué molestarnos entre nosotros. Llega una persona, ahora sí que de un color distinto, ideales distintos, llega y pues lo voy a decir con todo respeto, no, eso no es algo malo, o sea, estorba lo que siempre hemos trabajado todos estos años y trácala.
2: Entonces, preservar los programas o las acciones de los gobiernos anteriores, ¿es buena o es mala decisión?
1: Dependiendo.
2: Porque entonces era bueno el sistema, ¿no? Pero pues ya empezó a fallar.
0: Es que depende, por ejemplo, del... Yo, por ejemplo, en el IMSS, si la transición, digamos, de PRI a PAN... Que lo evaluó esto, yo suponiendo ser Vicente Fox en ese tiempo, oye, si modifico ciertas cosas del IMSS, ¿qué problemas me puede acarrear? En 6 años que yo soy presidente, lo que le sigue, pues suerte, ¿no? O sea, que les vaya chido a ellos. La neta, puedes tener esta bronca, o a ti no te va a pasar nada, pero le va a pasar a Calderón o a Peña. Ah, bueno, yo sí lo firmo. Chidote. Porque pues no pensamos nada transaccional, o sea, siempre es 6, 6, 6, 6, 6, 6, 6. Hay ciertos programas que sí pudieras continuar, sinceramente, ahora porque la oposición ya agarró discurso, por ejemplo, los programas sociales, pero yo me acuerdo muy recién firmados que decían, no puede ser posible, que sea, y ahorita ya le bajaron, porque dijeron, hey, pues la gente sí les gustan y están contentos y te ves muy mal si no te parecen, pero yo me acuerdo en 2018, 2019 que decían, los programas sociales se tienen que terminar cuando termine este gobierno y la fregada. Entonces digo, pues no se me hace mal, eso sí lo pudieras ajustar para algo, o quitar programas no tan necesarios, quizás del adulto mayor sí dejarlo y quizás de las madres solteras, pero otros sí los pudieras extinguir también sin ningún problema, pero es muy difícil, porque sí tienes que quedar bien con tu partido, por ejemplo Fox, o sea, qué difícil.
2: Con el diablo.
0: Sí, o sea, qué difícil.

0: De hablando del IMSS, mucho de su personal tiene la culpa y tristemente mucho de ese personal que ha metido mano a los dineros es la misma que hipócritamente anda desfilando. No estoy diciendo nombres, si te cae el saco y lo estás
1: Sí,
0: haciendo,
1: pues
0: pues
1: es para ti.
0: póntelo, es para ti. No estoy diciendo que todos, pero lamentablemente están hipócritamente marchando y manifestándose cuando por los debajo de la mesa se están agandallando
2: A
0: recursos.
2: ver,
0: Eso es a lo que va, habrás de cortar cabezas
2: yo lo entiendo completamente, pero entonces es como cuando dicen, ah,
0: son
2: que en cada gobierno entra y los corren. ¿Sí me explico? ¿Y por qué hacen eso? Pues déjenos seguir trabajando, ¿no? Entonces, sí está bien o está mal, o sea,
0: Creo que
2: sí
0: son de los
2: tienes
0: dos.
2: que cambiar a todo el
1: Es que yo
2: personal, ¿o
1: creo que
2: no?
1: más bien,
2: Entonces.
1: por ejemplo, con el PRI nunca dejó que un líder sindical estuviera por el delegado de la institución. ¿Me explico? Si entendíamos todos implícitamente que probablemente el líder sindical sí era más poderoso. ¿Estamos de acuerdo? Sin embargo, en tu actuar, compa, no te puedes brincar, por ejemplo, en este caso que fuera Zoe Robledo, no te lo puedes brincar para nada. ¿Estamos de acuerdo? Si él va a hacer limpias, te tocó. Te tocó respetar y no hay de otra. No puedes estar tú, líder sindical, encima de él. Va a negociar contigo, va a hacer los tratos y me parece que el PRI eso lo tenía bien controlado. No es culpa de Morena esto, eso no lo estoy diciendo que sea culpa de Morena, simplemente ha sido el desfase que hemos estado presenciando todos nosotros. Pudiera ser también por
0: Y
1: el
0: se han
1: chiste de la falda.
0: agandallado esos cambios en ese sueño que se han caído un poquito las autoridades actuales, y es por eso que está el chicotazo muy, muy grande.
1: Y es que tampoco es malo, por ejemplo, que de sexenio a sexenio, pues la gente que es útil y capaz siga trabajando en la misma institución, ya no puede estar limpiando cada 6 años, porque serán año y medio, 2 años de pues, que la gente vuelva a
2: Aprendizaje.
1: aprender y trabajan 4 y vuelves a cortar el rollo, ¿no? Sin embargo, lo que sería necesario sí sería revisiones puntuales a este tipo de instituciones, no una auditoría anual, quizá pues como decían, bimestral, mensual, estar viendo quiénes son las personas encargadas de todo y para evitar vicios, por ejemplo, en bodegas, carnal, te vamos a empezar a mover.
2: Rotación.
1: Antes de que empieces a aprender algo, shh, te muevo. Te cambio
2: Rotación.
1: el sistema y te mantengo en constante capacitación de que aprendas cada sistema nuevo que tenemos. Te va a costar como gobierno, sí, pero no pasa nada. No pasa nada. Y ahí por lo menos pudiera estarlo moviendo un poquito
0: Pero
1: más.
0: cuando las dos sombras se juntan, la estructura del instituto con una estructura gubernamental que son nuevos prácticamente y que traen una sed por no sé qué, dar resultados no están dando mucho. Entonces se juntan. ¿Y qué ha pasado? Esto.
1: O no, o la más drástica, no permita sindicalizar a trabajadores de bodega y que tocan dinero.
2: Está para
1: Está para reflexionar,
0: analizarse, ¿eh?
1: sí,
0: Por
1: pensar
0: ejemplo,
1: mucho, sí.
2: ¿qué
1: Pero ninguna
2: hacer?
1: decisión está bonita, se los
2: Ajá,
1: aseguro.
2: sí,
1: Todo
2: no.
1: tiene un costo
2: Y a
1: político muy
2: nadie le va a
1: alto.
2: gustar del todo.
0: Imagínate, si estamos hablando de dineros grandes, cuando son las licitaciones con empresas grandes, cuando hay titulares de departamentos que manejan estos dineros. Ahora, de ahí estamos hablando millones de pesos, descaradamente. Pero si nos vamos a lo poquito de poquito en poquito, tantos de esta delegación, tantos de aquella delegación, de este estado, ay, a mí me caí sí, mucho 1.500 por hacerme de la vista gorda y dejar pasar esta situación, o
1: Claro.
0: 5.000, imagínate, es un ejemplo. 100 en Chihuahua, otros 100 en Nuevo
1: No, ya
0: León,
1: juntaste un
0: y no,
1: montón.
0: ya son millones de pesos, entonces eso también, o sea, juntas las dos
1: Y por
0: partes,
1: mes, por
0: por año,
1: año.
0: por sexenio, juntas las dos, y al final de cuentas en donde golpea es en los derechohabientes.
1: Completamente de acuerdo
0: Porque
1: contigo.
0: antes de que le falten medicamentos a mis hijos, que yo que soy un ejemplo, trabajadora, y que me estoy agandallando dinero, ¿qué voy a preferir? Que le falte a mis hijos, que yo les pueda
1: Que le
0: pagar
1: falta
0: un.
1: el cristiano, el tercero.
0: Exacto. Y ahí andan
1: Al cabo no
0: desfilando,
1: lo
0: ahí andan
1: conozco.
0: marchando y levantando la voz hipócritamente.
2: Claro.
0: Y en juntas y frente a medios de
1: Sí.
0: comunicación también diciendo hipócritamente, ¿no? Funcionarios.
1: Estoy completamente de acuerdo con sus
0: Pero
1: comentarios.
0: bueno.
1: 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Vamos a un corte comercial y regresamos rápidamente.

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0: 1:52 de la tarde, mi gente, y gracias por continuar en sintonía del noticiero vespertino de La Patrona 94.1, y tenemos información sabrosita para que pongan atención Norma y Betty, porque fíjense que el coordinador, está muy largo el nombre, el coordinador de la defensa de la Cuarta Transformación y la Soberanía Nacional en Chihuahua, Cruz Pérez Cuellar, presentó denuncias ante el Instituto Estatal Electoral contra la dirigente estatal del PAN, Daniela Álvarez, y la diputada local, Jos Vega, por presunta calumnia electoral. En los escritos presentados el 13 de octubre, acusa a ambas panistas de atribuirle públicamente supuestos vínculos con el crimen organizado, señalamientos que rechaza y califica como falsos. Pérez Cuellar afirmó que estas expresiones afectan su dignidad, a su familia y a su proyecto político, y sostuvo que podrían tener una intención electoral rumbo al proceso 2026-2027. Por ello, solicitó al órgano electoral medidas cautelares para evitar que los señalamientos se repitan y pidió que se determine si las expresiones denunciadas constituyen una infracción a la legislación electoral. El morenista anunció además que presentará denuncias civiles por daño moral ante las autoridades correspondientes. Con estas acciones, el conflicto entre representantes de Morena y PAN pasan al terreno legal y ahora corresponderá a las instancias competentes, algunas veces, analizar los argumentos y determinar si existe alguna infracción. Tracas, lama, traca.
1: ¿Cómo la ven? Pues ahí está. Él dice que, bueno, pues que esa consecuencia de que pues no va a dejar que su los años de su trayectoria se vean pues manchados. Y tenemos un audio, no sé si lo tengas listo, Gibran.
0: A ver, vamos a escuchar lo que dice.
2: Bueno, he presentado una denuncia ante el órgano electoral por calumnia electoral en contra de la presidenta del Congreso y la presidenta del PAN estatal, porque obviamente con este tipo de señalamientos de narcocandidato y narcocoordinador, lo que están buscando es pues dañar una imagen que se ha construido durante muchísimos años, por cierto, muchos años en la vida pública, y jamás ningún tipo de señalamiento de esta naturaleza. Entonces, pues es importante hacerlo. Estamos por terminar también la denuncia civil por daño moral, una vez que se gane, que seguramente será después del proceso. Voy a pedir que el dinero que se recaude por esta denuncia sea donado al DIF estatal para las niñas y los niños de Chihuahua, pero no vamos a permitir que se siga lastimando la honra, la imagen, la dignidad ni de un servidor ni de mi familia, y en eso no hay ninguna negociación que quepa.
0: Así que ya escucha usted, ahora sí que el defensor de la Cuarta Transformación y la Soberanía Nacional aquí en Chihuahua, Cruz Pérez Cuellar, o más dicho de forma más sencilla, pues el alcalde con licencia, o ya Cruz Pérez Cuellar, así a secas, como usted lo quiera estar identificando. Y permítanme decir lo siguiente: acusar a una persona del partido que sea de vínculos con el crimen organizado es un tema muy delicado, sobre todo con la situación que estamos viviendo actualmente, y entiendo que en política todo se vale. Sin embargo, también entiendo que ante la dignidad de las personas, sea quien sea, no porque sea el alcalde con licencia Cruz Pérez Cuellar, puede haber sido una persona del PAN o del PRI, yo no estoy de acuerdo en que sin evidencia alguna o un procedimiento judicial de por medio llegues y acuses a una persona a estar vinculado con el crimen organizado. ¿Por qué? Porque quizá el estereotipo que actualmente que tiene su partido se encuentra de esa forma, pero al igual manera que al PAN no le gusta que se dirijan a ellos de ciertas personas, porque no todos los panistas son así, les aseguro que hay gente morena que tampoco les parece que les digan morenarcos o cualquier otra cosa, porque no todos son así. Sin embargo, ante este tema tan delicado, yo puedo decir que estoy de acuerdo. Bueno, si tengo algún vínculo o lo llegara a tener, presente la evidencia suficiente, así como lo pide la presidenta, como lo piden ustedes, como lo pidieron con Rufo Apple o con quien sea, por favor, manden la evidencia, porque es una acusación delicada. Que les aseguro que si se las hicieran a ellos, no hombre, olvídate, olvídate el escándalo que se podría llevar a cabo.
1: Este tema es como la violencia política de género, ¿no?
0: Pues sí.
1: Cualquier cosita y la aprovechan para denunciar violencia política de género, y ahora cualquier cosita va a ser aprovechado para decir, oye, no me estés acusando de narcotráfico, compruébamelo y te denuncio por mientras. ¿No? Sí.
3: Y así van a venir, se va a poner así la situación.
1: Pues a ver qué, a ver si esto deja un antecedente, porque hasta el momento pues no ha pasado nada, ¿no? Ante el órgano electoral, vaya. Yo hablo de órgano electoral. Y esta denuncia, no sé si es ante fiscalía o no sé si, a ver, déjame
0: googlear. Y es que distrae mucho a la gente de los temas también importantes de lo que viene en los comicios electorales 2027. Digo, cada quien tiene la libertad de hacer lo que quiera y de asumir las consecuencias correspondientes a lo mismo. Sin embargo, a mí me parece una acusación completamente delicada, que incluso sí puedes afectar no solamente la carrera profesional de las personas, sino también la vida personal de cada uno de ellos. Y no porque sea Cruz Pérez Cuellar, puede ser cualquier individuo, y créeme que hubiera hecho exactamente el mismo comentario. Dicen por acá mensajes en lo que Norma encuentra aquí el tema de la denuncia. Dice: ya escuché al flamante diputado Alfredo Chávez y a la flamante dirigente Daniela Álvarez, presidenta del PAN, que el mata contenidos para los jóvenes, que la presidenta de la República es la mata contenidos para los jóvenes y niños, nos dicen por acá este mensajito. Sí, por el tema del decreto, ¿no? 614 dice, a mi parecer yo estoy igual que el PAN, para mí sindicato es igual a pura tranza, la neta. Yo algunas veces sí lo pienso. 614 dice, en el gobierno de Peña Nieto trató de implementar los apoyos sociales y Luis Alcalde y un grupo de morenistas votaron en contra, y hoy se llena la boca aplaudiendo que López Obrador la instituyó. Dice, ya va a empezar la guerra sucia y los juegos del hambre. Sí, completamente de acuerdo también con ese mensajito. Tenemos, por favor, ¿de dónde venía la denuncia?
1: Del Instituto Estatal Electoral.
0: Ok, bien dicho.
3: Y
1: entonces, pues, a ver qué pasa, a ver si procede. Porque,
0: pues, ya te fuiste muy lejos.
3: No, pero pues, al menos.
0: A ver si traen ganas de hacer algo.
3: Con la diputada, pues, ahí sí, no, por la posición, el fuero, un tema electoral.
1: Pero es electoral.
0: Pero le pueden llamar la atención, ¿no?
3: A lo mejor sí.
0: O sea, sí puede ser de que
1: ya no vuelvas a decir eso, ¿no?
0: Sí, le vamos a solicitar a la dirigente estatal del PAN, Daniela Álvarez, de la presidenta del Congreso, bla, bla, bla, que por favor, pues no vuelvan a dirigirse de esta manera a esta persona. Si es que resolverlo, yo pienso que sería por ahí.
1: Y luego ellas van a buscar otra manera de volvérselo a decir.
0: Sí.
1: Es que ese es el problema. Debería el IE de sentar un precedente y ver todo lo que
3: ¿y si mejor, tiene que ver, ¿no? Y si mejor los gobiernos
0: y los partidos. Y si mejor quitamos al IE porque no puede controlar nada.
3: ¿Qué tal si los gobiernos, los partidos y los políticos se pelearan por dar resultados y dar obras y dar infraestructura y dar todo? No, esta sería una pelea justa.
0: Este mensaje me acaba de dejar la presión. ¿Están listas?
3: A ver.
1: Ay, Dios.
0: Fíjense lo que dice. Si Cruzito es narcocandidato, entonces ¿por qué con tantos años que estuvo en el PAN, por qué nunca se dieron cuenta que era maloso? Dice, para mí que los azules ya sienten pasos en la azotea, dicen por acá. Qué buena respuesta. Este 614 estuvo muy, muy interesante. Y créanme que la plática se va a poner más sabrosa.
3: Y sí.
0: Porque tenemos, después del brevecito corte comercial que vamos a hacer en este preciso momento, al diputado Cuauhtémoc Estrada. Así que, Gibran, por favor, mándanos un breve corte para recibir al invitado y regresamos.

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1: En sentido release centro, no habrá afectaciones. Gobierno Municipal.
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0: 2:02 de la tarde, mi gente, y gracias por continuar en sintonía del noticiero vespertino de La Patrona 94.1. Y estamos muy contentos, muy felices de que se encuentre con nosotros en esta muy bonita mitad de semana el diputado de Morena, diputado local, Cuauhtémoc Estrada. Diputado, buenas tardes, ¿cómo está? Qué gusto de verlo.
1: No, pues estoy más contento yo.
0: ¡Eso! ¡Eso!
1: Dice Norma que me veo medio cansado.
0: ¿No? ¿Sí lo veo un poquito cansado?
1: La edad, ustedes están jóvenes, yo no. Yo los quiero ver a los 50. ¿Cuántos años tiene usted, Luis?
0: Tengo 32, diputado.
1: Lo quiero ver a los 53, le llevo 21 años.
0: ¿Tiene 53?
1: 53, entonces. Bien. Ya se le cansa a uno el caballo más rápido que el chavo.
0: Pues quizás ha sido una semana pesada, ¿no? Más bien, más que eso, varias ya se le acumuló un poquito años, el cansancio. Años de ahí de tolerar a sus compañeros.
1: Pero contento, a gusto, me da mucho gusto poder estar aquí otra vez con ustedes.
0: Gracias. Pero pues mire, déjeme le digo algo rápidamente, ahora que sentimos empatía con que usted esté un poquito cansado, vamos a regalarle aquí nosotros aquí en La Patrona una bolsita de silicio orgánico. Le mandamos un saludo al señor Silicio. Le estábamos contando en el corte comercial que se sentía un poco desguanzado, que se lo empiece a tomar, ya le dijimos cómo, para que se sienta mejor, y en 15 días nos dice cómo anda. Bueno. ¿Le vas en serio? Si la regalamos.
1: Muchas gracias.
0: Para que ande al
1: 100%. Lo voy a probar.
0: Norma, aquí
1: lo
0: está.
1: Lo voy a probar y en 15 días a ver con qué cara llego aquí.
0: ¡Ah, no, hombre! Va a llegar, pero activo, todo.
1: Muy bien, pues muchas gracias.
0: ¿Y qué ha pasado, diputado, recientemente en el Congreso local? Cuéntenos.
1: Pues, es que en el Congreso, aquí para que se vea.
0: Eso.
1: Pues ahí pasa de todo.
0: ¡Híjole! ¡Ay, caño Pérez! ¿Qué tal de todo?
1: No, no te creas, pues el Congreso tiene mucha actividad, a mí se me hace bien que tenga mucha actividad. Ayer tuvimos sesión.
0: Ok.
1: Durona la sesión, ¿no? Porque se subieron ahí dos temas controversiales los dos. Uno el del IMSS y otro el de esta denuncia que como ha causado controversia, ¿no? Esta persona de la Feria de Santa Rita, los dos temas se subieron.
0: Ah, sí, claro.
1: Los
0: dos
1: temas muy controversiales, dan para debate, dan para mucho, ¿no? Y pues pendientes en el Congreso, mire, pues nomás la Fiscalía Autónoma no sale al pleno.
0: Para, pero ya tenemos fiscal nuevo.
1: Pero por encargo de despacho, y en esa modalidad duraría hasta que termine la administración de la gobernadora nada más.
0: Okay.
1: Y si lo pones en la modalidad de la Fiscalía Autónoma, pues le das nada más 8 años. Nada más.
0: O sea, ahorita el fiscal que tenemos en el 2027 terminaría su cargo.
1: Así es, porque termina el periodo de la administración.
0: Correcto.
1: Y luego, porque es nombrado por la gobernadora.
0: Ok. Y en el, cuando termine ese fiscal, ¿cuál es el procedimiento para el nuevo fiscal?
1: Si sigue la misma ley actual,
0: okay,
1: sin la reforma, el gobernador en turno, ¿no?, para no descartar a nadie, manda una terna al Congreso y entonces se nombraría un nuevo fiscal.
0: Okay.
1: Si cambia la ley, entonces depende de cómo se vote. Si se queda con la propuesta del PAN y de MC, de la gobernadora, pues otra vez terna y duraría 8 años, intocable. Si se cambia la forma de cómo elegirlo, como lo planteamos nosotros, un comité, bla, bla, ya lo hemos explicado mucho.
0: Claro, claro.
1: Se elegiría esa forma y duraría también 8 años.
0: Ok.
1: Entonces, pues ahí está. No sé, fíjate, hoy se analizó mucho el tema del fiscal y decíamos, a ver, tú eres una persona como la persona que ha puesto este tipo de denuncias. Yo no me meto a decir si tiene razón o no, yo no conozco el tema. Solo lo que vemos, claro, a través del medio, lo público. Dice el actual fiscal encargado del despacho, dice, yo estoy aquí para responderle a la gobernadora. Ay, caray.
0: Okay.
1: Pero un fiscal es el representante social, uh-huh, de una sociedad, de una comunidad. No es el representante del gobernador, de la gobernadora en turno. Lo hago en el buen ánimo la crítica.
0: Sí, claro, ¿no? Claro, buen claro. Ánimo.
1: Y paso a lo siguiente. Por ejemplo, esta persona, a mí se me hace muy controversial esa denuncia. Dice, pues denuncio al hermano de la gobernadora, al secretario general de gobierno de la gobernadora. Y entonces acabas de nombrar a un fiscal que dice, yo estoy aquí para respaldar a la gobernadora. ¿Quién se va a encargar del armado de esas carpetas de investigación?
0: Chale.
1: Ya me expliqué.
0: Sí.
1: Lo tienes que poner en esos términos para entender que los nombramientos de los fiscales en aquí y en cualquier otro lado sí deben tener un cuidado.
0: Uh-huh.
1: Sí, me explico.
0: Sí, claro, claro.
1: Y que el mecanismo que hemos utilizado no es el más idóneo. ¿Que es el más común? Sí. ¿En Chihuahua y en las demás entidades? Sí. Y que la excepción son entidades que han optado por un mecanismo que desapega el nombramiento del grupo político del poder, sí, son las menos, pero no porque sean los menos, pueden ser incorrectos. Okay. ¿Sí me explico? La certidumbre que le generas a quien se siente agraviado con un delito, de una forma o de la otra, es, tiene un diferencial enorme. Pongo este caso porque nos ejemplifica así, pues si yo fuese esa persona, diría, pues ¿quién va a estar encargado de representarme? ¿Verdad?
0: Claro.
1: Ante quien yo considero que, yo considero, no, no sé si sea cierto o no, cometió delitos en contra de mi persona. Ahí está.
2: Okay. Para okay. La gente que nos está escuchando, para que nos quede claro, ahorita nos está explicando que el fiscal terminaría, el encargado del despacho terminaría. ¿Por qué no se está nombrando como fiscal? Y ¿hay condiciones en Congreso del Estado para que se nombre la terna, para que haya otra vez una selección de un fiscal? ¿O cómo va esta reforma? ¿Si se va a hacer o no cree que se logre este año? O mejor
1: esa reforma necesita 22 votos, Norma. Yo creo que el PAN y sus aliados en este momento no los tienen. ¿En qué me baso? Pues en que si los tuvieran ya hubieran aprobado la reforma, pues sí, ganas no les faltan, o sea, es la verdad, ganas no les faltan, no lo han subido porque no los tienen. Si tú me dices, no los van a tener, pues yo cómo lo puedo saber, nosotros nomás tenemos 11, eso nos deja a nosotros fuera de la fórmula, somos 33, le quitas 11, quedan 22. Uh-huh. Hay otros diputados y diputadas de otras fracciones que desde mi punto de vista han dicho que no están de acuerdo en lo que plantea la iniciativa del PAN y de MC. En especial, pues, ¿cómo vas a nombrar a un fiscal por 8 años así? Pues, prácticamente mucho dejas muchas dudas. Pues, si con un año que le queda estamos viendo el entuerto, con 8 no quiero ver eso. O sea, entonces, eso es lo que ahorita lo detiene. ¿Tienen que ser 22 votos? No. Si okay. A alguien se le ocurre salirse de la sesión, pues ya no, ya el quórum baja, entonces no tienen que ser 22, ¿verdad? Si alguien dice, bueno, pues, tuve que hacer algunas cosas, me salgo, y se salen dos personas, pues baja a 21, y si se salen más bajas, yo espero que no, porque pues cuando tú aceptas ser un representante popular, pues tienes que ir a todas las decisiones, ¿no? Y luego, además, nuestro sistema de votación del Congreso es de por sí flexible, tú puedes votar a favor, en contra, o en abstención, ya. Pues ya no tienes necesidad de faltar, hombre. Si no puedes decidir en una postura, pues abstente. Ya el irte me parece ya un exceso.
2: Falta de respeto.
0: Sí, sí lo es. Y sobre todo platicando en el tema del fiscal, nomás para que la gente lo entendamos de una mejor manera. Obviamente que la fiscalía también se encarga de la impartición de justicia, también como lo menciona aquí el diputado Cuauhtémoc Estrada, y la situación que está sucediendo es que usted como ciudadano, actualmente como estamos, se encuentra en un estado de incertidumbre incluso jurídica, porque pues sí, las palabras que dijo el encargado del despacho de la fiscalía, pues fueron esas, ¿no? Que está a la orden de la gobernadora, y cuando tendría que estar a la orden de los ciudadanos, y sobre todo ahora sí que decir que un gobernador ponga un fiscal durante 8 años o el tiempo que tenga que ser, pues permite ahora sí que el probablemente de ciertas acciones no muy loables por parte de algún sector político. Y me parece, usted como ciudadano, ¿qué opinaría respecto a ese tema? Dígalo al 614-111-3185, porque pues sí, la fiscalía tendría que rendirse por y para los ciudadanos, y son de las iniciativas en las que yo sí he estado de acuerdo con ustedes, con el Movimiento de Regeneración Nacional, incluso aquí lo hemos discutido, de decir, pues ¿saben qué? Si ya no decidimos nada, pues que la fiscalía hasta tenga una elección interna y elijan ellos al fiscal más capaz. ¿Por qué? Porque lo conocen por el trabajo o cualquier otra cosa. Sin embargo, pues que el ciudadano pueda acceder de manera más sencilla a la justicia, pero por lo que usted nos dice, pues no
1: eso
0: creo que
1: está
0: vaya a suceder, la verdad.
1: Difícil. Eso está un poco difícil, pero a mí me parece muy interesante, Luis Norma, comprometer en un comité de evaluación a personalidades de la sociedad para convocar, evaluar y decidir quién okay. puede ser la mejor terna. A mí eso me parece interesante, mira. Ustedes son conocidos por su medio y todo. Vamos a suponer que ese comité te tiene como integrante, Luis.
0: Okay.
1: ¿Cuál va a ser tu papel en ese comité? ¿A poco vas a decir, no, pues ahí lo que me digan por abajo de la mesa y eso hago? Tú tienes un nombre, eres joven, estás generando una trayectoria, etcétera. Vas a cuidar. Vas a cuidar. Un representante de una cámara empresarial va a cuidar.
0: Claro.
1: Presidente de un colegio de profesionistas va a cuidar, alguien que represente a un colectivo de víctimas que todos los días tienen que lidiar con el tema de la fiscalía, va a cuidar. Ni modo que FICOSEC con la tarea que tiene no va a cuidar. Entonces, si tú juntas y haces un comité de una persona, un representante del Poder Judicial, planteamos, ¿va a cuidar? ¿Cómo desvinculas la fiscalía con el Poder Judicial si en cuanto arman las carpetas pasa? Correcto. Entonces, un comité de esa naturaleza, por fuerza, con un mecanismo de convocatoria, evaluación, exámenes de oposición y determinación, va a tener una mejor terna que el gobernador o la gobernadora en turno, por fuerza. Sí. Okay. Uh-huh. Y entonces ya sí, sí que el Congreso, con las dos terceras partes, diga, ya los evaluaste, sí, hiciste exámenes de oposición, sí, todo. ¿Quién? Ese comité de nuevas personas. Y estos son tus mejores tres, sí, que el Congreso vote.
0: Y el que quede, pues todos ganamos, ¿no? O sea, pues son los tres mejores perfiles, nomás que avisen que no estén afiliados a ningún partido político, pero ya con eso, pues todo bien.
1: Pues, eso no ha sido precisamente, ya nos pasó en un proceso, pero no pasa nada. A mí me parece que la presidenta de la comisión está haciendo un papel. Derecho, ¿no? Sí, sí. Está haciendo un buen papel. Entonces, yo creo que es un mejor esquema. Lástima que nos...
2: ¿Los partidos de oposición están de acuerdo con eso?
1: No, el PAN no quiere, MC no quiere, el PRI no quiere. O sea, a lo mejor algún diputado del Verde o del PT no lo ve con tan malos ojos. Pero ¿por qué? Pues porque nos perdemos en algo. Están más ocupados en pensar qué persona puede estar ahí que en el mecanismo que nos puede generar un nombramiento más autónomo del titular de la fiscalía. Y pues okay. Para muestra un botón, mira, cuando vimos la iniciativa del PAN y de MC dijimos, pues trae dedicatoria. No ha pasado y ya lo tienen encargado de despacho, pues trae dedicatoria. Pues, sí. Bueno, pero ya.
0: No es cierto. No es cierto. Vamos a robarlo rápido un minutito para un corte comercial, sí. Aquí al diputado Cuauhtémoc Estrada y continuamos charlando con él.

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0: 2:16 de la tarde, mi gente, le llegan por acá mensajitos al diputado Cuauhtémoc Estrada, son algunos, los voy a leer acá rápidamente. Dicen, este señor Cuauhtémoc Estrada se me hace muy atrabancado en muchas de las ocasiones, dice, no soy simpatizante de Morena, pero se me hace de los políticos de la 4T que es más congruente en lo que dice y lo que hace, nos dice por acá este radio escucha, dicen por acá, no hombre compañero, dice, yo tengo 59 y andamos al 1000, un saludo, dice, ahí estamos, mil, dice,
1: por acá. Pues pase la receta.
0: ya sé, ay, es que no se le carga el cansancio, no, sí pasa, la verdad es que todo nos llega a pasar, dice, diputado, dicen, ¿de qué se queja? Dice, lo mismo pasa en Morena con Ernestina Godoy, impuesta por la presidenta, dice que no escupa para arriba respecto al tema.
1: Fíjate acá de la que no sé quién lo escribió, pero le mando un saludo al compañero o compañera que lo escribió, y lo escuché eso de los diputados del PAN, y la respuesta es para los diputados del PAN, no con respecto al compañero, porque yo sé que él lo escuchó seguramente de referentes del PAN. El nombramiento de la Fiscalía General tiene un procedimiento distinto. El Senado hace una convocatoria y escoge 10 perfiles. Y después de que hace ese proceso y escoge 10 perfiles, los manda a Presidencia. Presidencia lo reduce a una terna y luego lo devuelve al Senado. Aquí en Chihuahua, a la compañera o compañero que nos escribió, la gobernadora escoge 3 perfiles. No nos pide al Congreso hacer ninguna evaluación previa de 10 o 15 o 20 o 5. Correcto. Solo la gobernadora escoge 3 y nos los manda al Congreso. No hay otra sopa, compañera, compañero. Esa es la única. Y es más, puede hacer algo todavía más grave. Sin mandarnos ninguna terna al Congreso, nombra a alguien por encargado del despacho. Si no, vea cómo está ahorita. Entonces, lo puede checar usted en la Constitución.
0: Y es como pasó.
1: Ahora, voy a ser todavía más profundo en esto. Si usted me dice que si la regla actual de la Constitución Federal para nombrar a la Fiscal General de la República es la más idónea, yo le digo que no. Me gusta más la que tiene la Ciudad de México. Si tiene oportunidad, la compañera o compañero, revísela y va a encontrar grandes diferencias. Y a mí me gusta más la de la Ciudad de México. Y si usted revisa la propuesta que nosotros tenemos aquí en Chihuahua para el nombramiento fiscal, me gusta todavía más que la de la Ciudad de México, porque me parece más completa. Pero ahí está.
0: Ahí está, respondido. Y diputado, ahora sí que un tema muy importante que tenemos que tratar en esta tarde, la situación del Instituto Mexicano del Seguro Social, los personal de administrativo, trabajadores de la salud, ya anduvieron acá por las calles de diversos estados de la República Mexicana. Y ahora sí, como siempre, tratarlo con todo el debido respeto que podemos hacer esta temática. ¿Cuál es su postura, diputado, respecto al IMSS?
1: Yo no tengo muchas salidas en esa postura, mi estimado Luis, porque me he dedicado a la defensa de los derechos de los trabajadores por 25 años antes de ser diputado.
0: Correcto.
1: Lo he hecho como parte de mi ejercicio profesional, pero como parte también de una convicción. O sea, tengo una convicción formada en ese sentido. Y entonces yo creo que, y lo he creído desde siempre, que los trabajadores tienen derecho a aspirar a mejorar condiciones. O sea, y si hay trabajadores, como en este caso del sindicato, que marchan, que protestan, que exigen una mejora en sus condiciones, pues yo estoy de acuerdo en eso. Siempre he estado de acuerdo en eso. Mi movimiento al que pertenezco ha sido una de sus luchas. A mí lo raro que se me hace es que ahora los diputados y las diputadas del PAN salgan en defensa de los derechos sociales de los trabajadores. Eso me hace rarísimo.
0: ¿Por qué?
1: Porque siempre han estado en contra. Okay. Han estado en contra de la libertad sindical, han estado en contra de la progresividad de los derechos sociales. Es más, así nace Acción Nacional, con una protección eminentemente patronal. A lo mejor están cambiando, a lo mejor ya no piensan igual.
0: También ellos pueden transformarse.
1: Sí, pero no lo creo. No lo creo. Lo que creo es que quieren, piensan que les da ahí rajita política el tema, pero vamos a lo que es importante y serio. Yo creo que las protestas de los trabajadores del IMSS, primero, son legítimas y que hay que dividirlas en dos. Una, en la pelea y lucha de una mejor condición laboral, como es el aumento al salario, y no se da solo ahí, se da en muchísimos lugares, lamentablemente no en todos. Los trabajadores de la salud de Medichihuahua, de Ixizal, no pueden protestar. La razón es que los corren. Y tengo cómo demostrar eso. Okay. Los trabajadores de Medichihuahua, de Ixizal, difícilmente pueden ejercer sus derechos sindicales. Se los traban ahí en el Tribunal Laboral de aquí de Chihuahua. Tienen trabados incluso afiliaciones de gente que dice, yo quiero pertenecer a este sindicato y no al otro, y el tribunal las detiene por años. Son cuestiones diferentes. Cuando los referentes y políticos del PAN se preguntan por qué los trabajadores del IMSS sí salen y marchan y exigen, y por qué los trabajadores de salud del Estado no, pues porque hay una política a nivel estatal que impide el ejercicio de los derechos laborales de sus trabajadores. Y eso lo podemos demostrar en cualquier momento. Qué bueno que los trabajadores del IMSS sí tienen esa libertad de asociación sindical, de ejercicio de lucha, de protesta y exigencia para mejorar su contrato colectivo, porque además tienen contrato colectivo los trabajadores del IMSS y tienen un buen contrato colectivo y es válido que lo quieran mejorar, y esa es una parte del conflicto. Y la otra es el reconocimiento de que las condiciones de prestación médica del IMSS no son óptimas. Eso me parece fundamental. Yo no soy de la idea de agarrar la filosofía de Poncio, como lo hace muy seguido aquí la gobernadora Maru, y que llega un problema y se quiere lavar las manos y lo quiere aventar al centro, y se llega otro y yo tampoco. No. El tema del IMSS en cuanto a la prestación del servicio tiene deficiencias. No es como lo dice el PAN, porque tampoco es cierto. El PAN lo dice en un tema de golpeteo, de raja política. Y yo conozco el IMSS mucho. Me he atendido, he sido afiliado por muchos años del Seguro Social. Mi familia se ha atendido en el IMSS. Mi padre, que acaba de fallecer hace unos meses, falleció ahí en el IMSS. Allí falleció y ahí lo atendieron de 3 infartos. Entonces, sé cómo opera el IMSS, conozco sus deficiencias, pero también conozco sus virtudes. También conozco muchos casos donde sin el IMSS es difícil. ¿Qué hay que hacer con el IMSS? Hay que mejorarlo. ¿Cómo lo mejoramos si no reconocemos sus fallas? Pues me hace muy difícil. O sea, el primer ejercicio que tú tienes para mejorar algo es decir, oye, si tenemos un problema. Y en ese sentido, nosotros tenemos que ser muy receptivos. Hablo como movimiento y como gobierno. O sea, muy receptivos a atender el tema. Dio un comunicado el director general del IMSS, donde se iba a atender la consulta, pero veo muy enfocada esa consulta al tema laboral.
0: Correcto.
1: Y ese tema laboral tiene un proceso establecido en la ley previamente, desde 2019 cambió la ley. Y está bien, porque ya los trabajadores, no como antes con el clásico charrismo sindical, lo que decía el líder y ya. No, ahora tienen que ir a una consulta, a una votación, etcétera. Pero ese no es el único problema. ¿Cómo le vamos a hacer para los temas de la mejora de la atención médica? Y a mí me parece que ahí tiene que haber, estas son las condiciones que nos faltan cumplir y un calendario. Debe haber un calendario. Si ya identificamos que la falta de medicamentos es esta, ¿en cuánto tiempo vamos a pasar del 94 al 100%? ¿En cuánto tiempo? Si no lo hacemos de esa forma, pues entonces no lo vamos a mejorar. Ayer se dio un debate muy fuerte en el Congreso por ese tema. Y nosotros, porque el punto de acuerdo lo plantea la diputada Yesenia del PAN, y nosotros al inicio, a través de la diputada Ortega, dijimos, vamos a hacer una moción. Lo que pides del gobierno federal, el IMSS, estamos de acuerdo, y pídelo también para los hospitales del estado de Medellín, Chihuahua y Chizal, pensiones. Y no quisieron. Entonces cuando tú dices que tú pugnas porque se mejore la salud, y te dicen, sí está bien, vamos a hacer el exhorto a ver qué tanto caso nos hacen, pero incluye esto, y dices no, entonces tú no tienes una genuina intención de mejorar la salud. Tienes una intención de usar el tema como raja política, y es lo que hace el PAN y sube sus espectaculares. ¿En qué le abona a un sistema de salud esa actitud de acción? No le abona absolutamente nada. Nomás les doy un dato. El IMSS tiene un 6% de desabasto en medicinas. Llega al 94%. ¿Cuánto creen que tiene pensiones del Estado? Un 80%. ¿Cuánto creen que tiene Medi Chihuahua? Un 80%. ¿De dónde saco las dos cifras? De las declaraciones de los dos encargados de ambas áreas aquí en el estado de Chihuahua. Y ustedes no ven que nosotros adoptemos una política de guerra sucia contra Chizal o contra Medi Chihuahua y le andemos poniendo tienes solo el 80% de cobertura, eres la nada y lo mismo eres tú. O sea, no. Yo muchísimas veces he tenido la oportunidad y le reconozco la apertura al secretario de salud del estado. Le hemos dicho, oiga, aquí esto, oiga, esto, y le reconozco la apertura porque nos escucha, pero no estamos en el golpeteo, descalificando a la institución y con ello descalificando médicos y enfermeras que trabajan ahí. No creo que esa debe ser la forma. Entonces, y tampoco creo que nosotros no debamos de hablar del tema. Claro, o sea, no, nosotros tenemos que hablar del tema. Yo soy alguien que cree que somos los más obligados a hablar del tema.
2: Sí, sí o no, tiene solución lo sí, que está sucediendo.
1: No, sí tiene. Sí tiene, primero porque el IMSS no es una institución que no tenga el recurso para. Uh-huh. ¿Sí me explico? Ah, que hay una serie de problemáticas al interior, que voy a ser muy cuidadoso. Sí las hay. Y el ser cuidadoso es porque mi postura debe ser en el ánimo de arreglar. Que tenemos un problema de por qué a veces, habiendo medicinas, no hay medicinas. Claro que lo hay. Claro que lo hay, de verdad lo hay, pero sigue siendo una responsabilidad del IMSS. Es decir, si tú tienes a cargo esta empresa y dices, se me están perdiendo cosas, pues realiza los procedimientos administrativos que están a tu alcance, incluso los penales, para que no se te pierdan cosas.
0: Y si no los tienes, desarróllalos.
1: Sí, me explico.
0: Sí, claro.
1: Es decir, no es una justificación eso. Entonces, yo creo, para concluir esto, que el IMSS es una excelente institución que le ha dado a las familias mexicanas no solo atención médica, porque a veces se centran solo en eso, pensiones, uh-huh, guarderías, o sea, muchísimas cuestiones. Cuando la salud merma de verdad y las intervenciones son graves, ir a una institución privada te acaba tu patrimonio. Muchas veces terminamos.
0: Sí, claro.
1: Yo conozco muchas personas que terminan en el IMSS por muchas razones. Entonces hay que cuidarla. Y si tiene deficiencias, hay que generar todo alrededor para solucionarlas, no para tratar de tumbarlas. Yo eso creo. Y no solo con el IMSS. Mira, conmigo platican médicos y enfermeras del sistema de salud estatal, lo que no te imaginas. Yo representé a los médicos 10 años.
0: Okay.
1: Fui su representante 10 años. Pues ustedes ven, yo conozco el medio. Y a médicos y enfermeras. Jornadas de 18 horas, Luis.
0: Sí.
1: De 18 sí. horas tienen compañeras aquí en el hospital general. Y si les dices, y lo decimos, no, porque nos corren. ¿Y luego qué hacemos? Esas cosas a veces no se dicen, se mantienen soterradas. Pero ahí está, no quiere decir que no existan.
2: El diputado Alfredo Chávez pidió la cabeza de Zoe Robledo. ¿Estarían de acuerdo con que ya es hora de que el Instituto Mexicano tenga un cambio en la cabeza principal?
1: Pues fíjate que sí vi a Chávez y incluso estuvo en el discurso. Y realizó en su discurso una serie de adjetivos y yo le decía a Alfredo, si entonces nosotros coincidiéramos con usted y trasladáramos esa misma hipótesis a lo local, le podríamos aplicar en todo, porque son las mismas deficiencias o algunas peores, le podríamos aplicar los mismos adjetivos al personal local que depende de la gobernadora y también pediríamos la cabeza porque también hay un mal funcionamiento. Y los mariachis callaron, mi Luis. Allí los mariachis callaron. Ya, no respuesta. Entonces, yo no sé si la solución sea eso. Y si esa es, no me espanta. Sí, me explico. Porque yo estoy convencido que dices, quítalo, ya se solucionó. No. Si lo quitas, tiene que llegar alguien a solucionar lo que está pendiente. Yo no sé si esa sea la solución. Además, tiene que ser una decisión, me parece, de la presidenta. De si va a poner otra persona, si la curva, si esto, si aquello. Me parece una propuesta populista, te lo digo, o sea, me parece populista.
0: Pero los populistas son ustedes.
1: Eso es lo que dicen ellos. Y ya nos andan ganando, nos compiten. Oye, ya estás en caravanas, mi Luis. ¿Por qué me distraes, Luis?
2: Antes de terminar ese tema, los bots y las redes sociales también tienen la culpa de lo que está sucediendo.
1: No, pero los bots son máquinas. Entonces, pues son máquinas, los opera alguien, existen. Eso ya ahorita en cualquiera lo vemos. Soy muy yo medio chismosón y me meto así a cualquier y empiezo a ver, pues ahí están, son máquinas. Las redes sociales son, desde mi punto de vista, nuevos medios de comunicación que la gente ha optado por ellos. Así son, yo así los veo. Y también veo a los medios de comunicación así. Pues, ¿a poco los medios publican solo lo que nos gusta? Pues no, para mí muchos medios publican algo que no me gusta, pero yo lo veo como parte de la convivencia democrática de un país. Y también así veo las redes. Que hay una utilización pautada para hacer crecer una nota no verdadera, no verídica. Claro que sí, lo hemos visto muchas veces. Ahí está. No creo que nadie pueda negar eso. Y creo que la red ahorita se presta mucho más a eso que a un medio tradicional. la verdad, el medio tradicional está aquí, da la cara, se lo puedes debatir, al otro difícilmente.
0: ¿Aquí donde lo localizo el sujeto? Sí,
1: pero y luego las, yo quería hablar de las, de los trailers.
2: De lo que sucedió en Juárez.
1: Qué lamentable, ¿no?
0: Yo sí estoy de acuerdo, no, me gustan, o sea, los trailers.
1: Esos trailers.
0: Ayer lo mencionábamos, no, para que vean que no
1: es. Pero fíjense, está de acuerdo en que se hace así. Yo le voy a decir qué es lo que no me gustó. ¿Por qué pones a mujeres?
0: Estoy de acuerdo, estoy de acuerdo.
1: ¿Por qué no se sube Romero y se pone un shorts y se quiere poner y se pone a bailar ahí? ¿Por qué a mujeres? Cosifican. O sea, el PAN con ese discurso persinado siempre cosifica a las mujeres y no estoy de acuerdo. Y luego aparte de que lo hacen, dirían en mi pueblo, qué rajushis. Porque ahí sale ahora el dirigente del PAN en Juárez, Ulises Pacheco. No, oficialmente, fíjate, hasta el discurso medio menso. O sea, oficialmente no fuimos nosotros, o sea, extraoficialmente sí. Oficialmente no fuimos nosotros y nosotros andábamos muy ocupados en el evento. ¿Y quién los mandó? Trump. Los mandaron los cubanos. O sea, los mandaron de Venezuela. ¿Quién los mandó?
0: Unos dicen que hasta los mandó
1: Andrés Chávez. ¿Cómo llegaron ahí? O sea, claro que son ellos. Y cuando les llueve una serie de críticas, pero...
0: Es que sí estuvo críticas, mal, estuvo terrible.
1: Oye, pues que pregúntale a las mujeres del PAN, ¿qué piensan de un espectáculo de esos?
2: Es más, ¿habrá denuncias por esto?
1: No, pues no sé. No sé. No sé si vaya a haber, pero se me hace que el costo político que está teniendo el PAN y Marco Bonilla por ese tipo de espectáculos es mayor que la denuncia. Errados. Pero yo le veo un... O sea, va escalando. Miren, primero fueron los espectaculares del IMSO nada. Y luego los espectaculares de La Muerte y Morena es lo mismo. Y luego las camisetas. Y luego esto. ¿Quién lo ha estado impulsando? Dice Ulises Pacheco que ellos no.
2: Oficialmente.
1: Oficialmente no. Entonces, a mí me parece que es un tipo de campaña esa no aguanta todo lo que resta del proceso. ¿A qué vas
2: también
1: a
2: tener que llegar,
1: mi Luis? Ya con eso. Imagínate un mes.
0: Sí, ya llegas. Sí, lo que estaba pensando. Si ya hiciste los trailers, pues sí, cierto. ¿Qué vas a hacer? Te vas a ir.
1: Así está.
0: Diputado, le dieron un mensaje rápidamente antes de comenzarnos a despedir y agradecerle primeramente que nada por el tiempo. Dice así, pregunta breve y respuesta breve. Dice Luis, pregúntale qué opina de Rocío Nale con lo que dijo los trabajadores del IMSS. Yo no sé qué dijo. Dije,
1: nomás, no sé qué dijo.
0: Nomás supe que iba así a revisar sin avisar lo de los medicamentos, pero es todo lo que he sabido. Si tienes el comentario, pues ya no lo mandas. 614 dice, pregunta al señor Cuauhtémoc sobre los títulos del nuevo fiscal y si hay quien nos puede investigar. Nos dicen por acá este 614.
1: Tiene dos títulos, uno de licenciatura en Derecho y uno de maestría en Derecho, los dos con cédulas otorgados creo que en junio, julio de 2026.
0: Gracias, diputado. Dice último, buena tarde, gracias por la oportunidad, de mucha razón en cuanto a que en nuestro PAN no se aceptan derechos. Cuando gobernó en el gobernador Barrio, les quitó claves dictaminadas por años a sectores y supervisores de la SEP, les arrebató claves y los hizo concursar de nueva cuenta, totalmente autoritario e injusto. Gracias, nos dicen por acá. Dice 640, dice, nomás aclaren los de Morena, la neta, las promesas de servicio de salud como en Dinamarca y la negra, no hay medicamentos y la gas a 10, ¿dónde? Nos dicen por acá. Bueno, es parte de los debates que ya han estado resultando por acá, pero diputado, gracias por haber estado con nosotros en esta tarde, como siempre es un gusto charlar con usted, que siempre trae temas bastante, bastante interesantes, pero comenzamos a despedirnos.
2: Y sus respuestas.
0: Sí, sobre todo por responder. Gracias, Gibran, por haber estado. De Norma, por favor.
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0: Diputado, le toca despedir a la gente y ya mandarle un saludo a los 47 municipios que lo escuchan.
1: No, pues un saludo. No, y además quiero decirle, si me va a caer, que voy a la sierra y me dicen, lo escuchamos en La Patrona. Otra vez andaba ahí en Tomoshi y fue gente de Uruachi. Y me dijeron, lo escuchamos en La Patrona. ¿Qué tal? ¿Qué? Un saludo a toda la gente.
0: Le digo, somos el medio más grande del estado, nomás que falta un poquito más de tiempo para afianzarnos un poquito más, pero deje que lleguen las chamarras. Pero luego nos despedimos. Chao, chao.
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media hora con buena música, buenos deseos y buenas vibras. Me presento, soy su locutor Cabo Cabito, Gibran Cabo Bojorques, así como lo oí. Bueno, aquí traemos con nuevas rolitas, ¿va? ¿Cómo les parece algo de Adán Romero? Solo un día.

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9: Y hemos vuelvido, vuelto o revuelto. Oiga, racita, les traigo algunos datos curiosos, como lo que es que Julián Álvarez alguna vez fue de los primeros cantantes integrantes de la banda MS. Antes de convertirse en solista, formó parte de la agrupación, a eso de que nació en Mazatlán del 2003. Imagínense que alguien hoy llena escenarios empezando formando parte de una banda que apenas estaba arrancando. Pues, Julián Álvarez, fíjense que a mí me agrada bastante. De hecho, sí lo llegué a topar en varias veces en la banda MS. Por ejemplo, también la banda MS, lo que significan sus siglas son las iniciales de Mazatlán, Sinaloa. Donde ahí la ciudad donde nació el grupo en 2003, que no es un nombre elegido al azar, la verdad. Pero ya que andamos con Julián Álvarez, ¿qué les parece escuchar algo de Vibra Perfecta?

A ver, people, a ver, no me llegan sus mensajes, sus audios. Recuerden al 614-111-3185 o marquen el teléfono de cabina 614-590-9636. Aquí los estoy esperando, sus peticiones, luego, aquí salen en fa. Oiga, raza, yo tengo una duda, la traía desde la mente en la mañana, ¿verdad? ¿Ustedes qué preferirían? A ver, sin ofenderse, es coto. ¿Ustedes qué preferirían? ¿Una mujer así, súper mega rica, que saque varo a lo loco, ¿no? Una mujer así, con mucho varo, pero que esté feyona. O una acá bonita, perfecta, todo el show, pero que sea bien coda. ¿Por cuál se animan? A ver, los leo. Manden sus audios, interactúen aquí conmigo. Recuerden, 614-111-3185. 614-111-3185. Los dejo aquí con los inadaptados de La Ventaja y Alfredo Olivas.

Los Inadaptados aquí en La Patrona 94.1. A ver, ¿cómo dicen? ¿Cómo van con eso? ¿Qué preferirían? ¿La feita con un chorro de varo? ¿O la bonita, pero bien codiciosa? Que no te suelte nada, nada, ni la rienda. A ver, racita, a ver. Recuerden, 614-111-3185. Ya nos estamos preparando aquí para el programa de Fanzone. También recuerden que también después de las 4 de la tarde inicia con Rita hasta las 6 de la tarde. Y luego seguimos con el Country Club. Para que también despolvoreen sus sombreros, sus botas. A ver, ¿qué dice la racita? Ah, aquí dicen que están diciendo que la bonita. Y la bonita. Pero no te vas a saltar nada, vas a hacer el sugar tú. A ver, ¿qué más? Ah, otro que con la bonita. Y quieren buenos genes esos vatos, quieren buenos genes. Pues a darle nomás, a ver si se acopla también, pues es acá bien ávara. Bueno. Oiga, racita, pues vámonos con algo de Jerry Coronel. No se dice.

0: Ya listos aquí nosotros para lo que es el programa de Fanzone. Aquí ya tenemos a Miguel La Torre frente a nosotros, ¿ah? A ver, ¿qué dice la racita también? La fea con dinero, ¿no? Pues, sí, la neta, vámonos yendo bien. Vamos a ponerlos ahorita a prueba aquí a los de Fanzone. A ver qué eligen, qué van a elegir. Por mientras, mi racita, vámonos por unos cortes musicales y luego volvemos.
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4: Terminaron los cortes. Solo para recordarles, racita, que el día de mañana, los martes y jueves, tenemos el confesionario. Ahí para que escriban las cosas buenas, malas, graciosas que les han pasado. Aquí no juzgamos. Oiga, people, ¿cómo la ve con que Carin León, antes de ser solista, perteneció a una banda? De hecho, era un vocalista que también era guitarrista y era el compositor del grupo. Este grupo se llamaba El Arranque. Y uno de los principales temas que le llegaron a pegar chido fue A Través del Vaso. Así que, ¿qué les parece si nos despedimos con esta rolita y continuamos después con Fanzone?
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0: Hola, ¿qué tal amigos? Bienvenidos a FanZone, Zona de Fanáticos, donde estaremos platicando sobre el universo deportivo, ya sea a nivel internacional, nacional y a nivel estatal. Desde La Patrona 94.1 FM, teléfono en cabina 614-590-9636, o también mándanos un mensaje al WhatsApp al 614-111-3185 para que nos puedas mandar todo tipo de pronósticos, opiniones o hasta picks, ya sea de cualquier liga y de cualquier deporte, la NFL, Liga MX, o también como estamos ahorita en esta semana con la UEFA Champions League. Mi nombre es César Hostos, un saludo a Luis Loya como el gerente de La Patrona 94.1 FM, a Luis Rosales como el productor de este gran programa, al Gibran El Cabo también, le mandamos un saludo aquí en los controles. Ya estamos a miércoles 14 de octubre, ya estamos por recibir a Nuestra Señora del Águila con esta quincena, la primera quincena de octubre, y pues dando y dando con el deporte ahorita con Champions League, con una remontada que ya tuvo el Real Madrid. El Barcelona también parecía que iba a ser remontada, pero aún así controló el partido ante el Galatasaray el día de ayer. La NBA ya está a punto de acercarse, ya volvió Damian Lillard, ya también ya está de regreso Tyrese Haliburton. Lillard con los Portland Blazers, que ya volvió después de estar tiempo con los Milwaukee Bucks, y Tyrese Haliburton, que se perdió casi todo el año pasado, y pues obviamente las finales de las finales antepasadas, pues ya está de vuelta con los Indiana Pacers. Además, la previa con la NFL ya para mañana del Thursday Night Football, la semana 6, entre los Seattle Seahawks y los Broncos de Denver. Partidazo, la verdad es que sí, va a ser un gran partido que no se sabe con quién nos iríamos como picks. Está muy difícil de esta manera. Y también ahorita vamos a platicar de lo que pasó también con el gran partido del Monday Night Football entre los Bills y los Rams, que se definió en tiempo extra y que yo les dije que Bills iba a ganar, y así lo fue. Pero sin antes presentar a Miguel Torre. Miguel, ¿cómo estás?
1: Mi César, muy contento. Es un fuerte abrazo a toda la gente que nos escucha y que nos ve aquí a través de La Patrona y a través de nuestras redes. Contentos, un gran miércoles, un excelente arranque de semana en el ámbito deportivo. Como tú lo comentas, mi estimado César Gibran, el lunes partidazo, la verdad es que se le fue de las manos el juego a los Rams.
0: Sí, era para Rams, la verdad.
1: Mira, todo por culpa del pateador, ¿cuánto de hecho te cuesta no tener un buen pateador en un equipo increíble, de la NFL?
0: Sí.
1: O sea, es muy costoso. Recuerdo la temporada pasada, no recuerdo si fue la pasada o la antepasada, que 49 perdió varios partidos precisamente porque tenían un pateador muy malo. Fue en la temporada antepasada, y hoy los Rams pierden un partido que era clave en casa precisamente por no tener un buen pateador.
0: Sí, la verdad es que sí falló muchas.
1: Simplemente el tiempo extra tuvieron el triunfo en sus manos. No atina después de un balón suelto de los Bills, en donde ya los Bills, y tú los veías las tomas en la banca, ellos ya se sentían
0: Se les fue el juego,
1: ¿sí?, derrotados con el balón suelto. Pero cuando los Rams fallan el gol de campo, es increíble ver cómo reviven los Bills. Y nada más faltó que se acercaran poquito a la zona de gol de campo para que ganaran el partido.
0: Partidazo,
1: como tú lo comentas, mañana va a ser otro juegazazazazazo.
0: ¿Sí?
1: Así como nos tiene acostumbrados la NFL, pero bueno. Primero, ¿qué te parece, mi estimado César Gibran, si platicamos de lo que pasó ayer y lo que pasó hoy en la Champions League?
0: ¿Sí?
1: Segunda jornada de la Champions League. Recordemos que ahora no es el mismo formato de antes de grupos, ahora es una tabla general.
0: ¿Sí?
1: Califican los primeros 10, los siguientes 8 se van a una especie de repechaje. Pero grandes partidos vivimos el día de ayer y hoy.
0: ¿Sí?
1: Empezaré el día de ayer por un juegazazazo que se dio en Turquía.
0: Así es.
1: Entre el Galatasaray y el mejor equipo del mundo, el
0: Barcelona. Así es.
1: La verdad es que fue un gran juego.
0: Sí.
1: Empezó ganando el Galatasaray, a pesar de que el Barcelona era
0: contundente, era
1: mucho mejor, tenía la posesión del balón. En un contragolpe, después de una falta polémica que no marca penal a favor del Barça, se va el contragolpe y en una desviada de Joao Cancelo mete el Galatasaray el 1-0. Después, poquitos minutos después, un tiro de esquina mete el Galatasaray el segundo gol,
0: el 2-0,
1: que fue anulado por fuera de lugar, pero en ese momento se ponían 2-0.
0: Y estaba, todo el mundo estaba asustado, ¿eh?
1: A pesar de que el Barcelona tenía la posesión, no había sido contundente, sí. Hay que recordar que el Barcelona juega sin centro delantero, uh-huh. Rafinha, que es el goleador, no está jugando ahorita por un tema de lesión con la selección de Brasil, y el día de ayer experimenta a Hansi Flick con una delantera distinta con Lamine Yamal, que ese ya es un titular que acostumbrado.
0: Qué buenas jugadas, sí.
1: Experimenta también poniendo de 9 a Dani Olmo, que sí. no le funcionó, y en el otro extremo Anthony Gordon. Entonces es clave que antes de irse al medio tiempo logre el gol del empate el Barcelona, con eso el Barcelona cobra vida y en el segundo tiempo sale a comerse al Galatasaray, a pesar de que el ambiente era hostil totalmente ahí en el estadio, afuera, a pesar de que la gente hacía mucho ruido, a pesar de que el Galatasaray tiene un muy buen plantel, hay que decir que tiene un plantel muy muy poderoso con jugadores muy caros, con una plantilla muy cara, pero el día de ayer el Barcelona sin hacer un gran esfuerzo logra sacar el partido de una manera contundente. Lamine Yamal, que se convierte en el MVP de este partido, en donde mete dos pases de gol y un tercero prácticamente fue pase de él, y en donde con goles de Joao Cancelo, de Anthony Gordon, de Fermín, en un pasesazo de Lamine Yamal, y al final del alemán Adeyemi, logra ganarle 4-1 al Galatasaray y irse con los 3 puntos de ese difícil estadio turco, y en donde Lamine Yamal, dato chusco, salió a relucir una entrevista de hace poco más de un año, pero bueno, no dijeron que había sido de hace un año, en donde a Mario Lemina, jugador del Galatasaray, jugador de Gabón, le preguntan por Lamine Yamal y él dice que no lo conoce, que no sabe quién es. Entonces el día de ayer con el juegazo, digo, de por sí eso calentó un poco el ambiente, de ayer Lamine Yamal, después del partido con la foto con el trofeo del MVP, dice, bueno, espero que ahora sí me conozcan.
0: Ajá, de hecho, y digo, sí, fue su motivación.
1: Espero que ahora sí me conozcan, juegazazazo, la verdad es que fue un gran triunfo donde el Barcelona en calidad de visitante.
0: Sí.
1: La verdadera prueba viene la próxima semana, que van a visitar al París, que por cierto hoy ganó.
0: Sí, hoy ganó.
1: Entonces, digo, la prueba real para el Barcelona vendrá en juegos más complicados. La próxima semana hay 2 juegos claves para ellos. En Champions visitan al París
0: Saint-Germain.
1: Y en casa es el clásico. De este fin de semana al otro van a recibir al Real Madrid. Que el Madrid no anda bien en la liga. Va en cuarto lugar, no le ha ido bien en la liga, pero que en la Champions pues hoy sacó su
0: remontó, segundo. Sí, exactamente. Iban ganando 2-0 el Roma.
1: Así es.
0: Y remontó ya 4-3.
1: Y al final, pero bueno, vamos a los otros resultados del día de ayer. El Arsenal hace valer su condición de local y le gana 3-0 al Lille de Francia. El Atlético de Madrid, que aprovecha que el Manchester United tiene años ya que no levanta, le gana 2-0 en casa, un muy buen juego.
0: El primer gol a los segundos, ¿no?
1: Exactamente, la verdad es que un muy buen juego del Atlético de Madrid y gana con toda justicia. Al final el United se queda con un jugador menos y pues eso es aprovechado por el Atlético, que gana 2-0. El Villarreal, también otro equipo español en Champions, gana en calidad de local 3-1 al Napoli, que la verdad no era fácil, no era nada sencillo este juego para el Villarreal y lo saca muy bien 3-1. La sorpresa de la jornada de ayer fue el Viking, un equipo noruego, que pues es su primera participación en Champions. Es la primera vez que participa en Champions, un equipo relativamente nuevo, y empata 3-3 con el poderoso Bayern Múnich, y de hecho iban ganando
0: 2-0, ¿no?
1: Iban ganando 2-0, el Bayern logra remontar ante un equipo inédito
0: en doblete de Harry Kane,
1: exactamente, y al final saca el empate en un muy buen partido de este joven equipo Viking de allá del país
0: de Noruega,
1: exactamente. Y también otra sorpresota, es más, digo, yo no sé cuál sea más sorpresa, si el Viking empatándole al Bayern o el Brujas de Bélgica en calidad de visitante ganándole 4-3 al Inter de Milán.
0: Y ahí le dio la pelea a la autora Martínez, pero así no fue suficiente.
1: Exactamente, y el Brujas con un muy buen partido le gana 4-3 al Inter.
0: Sí.
1: El día de hoy el Betis de Álvaro Fidalgo le gana 3-2 al Porto de Santi Jiménez.
0: Sí.
1: No puede el Porto con el Betis en casa. La Roma, que iba ganando, termina perdiendo 4-3 con el Real Madrid. El Real Madrid, que es un equipo que aunque ande mal, tiene un ADN ganador en Champions, y lo demostró el día de hoy, a pesar que en Liga van en cuarto lugar, pues en Champions andan bien. El Manchester City, que es un equipo que va de líder allá en la Premier League, jugando muy bien, pero hoy pierde en casa 4-2 con el París.
0: Y luego en todos los problemas que están teniendo ahorita.
1: Exactamente.
0: Ya se está hablando de más cosas.
1: Que y el París que se vuelve a poner como un serio candidato a lograr el tricampeonato.
0: Sí, y sí puede ser posible.
1: Por eso digo, la verdadera prueba para el Barcelona viene la próxima semana cuando visiten París.
0: Sí.
1: Ahí viene la verdadera prueba para el Barça. Para mí es uno de los mejores equipos de los últimos años en Champions el París. Digo, no por nada son bicampeones. Y la verdadera prueba es la próxima semana en ese juegazazazo que será el martes 20 entre el Paris Saint-Germain en casa contra el Barça. Y otra no sorpresa, porque el Bodø Glimt de Noruega también desde la Champions anterior logró clasificarse a los playoffs, pero hoy le gana 1-0 al Borussia Dortmund.
0: Okay.
1: Siendo estos los resultados más importantes, mi estimado César, que se dieron en esta jornada de martes y miércoles en la Champions League y en Europa.
0: Y con sorpresas como lo acabamos de mencionar, con el Club Brujas de Bélgica ganándole al Inter de Milán, ese 3-3 del Viking contra el Bayern Múnich, la verdad es que fueron muchas sorpresas. Y lo del día de hoy, cómo se reflejó el Real Madrid, que a pesar que estaba batallando ahorita en la liga
1: bastante
0: y con los problemas de vestidores, pudo ganarle a la Roma 4-3, y Roma, aunque aún así le dio la pelea. Entonces,
1: Roma que va ahorita en los primeros lugares en la Serie A, o sea, Roma no es un equipo sencillo, sin embargo es un equipo que se le acomoda bien al Real Madrid, porque el Real Madrid está acostumbrado a contragolpear.
0: Sí.
1: Entonces, mientras la Roma lo atacaba, el Real Madrid era cómodo esperando atrás, esperando y logrando el contragolpe con jugadores muy rápidos que tienen adelante, Kylian Mbappé,
0: Bellingham,
1: Diomandé, o sea, tienen un equipo muy rápido adelante, defensivamente no son buenos, pero la Roma hoy le faltó cerrar el partido, le faltó mantener la ventaja que ya llevaban, y te digo, el Real Madrid, ande como ande, siempre tiene un ADN ganador en Champions, y siempre va a dar pelea y nunca lo podemos dar por descartado.
0: Sí, así es.
1: Aún jugando mal, logra ganar
0: partidos
1: en teoría complicados.
0: Sí, y ahorita, pues en las posiciones, pues ahorita de hecho va el Paris Saint-Germain en primer lugar, Barcelona en segundo lugar, después en tercer lugar, que sí sorpresivo, el Aston Villa, el Stuttgart en cuarto, Liverpool en quinto, Sporting de Lisboa en sexto, Arsenal en séptimo, Real Madrid está en octavo, esos ocho. Si se acabaría hoy la UEFA Champions League, serían a fase de grupos.
1: Son los que calificarían de manera directa.
0: Directa, así es. Y ya del noveno está Betis, Bayern Múnich en décimo.
1: Sí.
0: Pues una sorpresa, la verdad, por el empate.
1: Ese empate les afectó.
0: Sí, el Shakhtar de Rusia en el lugar número 11, el Como el 12, 13 Manchester United, Villarreal 14, Atlético de Madrid 15, Club Bruja 16, y el 17 debajo de ellos está Manchester City.
1: El City, Dortmund, que con esta caída, la verdad es que bajan mucho.
0: Sí.
1: De posiciones en la tabla general.
0: Les va a afectar mucho en todo ese tema financiero y administrativo.
1: Sí, es un tema legal, es un tema financiero, es un tema que pues es inevitable que les pegue anímicamente a los jugadores, porque no tienen certidumbre de saber cuál es su futuro. Aún con contratos firmados, pues si el club desaparece, si lo bajan de división, si le quitan puntos, si le quitan títulos, o sea, todo eso hace que anímicamente el equipo no esté bien.
0: Y que
1: incluso, a pesar de que ganaron este fin de semana en calidad de visitantes contra el Liverpool, que era complicado el juego, pero la verdad es que no la están pasando bien, y la incertidumbre en sus principales estrellas está, o sea, saber qué van a hacer si es que el club es sancionado.
0: Eso me recuerda a tiempos del Chihuahua FC, vaya, pero pues ni modo.
1: Pues a ver qué pasa con un jugador, sea del nivel que sea, sobre todo las grandes estrellas que tiene el Manchester City, estamos hablando de Haaland, de Enzo Fernández, de varios jugadores que dicen, oye, ¿y qué va a pasar con mi contrato? ¿Y qué va a pasar? ¿A dónde me voy a ir? ¿Dónde voy a jugar?
0: Sí, exactamente.
1: Y si nos quitan los títulos. O sea, realmente, pues eso no te deja tener un desempeño adecuado en la cancha.
0: Sí,
1: más allá de que sean problemas extracancha, te pegan.
0: Sí, la verdad es que sí, porque tienes pensando en esa cosa y no te puedes enfocar en lo tuyo. Y hasta incluso ya los jugadores están temiendo de que les puedan a ellos investigar o preguntar cosas que no tienen ellos la culpa, ni la deben ni las temen, la verdad. Pero bueno, pues así las cosas pues con el equipo del Manchester City, y también con todo lo que ha sucedido en el Manchester United, que ahí vamos a estar poniéndolo en nuestro portal, en fanzone.mx, de todos los resultados y noticias y previas y análisis de esos encuentros. Y ya los próximos encuentros van a ser ya hasta el próximo martes 20 de octubre.
1: Exactamente, martes y miércoles de la 3. Próxima semana.
0: Sí.
1: Con la intermediación que hay en el fin de semana de temporada regular en las ligas.
0: Sí.
1: Que por cierto, digo, felicitar nuevamente, ya lo comentábamos el lunes, fue el 110 aniversario del Club América.
0: Sí.
1: Lo festejaron empatando y siendo líderes generales en la tabla general.
0: Sí.
1: Y bueno, pues siempre que hay un aniversario de un club tan importante como el América, se viene el debate para toda la gente que nos está escuchando que le va al América, de un equipo tan histórico y con tantos años, pues cuáles son los jugadores más emblemáticos que ha tenido el América.
0: El América.
1: ¿Cuáles son los jugadores más emblemáticos que ha tenido a lo largo de 110 años? Yo al menos hay 7 que considero que están en el 11 de todos los tiempos.
0: Ok.
1: En el 11 ideal, digo, sí. La gente que nos escuche y que nos ve, mándenos sus comentarios, los que le van al América o los que no le van. Pero el día de ayer en algunos medios se daba este debate de cuál es el 11 histórico. Mejores,
0: ajá,
1: sí. A ver, ¿cuál es el 11 histórico? Es muy complicado porque a lo largo de varias épocas el América ha sido campeón.
0: Sí.
1: Multicampeón. Entonces es muy complicado y sobre todo, digo, las nuevas generaciones no les tocó ver jugar a varios de los jugadores que le dieron gloria a este equipo. Pero el día de ayer en el debate, la mayor parte de los analistas, comentaristas, exjugadores que participan en diferentes mesas de debate, de análisis, había al menos 7 en los que todos coincidían.
0: Okay.
1: Digo, y eso te digo, para la gente que nos escucha y que nos ve, ¿quiénes son los 11 jugadores ideales o más bien quiénes integrarían el cuadro ideal del América de todos los tiempos? Todos coincidían en que en la portería, el portero más histórico, más emblemático es Héctor Miguel Celada.
0: Okay.
1: Portero del América de los ochentas, multicampeón, sí. Campeón del mundo con Argentina en el 86, aunque era tercer portero. Pero todos dicen, a ver, el mejor portero que ha tenido el América en su historia es Héctor Miguel
0: Celada.
1: A pesar de que ha estado Memo Ochoa, Malagón, Adolfo Ríos y varios, dicen Héctor Miguel Celada es el mejor portero, está en el once ideal. En la defensa, todos coinciden en el capitán Furia Alfredo Tena.
0: Okay.
1: Jugador emblemático del América, multicampeón, capitán durante muchos años y sobre todo en una época gloriosa en los 80s. Y todos dicen, Alfredo Tena está en el 11 ideal. Cristóbal Ortega, el jugador que más partidos ha jugado con la camiseta del América, nada más con el América jugó. Y eso fue, era un jugadorazo, a los que nos tocó verlo, era un jugadorazo, un mediocampista dinámico. Arrancó primero jugando como extremo, después lo bajaron al medio campo, pero todos coinciden que Cristóbal Ortega tiene que estar en el once ideal. Antonio Carlos Santos, un mediocampista brasileño finísimo, que jugó con el América, y en donde todos coinciden que Antonio Carlos Santos, multicampeón con el América, tiene que estar en el once ideal. Otro histórico en el que todos coinciden, Carlos Reynoso, jugador chileno, que fue campeón como jugador, emblema como jugador y como entrenador también fue campeón con el América.
0: Okay.
1: Entonces, él junto con José Antonio Roca, que fue entrenador del América cuando el América empezó a surgir con fuerza, fueron los que crearon el americanismo y esa rivalidad con la Chivas.
0: Con la Chivas,
1: entonces, Carlos Reynoso, todos coinciden que tiene que estar. ¿Quién más tiene que estar? Luis Roberto Alvesague, goleador histórico del América, delantero del América, que a pesar de que no era un gran goleador, pero es el goleador histórico, es el jugador que más goles ha metido con la camiseta del América, a pesar de que jugó en otros equipos como Necaxa, como Atlante, pero con el América al día de hoy sigue siendo el goleador histórico.
0: Histórico.
1: Y el último en el que todos coinciden, Cuauhtémoc Blanco.
0: Claro. Claro, claro.
1: Entonces,
0: claro.
1: Digo, ya después se da el debate de si Germán Villa, de si el Piojo López, de si Zamorano, de si Cabañas, de si Chucho Benítez, de si Henry Martínez, o sea, pero al menos en esos 7, todos coinciden que esos 7 jugadores están en el 11 ideal del América, pero bueno, pues el público tiene la mejor opinión, mándenos sus comentarios y aquí estaremos con todo gusto comentando.
0: Al 614-590-9636 para que nos puedan llamar y podemos, de hecho, incluso pasarlos al aire, que puedan mandar sus opiniones, o también al WhatsApp, si son más chiviados, ahí manden su mensaje al 614-111-3185. Héctor Miguel Celada y Salvador Cabañas, y también Cuauhtémoc Blanco este pasado domingo, que ya han venido aquí a tierras chihuahuenses.
1: Estuvieron aquí, exactamente, en el juego de leyendas de la América contra Chivas.
0: Sí, así es. Pero bueno, así las cosas con el fútbol. Nosotros vamos a un corte y regresamos con más aquí en
1: FanZone. Con el base, regresamos con el base porque hoy hay un juego clave.
0: Juego clave y que están con las 20 uñas agarrados los Dodgers
1: de
0: Los
1: Ángeles. Contra las cuerdas.
0: Contra las cuerdas. Pero vamos a un corte y regresamos con más aquí en FanZone, zona de fanáticos.
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10: Ya estamos de regreso aquí en FanZone, zona de fanáticos. Teléfono en cabina 614-590-9636. O también, mándenos un mensaje al WhatsApp al 614-111-3185 para que nos puedas mandar todo tipo de opiniones, pronósticos o hasta picks de la UEFA Champions League, de la NFL, de la Liga MX, de cualquier liga o de cualquier deporte, o hasta también de quiénes son tus mejores jugadores de la América, como lo acaba de comentar el buen Miguel. De este 110 aniversario que acaban de cumplir, pues uno de los equipos más emblemáticos del fútbol mexicano. Pues continuamos ahora, Miguel Gibran, querido público, con el Major League Baseball.
0: Así es.
10: Juego 3 que se va a dar el día de hoy entre los Dodgers allá en el Dodger Stadium contra los Brewers.
0: Juego clave, el día de hoy es el tercer juego de la serie de campeonato de la Liga Nacional.
10: Sí.
0: Entre los Dodgers, que ahora van a casa, van a recibir a unos Cerveceros de Milwaukee que vienen con toda la motivación.
10: Sí.
0: Van ganando 2-0 la serie. Mm-hmm. Si hoy ganan, pues prácticamente la tienen en la bolsa.
10: Sí,
0: ya está. Hoy Dodgers está obligado a ganar, digo, más allá de si va a jugar Otani, ayer se decía que no y se dice que sí.
10: Sí.
0: Yo creo que lo van a poner a jugar a como dé lugar, es un jugador clave para ellos, porque el día de hoy Dodgers está urgido a sacar el triunfo.
10: Uh-huh.
0: El día de ayer, en las estadísticas que pasan los analistas, en el 80 y casi en el 90% de los casos, en donde en una serie de campeonato arranca un equipo ganando 2-0, se lleva el triunfo, se lleva la serie.
10: Uh-huh.
0: Entonces hoy Dodgers va no solamente contra los Cerveceros, sino también contra la estadística.
10: Sí, así es.
0: En donde tendría que ganar prácticamente casi todos los partidos que quedan.
10: Uh-huh.
0: Y eso es muy muy complicado ante unos Cerveceros que hicieron una muy buena temporada regular. Y pues el día de hoy a toda la afición Dodger, que sabemos que aquí en Chihuahua hay mucha, pues están prendiendo las veladoras para que el día de hoy
10: saque
0: el triunfo de Dodgers y que siga siendo considerado favorito para el tricampeonato.
10: Y que yo pienso que sí se lo va a llevar el día de hoy, ¿eh?
0: Pues
10: siento que
0: mira, juegan en casa, están obligados, tal vez Cerveceros puede ser que no juegue con la misma presión, puede ser que este partido sí se lo pueda llevar Dodgers, pero aguas, porque si el día de hoy gana Cerveceros, ahí sí sería prácticamente misión imposible que los Dodgers ganen los 4 partidos que les quedan de manera consecutiva.
10: Y con la estadística que acabas de mencionar, Miguel, de hecho, históricamente hablando, se ha cumplido con un 84% de que cuando un equipo ya tiene 2 primeros juegos ganados, ya con ese 84% es muy probablemente que
0: se llevan la serie.
10: Ajá, que se llevan la serie y se vayan al Clásico de Otoño, la verdad.
0: Así es. Uh-huh. Y en la otra serie, por parte de la Liga Americana, el día de ayer, los Mantarrayas de Tampa Bay ganaron 3-1 a los Guardianes de Cleveland, poniendo la serie 1-1. Ahí sí está más reñido, más parejo.
10: Uh-huh.
0: Digo, sabemos que ahorita toda la atención está centrada en la Liga Nacional entre Dodgers y Cerveceros, pero aguas porque las Mantarrayas o los Guardianes le pueden sacar un susto a cualquiera ya en la Serie Mundial.
10: Sí, la verdad.
0: Ahí van 1-1, se reanuda la serie el día de mañana, así que el día de hoy toda la atención se centra a partir de las 6 de la tarde en el juego Dodgers contra Milwaukee.
10: Así es, lo pueden pasar, lo pueden ver por Amazon Prime, pero con la suscripción de la MLB TV o de Fox One o Fox Premium, que es donde está ahorita con la televisora de Fox Sports el juego
0: el tercer juego nacional de la serie entre Dodgers y Cerveceros.
10: Así es, vamos a ver cómo sucede el día de hoy, pero yo pienso que sí se lo va a llevar el equipo angelino. Vamos,
0: pues mira, yo quisiera que ganara Cerveceros.
10: Sí, yo también.
0: Pero creo que sí, hoy se lo lleva Dodgers.
10: A ver, sí, estamos en las mismas, de hecho. Y que Dave Roberts sí aclaró ayer que Shohei Ohtani sí iba a estar en el line-up incluso, porque todo el mundo tenía la incertidumbre si iba a jugar por su problema en la rodilla y que ha estado tocado en todo este año incluso, entonces que ni siquiera pudo jugar ya como pitcher, no pudo dobletear, nomás tuvo como pitcher los primeros meses de la temporada, pero ya Dave Roberts, el manager de Dodgers, sí anunció que sí va a estar incluso en el lineup como bateador designado. Vamos a ver cómo sucede. Pues nos vamos de ahí a la NFL, pues no, sin antes a los Dorados, perdón. Con los Dorados, pues con la gran noticia de que sí pudieron pasar a los playoffs. Van a estar jugando ahora con Fuerza Regia de Monterrey, que ya se toparon en la temporada, en la jornada 3, donde Dorados se llevó la serie, incluso toda la serie completa, y allá en la Arena Móvil de Monterrey, Nuevo León. Entonces vamos a ver cómo se va a dar el encuentro ya en este fin de semana, que van a jugar allá tanto el domingo y el lunes como visitantes allá en la Sultana del Norte, y luego ya si vienen para acá el jueves como partido seguro en casa, el jueves 22, y si es necesario jugarse el viernes también 23, el juego 4. Es serie a ganar de los mejores 3 partidos, 3 de 5 encuentros, para de ahí irse a la final de zona, que es prácticamente como la semifinal rumbo a la final. Ahorita serían como los cuartos de final, pero lo destaca la Liga Nacional de Básquetbol como semifinales de zona, pero ya siendo playoffs, porque la verdad es que fue un juego muy entretenido en este último, el que se dio a cabo el lunes, 88-87, ganándole a Fresniño, a los Gambusinos, un encuentro que se dio incluso hasta tenso, desde el principio del encuentro, que estaba con la duela muy tensa entre dos encuentros muy, muy reñido. La banca de Fresneño incluso estaba haciendo mucho ruido, bastante ruido, mientras que el equipo de Dorados sí se veía mucho la unión y no se dejaban, porque también el arbitraje fue muy cuestionado en este último encuentro, pero aún así logró sacar el equipo de Dorados con varios tiros de tres en encuentro, ganándolo por un punto y que se definió incluso en los últimos 9 segundos con un saque que tuvo Gambusinos, que se les fue de las manos y que Alonso McKinney de Dorados recuperó el balón y así se definió el encuentro y barrieron la serie y que no tuvieron la necesidad de jugar mañana, incluso en el juego 3, hubiera sido el juego mañana en el juego 3 ahí en Fresnillo, pues no fue así, solo fue aquí en Chihuahua, tanto el domingo pasado y el lunes, y ahora ya se enfrentan a Fuerza RG Monterrey, un Monterrey que está más reforzado, que se llevaron de aquí de Dorados a Yeye Ávila, y que los jugadores titulares ahora ya van a estar disponibles contra Dorados, porque ellos de hecho no jugaron cuando Dorados se fue allá a Monterrey en la jornada 3, y por ende también Dorados, no que tuvo que ver mucho, pero Dorados tuvo que aprovechar esa serie y lo hizo así y se llevó los dos juegos de la serie. Pero así las cosas con los Dorados en la Liga Nacional de Básquetbol Profesional. Vamos a ver si encuentra la victoria en esta serie. Recuerden, es semifinales de zona y tiene que ganarlo 3 de 5 partidos. De ahí nos vamos a la NFL antes de irnos a la despedida. Qué gran juego tuvimos el pasado lunes.
11: Muy buen partido.
10: Muy buen juego, 37-34 en el encuentro que se fue a

0: empatarlo 3-3. Y luego ya después en el tiempo extra, que también, pues, no lo falló, pero se lo tapó Gregory Rousseau, el gran linebacker de los Bills. Pero también tuvo que ver mucho, sí, pues.
1: Claro, iba mal.
0: La velocidad también tuvo que ver.
1: Iba
0: que
1: mal y tardó. Iba en una dirección que es. Tal vez si no lo tapa el jugador de los Bills, uh-huh, tal vez hubiera ido para afuera.
0: Para afuera, de hecho. Y pues aprovechó Josh Allen después de, pues, el gran error de James Cook con el fumble.
1: Sí.
0: De esa última, bueno, penúltima serie de Buffalo. Pero aún así supieron avanzar bien la ofensiva de Bills. Y aún así ya con su pateador, ahí sí pudieron conseguir los 3 puntos y la victoria de Gane. Pero tuvieron muy buen encuentro. La verdad es que también tuvo que ver mucho las conversiones de 2 puntos que ambos intentaron. Y de los intentos fallaron uno, pero también consiguieron otro, y ahí es como se iban al toma y al daca. Pero fue hasta ahorita para mí de los mejores juegos de la NFL. Yo incluso en lo personal, como yo estaba pues labores con los juegos de Dorados, yo tuve que ver la repetición ya después y completo, para pues ver cómo estuvo todo el encuentro. Y sí, estuvo muy muy buen juego.
1: Sí, estuvo muy bueno.
0: Obviamente estuve al pendiente, pero no lo veía con atención. Ya después lo pude ver con atención, pero sí fue un muy buen encuentro. ¿Qué sigue ahora? Semana 6. Los Broncos de Denver recibiendo a los Seattle Seahawks, con hasta incluso con uniformes retro espectaculares que los dos van a tener. Los Broncos con el uniforme ese clásico que usaban en el 70. Sí. Y los Seahawks con el uniforme, creo que eran de los 80s, si mal me equivoco, pero van a estar, pues ahora sí que van a viajar al tiempo. Pero va a ser un gran encuentro entre Bo Nix y Sam Darnold. Broncos que viene a ganar contra los Chargers en este fin de semana, 20-17, y los Seattle Seahawks que perdieron en su casa ante los 49ers. Entonces, aún así, no se sabe, está muy difícil contra quién irse en este encuentro. Y aparte, en juegos de Thursday Night Football, son partidos, sí, de por sí, la NFL es una liga muy impredecible. Cuando son juegos por la noche del jueves, son más impredecibles, no sabes qué puede pasar. Pues lo que pasó con los Cowboys y los Bucaneros, que ganó Bucaneros,
1: sí,
0: que no habían ganado nada y que no eran los favoritos. Aquí yo pienso que se lo llevaría Broncos la victoria, pero Seattle Seahawks iba a dar una pelea después del error que tuvieron contra 49ers, arreglarse pues todos los errores que tuvieron, y si lo evitan mañana, yo pienso que Seattle Seahawks se puede llevar la victoria como visitante.
1: Yo creo que Seattle se lleva el triunfo el día de mañana, sí, a sacarse la espinita después de ese gran juego que tuvieron, sí, contra 49, en donde, a pesar de haber dado un muy buen partido, terminaron perdiendo.
0: Sí.
1: Es un equipo muy competitivo, un equipo muy fuerte, son los actuales campeones.
0: Sí.
1: Y creo que mañana le van a ganar a los Broncos de Denver, aunque vayan en calidad de visitante.
0: Sí, así es. Yo también siento que van como victoriosos, siempre y cuando que Sam Darnold no comete los errores que hubo el pasado domingo, y ni tampoco su ofensiva, y que también la defensiva de Seattle pueda estar defendiendo muy bien. Pues ahora sí que jueguen como los campeones de Super Bowl que eran, o como quedaron en este, el año pasado. Pero bueno, así las cosas. 6:15 de la tarde va a ser el encuentro mañana en el Thursday Night Football. Lo pueden ver en Amazon o también en DAZN si tienen el Game Pass de la NFL. Ahí lo pueden ver en vivo y a todo color. Pues Miguel, muchas gracias.
1: Al contrario, mi César, muchas gracias a toda la gente que nos escucha, que nos ve. Nos vemos el próximo viernes, nos escuchamos el viernes para platicarles ya de la jornada 12 de la Liga MX, de las principales ligas del viejo continente,
0: sí,
1: y pues lo que viene en el resto de la semana 6 de la NFL.
0: La NFL, así es. Y ay, que sobre todo también que ganó la selección mexicana femenil el día de ayer 3-1.
1: Así es.
0: Ante Jamaica, y que ya se están preparando a un mes o más de un mes para ganarle ante Haití. Y que si ganan ya pueden irse al Mundial Femenil de Brasil 2027.
1: Así es.
0: Gibran, muchas gracias.
2: Gracias, que aquí andamos para todo, mi César.
0: 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Y a los Luises, a Luis Loya como el gerente de la patrona y a Luis Rosales como el productor de este gran programa. También les mandamos un abrazo y un saludo, y sobre todo el agradecimiento. Pero sobre todo a ustedes, querido público, gracias por vernos y escucharnos a la vez en una emisión más. Pero sobre todo nos vemos este próximo viernes. No se olviden de visitarnos en nuestro portal, estamos como fanzone.mx. Ahí pueden ver todo tipo de noticias del universo deportivo. Y también estamos en Instagram, estamos como fanzone-mx. Y en Facebook estamos como fan espacio zone. Si nos buscan en Google, estamos en el primer lugar en la lista de la búsqueda. Pues agradecido con el arriba porque existen los deportes. Mi nombre es César Hostos y estamos a la hora con el deporte. Let's go, ready!

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13: 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Hoy vengo de buenas. 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